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1: Pues ya estamos de vuelta, claro que sí, en la segunda hora. Recuerda que estás en Radio Activa 93.9, en el programa I Below Podcast Radio. Claro que sí, estamos nuevamente aquí en la mesa. Bienvenidos a todos los que se suman a esta segunda hora. Hay mucho que hablar, hay mucho que comentar el día de hoy. Recuerda que este es el, podemos decir, el programa que inauguramos, porque se vienen muchas cosas, así que nada, pues, bienvenidos a todos que se suman a esta hora de la noche. ¿Cuáles son las líneas que se pueden comunicar, Mel, todos los que se están sumando a esta hora de la noche?
2: Sí, se pueden comunicar a nuestro WhatsApp al 1161-2598-25. Sí. Nuevamente, 1161-2598-25.
1: Pues nada, vamos a continuar con lo que tenemos planificado el día de hoy. Ahorita le toca a Carlita. Carlita, queremos escucharte. Hablemos, por favor.
2: Bueno.
1: Sí.
2: Hoy quería hablar yo un poquito de la inseguridad que estamos viendo en las calles actualmente.
1: Sí.
2: Más que nada porque, bueno, fui víctima hace una semana y media, ponele.
1: Sí.
2: Sí. pero, bueno... No quería ir directamente a la experiencia que tuve, pero... bueno, pasó así básicamente, ¿no?
1: Sí, sí.
2: Yo estaba yendo en el auto por Camino de la Ribera.
1: Sí.
2: Me imagino que mucha gente conoce
1: no,
2: esa calle.
1: No, no, totalmente.
2: Sabe cómo es, o sea, es Lomas de Zamora, Ingeniero Budge.
1: Sí.
2: Bueno, eran las 6:30 de la mañana.
1: Seis
2: no,
1: y media.
2: Las 6 de la mañana.
1: ¿Qué día? Un día de la
2: temprano.
1: Semana, ¿verdad?
2: Sí, fue el lunes.
1: ¿El lunes?
2: Feriado.
1: Ah, ok, está bien.
2: Bueno, yo estaba yendo con el auto y mi mamá estaba en el asiento de acompañante.
1: Sí.
2: Y, nada, como había mucho tráfico,
1: sí.
2: Estábamos yendo de lo más tranqui, básicamente, pero sí había mucho tráfico, o sea, no me podía mover ni para adelante ni para atrás.
1: Okay.

0: pasan tres tipos caminando del otro lado de la calle, porque la calle tiene doble sentido.
1: Sí.
0: Y pasan tres tipos caminando por el otro por la calle del otro sentido.
1: Sí.
0: Y yo los veo.
1: Okay, sí.
0: Los veo a los ojos, me ven a los ojos y todo eso. Supongo que como vieron que éramos dos mujeres, aprovecharon y desde atrás del auto se acercaron con cascotes,
1: sí,
0: rompiendo los vidrios de los del auto.
1: Sí, sí.
0: De ambas puertas. Entonces, empiezan a forcejear y nos quieren sacar las cosas, ¿no? O sea,
1: okay,
0: el celular, las mochilas, todo eso. Logran hacerlo después de un rato forcejear con mi mamá, a la que le pegan incluso.
1: Ok.
0: Y bueno, entonces, cuando ya se fueron es cuando... Yo en ese momento en el que pasó todo eso, yo no sabía cómo reaccionar, porque es la primera vez que me roban así en un auto incluso.
1: O sea...
0: Yo no sabía cómo reaccionar en ese momento, incluso se me apagó el auto. Se me apagó y como había mucho tráfico, tampoco me podía ir para adelante y tampoco me podía ir para atrás.
1: Sí, no, claro. O sea, estabas metido en pleno tráfico.
0: En pleno tráfico, sí, y los tipos aprovecharon en ese momento.
1: Sí.
0: Y la gente alrededor también, o sea, por lo que yo noté, también avanzó un poco, todos los otros avanzaron, pero nadie hizo nada.
1: Ese es el tema,
0: ¿no? No había ni policías, no había nada, y fue cerca de un semáforo. Entonces, los tipos se fueron con las cosas. Con todas mis pertenencias se llevaron todo.
1: Sí.
0: Y mi mamá ya tenía la mano sangrando por todos los vidrios que le cayeron encima. Y aparte del forcejeo y todo eso, le pegaron también en la cabeza.
1: Sí, sí, sí.
0: Y bueno, después de todo lo que pasó, yo estaba tratando de mantener la calma porque mi mamá ya estaba llorando. Trataba de tranquilizarla para que después todo eso no se le venga así como, no sé, como un golpe.
2: No entra en shock.
0: Moral, viste, claro, que no entra en shock. Y nada, y me fui con el auto todo roto así. Me tuve que ir sí o sí porque tampoco podía dejar el auto estacionado ni nada por el estilo. Tuve que volverme a mi casa para dejar el auto en la casa.
1: Sí.
0: Después fui a hacer la denuncia, todo lo demás. Quise llevar a mi mamá al hospital, pero ella no quiso. Se puso un poquito terca en ese aspecto porque decía que como... O sea, decía, voy a ir al hospital, sí.
1: Sí.
0: Pero voy a estar ahí horas esperando a que me atiendan. Voy a pasar frío, justo ese día hacía un resfrío incluso.
1: Okay.
0: Y como, bueno, los hospitales no tienen aire acondicionado,
1: no.
0: Y a veces la guardia tiene la puerta toda abierta para que la gente entre, si tiene una emergencia, entre mucho más fácil. Pero bueno, ella prefirió no ir.
1: Sí.
0: Porque no quería pasar el frío, aparte de lo que nos pasó, ella quería estar más que nada en casa descansando.
2: Imagino, sí.
1: No, totalmente. Fuerte. Hay algo que también, bueno, cuando pasan estas cosas, ¿no? Cuando te roban de forma personal las pertenencias. Primero, obviamente, ya el choque es mental. Venías con tus planes y no te da ganas de nada. Simplemente quieres ir y descansar. Eso sí,
0: sí
1: lo comprendo porque ni te da ganas de hacer la denuncia. ¿Hicieron la denuncia?
0: Sí, pero después de 2 o 3 horas.
1: Exacto.
0: Porque ya era demasiado. Le pegaron a mi mamá. Yo estaba un poco conmocionada por el hecho de que no sabía cómo actuar en ese momento. Dije, bueno, no, vámonos a casa.
1: Totalmente.
0: A raíz de todo esto me quedó la experiencia de cómo podría reaccionar ya la próxima vez si es que me pasa, ojalá que no. Pero ya es como que, o sea, aparte de todo el tema de lo que le pasó a mi mamá, aparte de que me robaron las cosas con un montón de pertenencias que tienen mucho valor para mí.
1: Sí.
0: También tengo que hacer los trámites de
1: del
0: seguro,
2: DNI,
0: esperar, claro, esperar a que me devuelvan el auto,
1: sí,
0: incluso que te den bola los del seguro, o sea, no es algo que te toma un día, es una semana.
1: No, incluso, por ejemplo, en un momento hablaba, viste, de ir a hacer la denuncia, yo recuerdo cuando me pasó con un hecho así, tuve que hacer la denuncia, estaba esperando, sin exagerar, más de media hora.
0: No, ¿ves?
1: Sentado.
0: Incluso tardan en tomarte la denuncia.
1: Y cuando te toca, tenés que dar todos los detalles, explicarle bien y una otra vez. Pero bueno, hay algo que no se ha hecho hasta ahora, ¿no? Agilizar este proceso.
0: Claro. O incluso que a la hora de que te tomen la denuncia,
1: sí,
0: no te ningunen después de una situación en la que te viste muy vulnerable.
1: Exacto.
2: Además, sí. A mí me ha pasado que estaba con mi novio que nos quisieron robar, bueno, no, nos robaron porque me robaron mi cartera también con mi celular
1: Sí.
2: y mis auriculares que tanto amaba.
1: No.
2: Bueno, y cuestiones de que había una gendarmería, justo estábamos cerca de una villa, yo no sabía que ese lado era muy peligroso.
1: Sí.
2: Era, chicos, al mediodía había niños volviendo de la escuela con el
0: Sí.
2: guardapolvo. Y bueno, yo normal caminé porque era una zona que medianamente conocía.
1: Sí.
2: Cuestiones de que cuando fui le avisé a los gendarmes porque había un puesto de gendarmería ahí, no me quisieron hacer tomar la denuncia. Me
1: Sí.
2: dijeron, no, ¿para qué? Te vas a tardar un montón, te va a durar 1 hora, 2 horas. Cuestión de que me calenté porque ellos no me querían hacer la denuncia, o sea, no me querían tomar la denuncia porque lastimosamente haya pasado algo o no, ellos. Es su función. Porque ellos
0: Y
2: están
0: sí.
2: en un horario laboral en donde deben cumplir esa labor
0: Exacto.
2: justamente. Y se los ponen en ese sector justamente para que vigilen, para que tengan protección. Chicos, me robaron a media cuadra de un puesto de gendarmería. Entonces, vos
0: Increíble.
2: decime, además de estar a media cuadra tuyo, viendo cómo estamos forcejeando. Primero, no hiciste nada. Segundo, no me querés tomar la denuncia. Bueno, yo fui. Yo le dije, bueno, está bien, no voy a hacer la denuncia. Fui y me fui a otra comisaría y denuncié que no me quisieron tomar la denuncia.
1: Okay.
2: Eso hizo que se movieran también ellos.
0: Claro.
2: Porque al poco tiempo, como no, yo estaba sin teléfono,
1: Sí.
2: llamaron a mi papá, le dijeron que encontraron el teléfono, que venga a verlo, que no sé qué. Bueno, por suerte el teléfono era uno medio, más o menos, no era tan moderno. Que digamos, pero nada, esas cosas también tienen que denunciarles. Si las personas le dicen que no denuncien o que es mucho trámite, háganlo.
0: Sí, tienen que hacerlo.
2: Son trámites que
0: Tal
2: son
0: cual.
2: necesarios. Y, sí, perdón.
0: No, que una vez que ellos registran que hay muchas denuncias en tales zonas, es como que mandan más patrulleros, como que toman la atención también de la comisaría para que hagan algo, porque es verdad que a veces no actúan. No sé si lo hacen por mala fe o porque no quieren trabajar, pero una vez que les toman la atención tienen que hacer algo porque si no los rajan también. Así que siempre es bueno hacer la denuncia, o sea, nunca se vayan a casa con el mal gusto de haber pasado por esa experiencia porque cada denuncia que hacen ayuda a que tal comisaría se ponga en acción, por lo menos para evitar otras situaciones parecidas con otras personas o incluso
1: Sí.
0: también con tus familiares si pasan por la misma calle, ¿no?
1: Exacto. La verdad, claro, porque con eso también se genera un mapa, ¿no? Como
0: Claro,
1: decís, un mapa de...
0: sí, se genera un mapa. De hecho, hoy traje un ranking de las calles más
1: Ok.
0: peligrosas de la ciudad de Buenos Aires.
1: Exacto.
0: Y este ranking se
1: Sí.
0: da a raíz de que, como bien dijimos, es bueno denunciar, ¿no? Bueno, este
1: Sí.
0: ranking pasa porque de la cantidad de denuncias que reciben en tales intersecciones queda el registro de qué calles son esas, ¿no?
2: O sea que
0: Sí.
2: estos son porcentajes de todas las denuncias que hay.
0: Claro, por lo menos hasta el año, a ver, hasta el año 2023
1: Sí.
0: tenemos datos de cuáles serían las calles que más tienen como denuncias.
1: Sí.
0: Y
2: Bien, bien.
0: registradas, ¿no?
1: Ok, bueno, presta atención porque ahorita Carla va a revelar esas calles que ahorita, bueno, transcurso de todas las denuncias que se han hecho son... Podríamos decir peligrosas, podríamos decir que tienes que estar un poco más atento para no generar una carga emocional negativa a las calles.
2: Sí, importante, escuchen.
1: Escuchen, por favor. Atención.
0: Bueno, en el ranking que
1: Sí.
0: tenemos acá, el cruce de calles que lidera es
1: Sí.
0: Pueyrredón y Corrientes,
1: Oh.
0: en la zona de 11.
1: En la zona de
0: Sí,
1: 11.
0: parece una zona muy concurrida,
1: No,
0: ¿no? Es
1: totalmente.
0: muy
1: Yo
0: concurrida.
1: antes cuando hacía bicicleta, me iba con la bicicleta y
0: Sí.
1: yo pasaba por la zona peatonal, ¿viste? Para allá al obelisco. Creo que son 4 o 5 cuadras, me pasaba caminando ahí.
0: Bueno, ¿ves? Pero aún así, por más que sea muy concurrido, puede pasar que haya un robo. No de frente tampoco, pero sí que vienen y te punguean, por ejemplo.
1: Exacto, yo estaba comiendo, recuerdo, ahora
2: Los
1: me vino a
2: famosos
1: recuerdo.
2: grupos.
1: Los grupos, o no sé, de repente vi que había mucha gente que se estaba moviendo loco y después empezó a sonar la sirena de la patrulla. Yo estaba comiendo un pollito ahí y vi
0: Encanta.
1: cómo lo corrían. O sea, obviamente en ese momento, como es una zona, aparte de de tanta gente que transita, también están los efectos policiales para tratar de

0: recuperar o hacer su labor que responde a la clase.
1: Claro.
0: ¿Te escuchamos?
1: Pero nada, bueno, esta intersección registra 426 robos y hurtos. No sé si saben la diferencia entre robo y hurto.
0: Sí, sí. Yo podría decírtelo a simples palabras. Sí, creo que robo es cuando te quitan y ejercen violencia, puede ser. Y
1: exacto,
0: hurto,
1: sí.
0: Cuando no sabes.
1: Y hurto es cuando no van de frente, o sea, lo hacen como... Te manosean el bolsillo y te sacan algo y vos no te das cuenta, por ejemplo. El ejemplo más sencillo.
2: ¿Y cuando te golpean y eso?
1: Cuando te golpean y hay un ejercicio de violencia, a ella es un robo. Por
2: igual.
1: Más que sea la violencia por medio de un arma blanca o un arma de fuego o incluso con violencia física con las manos, ¿no? Por ejemplo.
0: Sí.
1: Pero bueno, esa sería la diferencia sustancial de robo y hurto, ¿no?
0: A tenerlo en cuenta. Okay.
1: Claro, ténganlo en cuenta sobre todo con el seguro, porque si vos decís que es un hurto, a veces el seguro no te cubre.
2: Se lava las manos.
1: Si vos decís que es un robo y además de eso hay lesionados en la situación que pasaste, te lo cubren.
0: Okay.
1: Pero eso va a depender también del tipo de seguro que tengas, ¿no?
0: Está bien. Presta atención.
1: Eso. Y bueno, después la segunda zona... En el top 3, ¿no? Está la zona de obelisco.
0: Ah, el obelisco.
1: Bueno, que tal vez no vemos nosotros de frente que están robando y todo eso, pero están los hurtos, chicos.
0: Ah,
1: que
0: claro.
1: No va de frente.
2: Claro, sí. Es verdad, porque yo por mucho tiempo iba casi continuo al obelisco y siempre parece estar tranquilo. Yo nunca he visto gente que corre.
1: Pero ustedes alguna vez me imagino que vieron que pasa un tipo en una moto y le saca el celular a la chica que está por cruzar la calle.
0: Exacto.
1: Bueno, cosas así pasan mucho. Bueno, en estas zonas es donde, bueno, ustedes me imagino se darán cuenta que va gente bastante cheta, por así decirlo.
0: O extranjeros.
1: También extranjeros. Que se toman la molestia de ir a denunciar.
0: Exacto.
1: Y como quedan sus denuncias registradas, el sistema para hacer el ranking de estas calles más peligrosas lo toma en cuenta.
0: Sí.
1: Sin embargo, si nosotros vamos, ¿no? O sea, por el conocimiento que nosotros tenemos de haber vivido mucho tiempo acá en Buenos Aires, sabemos que hay calles mucho más peligrosas que estas, como por ejemplo, no sé, Varela a la altura de Castañares, por ejemplo, ¿no?
0: Sí.
1: Una zona peligrosa que sabes que si te agarran ahí, no solamente te roban el celular, sino que también te cagan a palos.
0: Pueden hacerte mucho daño, presta
1: exacto.
0: atención.
1: Exacto. Pero como no aparece en este ranking... Y eso pasa porque nadie denuncia. La gente que está ahí no denuncia. Chicos, tienen que denunciar.
0: ¿Cuán importante hace la denuncia? Por más que sea un lío, te lleve tiempo, esto
2: puede
0: generar, obviamente, el accionar, generar el mapa que estamos hablando de delincuencia.
1: Claro.
0: Y si hacen su labor, quizás hasta poner una garita, ¿verdad?
1: Claro.
2: Nos quejamos tanto, pienso, de no ponen un policía, no. Bueno, también creo que está bueno que pongamos de nuestra parte
1: hacer esas
2: denuncias, tomarnos ese tiempo.
0: Sí.
1: Por más que uno diga, pero ¿qué van a hacer con la denuncia? No me van a devolver las cosas, nada de eso. Pero pues la cantidad de denuncias que recibe una comisaría puede ayudar a que manden más patrulleros a la zona donde te
2: pasó. Es que tiene sentido ahora que lo pienso, porque a ver, literal, los jefes de los oficiales o los comisarios o la gente que es superior a los policías, quien deriva, no tiene el conocimiento porque no está en las calles o mismamente no conoce nuestro barrio,
1: no
2: conoce la zona, no conoce esas calles peligrosas. Y como no lo conoce, no sabe que nosotros precisamos
1: ese cuidado.
2: Ese cuidado. Entonces está bueno tomarnos ese tiempo para hacer la denuncia, para que, bueno, por lo menos yo informé. Entonces se supone que si yo informo, tiene que haber una respuesta del lado contrario.
1: Exacto, tiene que haber una respuesta. Porque ellos también, si no se mueven o no hacen algo, también reciben una llamada de atención de arriba, de sus jefes, por así decirlo.
0: Sí.
1: Y bueno, si no hacen nada, si no están laburando de lo que tienen que hacer, los sacan, los cambian.
0: Claro,
1: y nadie quiere perder el laburo, ¿viste? O sea, es simplemente lógica. Más allá de que digan, ay, pero los policías están vendidos, qué sé yo. Siempre hay uno más arriba del otro.
0: Sí.
1: Y si ven que tal situación está afectando a la imagen de alguno de estas figuras públicas, obviamente se van a tener que mover.
2: Eso es verdad.
0: Totalmente.
1: Porque todo es una cadena de poder. O sea, hay que ser conscientes también de eso.
0: Sí.
1: Bueno, en la tercera posición tengo la Estación Constitución, que tiene 352 robos y hurtos.
2: 352.
0: Esto estamos hablando.

0: Bueno, por día, ¿verdad? O
1: No, creo que es mucho 300 por
0: ¿te
1: día.
0: imaginas? No, o por semana.
2: Por
1: No
2: semana, no, es por
1: sé.
2: un año.
0: Por un año. Ah,
2: Claro,
0: bueno.
2: esa es la
1: Bueno.
2: cantidad de denuncias que
0: Entonces
2: recibe.
0: podrías llevar uno por día, claro. Promedio uno por
1: Igual
0: día.
1: piensen que todo esto son estadísticas de denuncias que se hicieron, personas que se tomaron ese tiempo
2: Que
1: para
2: se tomaron
1: denunciar.
2: el derecho de
1: Ahora
2: denunciar.
1: piensen de todas esas personas que
0: Debe ser
1: fueron.
0: el 10%, ¿no?
1: Claro, debe
2: El
1: ser el 10%
2: 10%.
1: de
2: Pues
0: Diez
2: no creo que
0: por
2: todos tengan el tiempo de ir a hacer
1: No,
2: una denuncia
1: chicos.
2: tampoco,
1: La
2: eso
1: gente que va y
2: también.
1: hace un trámite en el obelisco, que va de visita al obelisco, o que va a hacer un trámite en Once, a hacer sus compras en Once,
0: Sí.
1: lo va y está un momento en ese
2: Claro,
1: lugar.
2: ajá.
1: Por eso
2: No
1: es
2: es que
1: que
2: esperen
1: capaz no
2: todo el
1: se.
2: tiempo tampoco.
1: Claro, van y fue en ese momento y bueno.
2: Bueno, ahí también hay como algo.
0: Sí.
2: Como que el mismo sistema no te deja ir a hacer la denuncia. No sé si se dieron cuenta. Porque, o
1: ¿No?
2: sea, vos
1: ¿En
2: tenés
1: qué
2: que ir a
1: sentido?
2: trabajar, no
0: Sí.
2: tenés el tiempo para ir a hacer una denuncia.
1: Ah.
2: ¿Entendés? O sea, es todo muy contradictorio.
0: Totalmente, porque por eso decíamos, hacer una denuncia, ya sea simplemente un celular, por eso a mí me ha pasado, tenía que estar esperando media hora, o lo que me pasaba también, es que como que hay también una historia dentro de la comisaría. Hay personas que ya conocen a los oficiales como que también te saltan. Me ha pasado una vez y se lo dije. Pero yo estuve esperando hace media hora. Entonces, como que son, podría decirlo, si se lo puede decir, como clientes ya de la comisaría. Pero bueno, es
2: Es tedioso,
0: tedioso
2: sí,
0: ir a hacer una
2: literalmente.
0: denuncia, pero hay que hacerlo. Dentro de las posibilidades, obviamente en el acto sería lo más recomendable. Creo que se puede llamar, ¿no? Ahorita, ponele, si te
2: Sí,
0: roban, y ya directamente creo que ellos ya traen su planilla y te toman los datos y ya está.
2: Claro,
1: De hecho, sí, justo estaba buscando y dice que se pueden hacer las denuncias de forma online a través del 911 o si no, si querés, puedes también brindar tus datos personales o hacerlo anónimamente,
0: Ok,
1: que es muy
0: pues.
1: importante.
0: Sí.
1: Así que bueno, nada, chicos,
2: Y
1: se
2: nada,
1: puede hacer
2: después
1: online.
2: el ranking, bueno,
0: Sí.
2: tengo la estación de Retiro y después Plaza de Mayo. Bueno, la estación de Retiro con 306 robos y hurtos
0: Sí.
2: y Plaza de Mayo con 219 robos y hurtos.
0: Bueno, pues presta atención, te pasamos los datos importantes a tener en cuenta. Si vas a pasar por el obelisco, asegura tu celular. No te. Sí, porque
2: Más
0: ponele. Claro, me
2: atención.
0: ha pasado que tengo amigos que le digo, che, pero ponele seguro a tu celular, ya que estás trabajando bastante en la calle, porque imagínate, 300 mil pesos, 400 mil pesos al agua, hoy en día no es fácil
2: No,
0: conseguir este
2: no, no, para
0: dinero.
2: nada.
0: O sea, si le pones el seguro de alguna otra manera, estás
1: Pero,
0: expuesto.
1: ¿y si no te roban?
0: Eso es lo que también pasa. Pero, ¿qué vamos a hacer? Mejor creo que estar protegidos
2: Ante la duda,
0: ante la
2: ¿no?
0: duda. Creo que siempre vamos a ir por ahí.
1: Bueno, quiero leer unos comentarios antes de continuar.
0: Sí.
1: Nos mandó, bueno, Chris Canavini, que es
0: Esa.
1: nuestro mayor fan.
0: Está conectado. Te mando un fuerte abrazo a la distancia, Chris. Te escuchamos, a ver.
1: Dice, lamentablemente es el día a día, ay,
0: Sí.
1: de, sí, el día a día de Cava.
0: En Cava.
1: Sí, y
0: Ok.
1: después dijo denuncias
2: Lamentablemente.
1: online.
0: Sí.
1: Sí.
0: Muy bien, pues. Muchas gracias, Chris. Y también a todos los que se conectan a esta hora de la noche. Son 21 horas 28 minutos. 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Estás en el programa de IB Love Podcast Radio. Así que pues vamos a ir con el flash, ¿verdad, Mel? Oh,
1: Sí.
0: para. Carlita, ¿tenés algo más para acotar? ¿Una reflexión?
2: Simplemente quería saber alguna experiencia si tuvieron,
0: Ah,
2: pero sí, no
0: bueno.
2: sé, igual.
1: Bueno, mientras tanto, será que mi hermano me pidió si le podías poner una canción de Jambao.
0: Esa, bueno, cambiamos el ritmo, pues claro que sí, de Shambau, sí.
1: Mientras tanto, íbamos contando nuestras experiencias.
0: Sí.
1: Bueno,
2: Bueno.
1: yo fuera del aire les había comentado un poco acerca de que a mi mamá también hace muy poquito, ayer,
0: Sí.
1: hace muy poquito, también le robaron, le pegaron y ella se quiso defender. Y al defenderse, bueno, ella resultó más herida que la otra persona. Obviamente porque era un hombre el que la atacó
2: Claro.
1: y le robó plata que tenía justo en el bolsillo y le pegó y bueno, terminó ella hinchada, con la
0: Con
1: ceja,
0: golpes.
1: sí,
0: Pobre.
1: con varios chinchones en la
0: Moretones,
1: cabeza
0: sí.
1: y bueno, golpes en la nariz, todo.
2: Pobrecito.
1: Pero bueno, me pasó lo mismo que vos decías que fue todo un trámite, fue todo un día perdido que nosotros tuvimos en el hospital. Pude ver cómo fue la atención, tanto afuera como adentro. Uno desde afuera dice, ¿Por qué no nos atienden?

0: ¿Qué están haciendo? O sea,
1: Claro.
0: ¿por qué, o sea, es tanta la espera? ¿Por qué no hacen bien su trabajo? Había gente que había desde las 10 de la mañana
2: Sí.
0: esperando a que los atiendan.
2: Hijo
0: 10 de
2: de
0: la
2: mí.
0: mañana.
2: 10 de la mañana.
0: Creo que a mi mamá la atendieron como eso de las 5, 5 y media. Pero.
2: Okay.
0: Y eso que habremos estado una y media como mucho, pero esto me hizo pensar muchísimo en qué importante es tener, o sea,
2: Sí.
0: necesitamos más gente en los hospitales.
1: Sí.
0: Y necesitamos más hospitales también.
1: No, y aparte, no quiero entrar en un tema político, pero
2: ¿No te
1: como
2: escuchamos? Sí.
1: más presupuesto, ¿no?
0: Sí, sí, sí,
1: Porque, o
2: sí.
1: sea, si necesitamos más doctores, también necesitamos más
2: Más
1: sueldo.
2: presupuesto.
0: Más sueldos, sí, eso es verdad.
2: Creo que
0: Sí, sí,
2: ahorita
0: sí.
2: lo que está pasando, bueno, pues es un cambio, ¿no? Hace un momento decíamos, un cambio de comodidad, tanto profesionales o toda la gente en general, lo que estamos aquí pasando, este cambio económico, aunque las cosas ya se están estableciendo, vamos encontrando los mecanismos y creo que también las nuevas tecnologías ayudan, porque ahorita, antes que no se podía hacer es consultar vía internet,
0: Online. Sí,
2: ¿viste?
0: eso es
2: Los
0: verdad.
2: doctores en línea. Y eso está copadísimo, porque antes tenías que hacer, no sé, un chequeo. O tenías una consulta, te tomabas el remis o te tomabas el colectivo y ibas y hacías la consulta. Entonces, creo que hay que darle un poquito más de tiempo a que las tecnologías se metan de lleno. La IA en la medicina, cuán importante.
0: Y aceptar también la
2: Sí.
0: ayuda que podamos llegar a tener. Porque, por ejemplo, mi
2: Sí.
0: papá estuvo enfermo hace no mucho
2: Sí.
0: y él no es una persona de ir al hospital. Vieron la típica, ¿viste?
2: Sí.
0: En la mayoría de los casos siempre son los hombres los que no quieren ir al hospital, no se quieren ir a hacer atender, no se quieren ir
2: Sí.
0: a hacer ver. Como después se me pasa, o se automedican y toman alguna pastilla,
1: Claro.
0: bueno. Existe, yo no hace mucho sí había investigado de que hay una línea por donde vos te puedes comunicar y
2: Sí.
0: vos puedes pedir que venga la ambulancia para que atiendan a esa persona, que es una persona que no se quiere atender.
1: Claro.
2: Ah, mira, no
0: Se
2: sabía.
0: puede pedir.
2: Desconocía eso,
0: Sí,
2: okay.
0: sí, sí. Pero bueno, siento que hay que llamarlo, bueno, en casos de.
2: Emergen.
0: Sí, yo
2: Emergen.
0: creo que.
2: Claro.
0: Si tenés, bueno, fiebre obviamente es peligroso si pasa cierta temperatura, pero bueno, la gente que se preocupa por un ser querido, que el ser querido capaz no quiere ir a acercarse, bueno, por justamente esta situación, ¿no? De que no hay personal, te atienden tarde, no hay esa atención que uno capaz necesita en el momento,
2: Sí.
0: puede hacer esto.
2: No, totalmente. ¿Cuán importante? Yo creo que también soy de esas personas que primero, esto obviamente es a título personal, no lo recomiendo que lo hagan. Cada quien busque su forma, su metodología. Yo siempre, por ejemplo, cuando antes me dolía mucho la cabeza, esto es que obviamente no tengo nada, ninguna enfermedad o algo que padecí anteriormente, siempre trato de relajarme o trato de ver qué me está pasando, porque la situación de salud que te encuentres ahora está relacionada directamente a las actividades que desarrollas o actividades que no desarrollas. Por ejemplo, oye, yo en su momento decía en las otras transmisiones que nosotros somos cuerpo, mente y alma. La mente desarrollamos aprendiendo nuevas cosas, estudiando,
1: Claro.
2: y el cuerpo, ¿de qué manera lo desarrollamos? Entonces hay que prestar atención a eso. Y no simplemente apenas se te duele la cabeza, te tomas una pastilla que te calma, te alivia esa sensación y ya. Porque el cuerpo también se acostumbra a esas. Y con el tiempo, entonces, siempre recurriste a la fórmula más clásica, más simple, y tu cuerpo también como que ya automáticamente necesita. Y para entonces simplemente necesitabas relajarte, salir a caminar, a despejarte, a respirar.
0: La
2: Claro.
0: caminata, qué importante es caminar.
2: Así que pues
0: Y
2: presta mucha atención, ¿vale?
0: sí, no, digo, o sea, qué importante es caminar y
2: Sí.
0: respirar de vez en cuando. Muchas veces nos encerramos. Yo, chicos, hubo un tiempo en donde me encerré, no salía de casa,
2: Sí.
0: no salía ni a caminar. Chicos,
2: Sí.
0: estuve bastante tiempo en el sedentarismo
2: Sí.
0: y te cambió un montón.
2: No, totalmente.
0: Caminar,
2: Debemos
0: salir.
2: recordar que pasamos una pandemia. ¿Quién iba a pensar que íbamos a pasar una pandemia
1: Ay, no, estamos
2: encerrado?
0: invictos. Ah.
1: No, pero no sé, yo en la pandemia
2: Sí.
1: bajé un montón de peso. Era un palo.
2: Un palito.
1: Era un palo, literal.
2: Ok.
1: No sé, me sentía re mal.
2: Muy claro, no, totalmente, porque la pandemia fue algo. Yo, ¿sabes? La primera vez dije, bueno, esto debe ser un rato y chao. Estaba tranqui mirando una serie, justo estaba viendo La Casa de Papel.
0: Ah, se puso muy de moda en ese momento.

0: Pero
1: Estaba de
0: sí,
1: moda, sí.
0: la clase de papel. Pero bueno, y después fue lo que fue y tuvimos mucha enseñanza. Aunque yo creí que el mundo después iba a cambiar rotundamente.
1: Volvió peor. Ah.
0: Pero bueno, ¿qué podemos hacer? Simplemente continuar y contar una nueva historia, escribir otra historia. Pero bueno, pues vamos redondeando y vamos a ir al flash informativo. Vamos al flash informativo, preparemos todas las
1: Quiero
0: cosas.
1: escuchar
0: Estás en
1: eso.
0: Radioactiva 93.9. Muchas gracias, Carlita. Así
1: Gracias a
0: que
1: ustedes por el espacio, chicos.
0: no, no hay por qué, estamos aquí comunicando, trayéndote información y poco a poco más contenido. Claro que sí, ya estás viendo en la imagen de la transmisión el flash, la imagen que da inicio al siguiente espacio a cargo de Mel.
1: Poneme en ambiente.
0: Bueno, pues vamos a meternos en ambiente. Continuemos ahora sí. Estas son las noticias que tienen preparado Mel para esta hora de la noche. 21 horas 36 minutos. 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Estas son las noticias a cargo de Mel.
1: Bienvenidos a este nuevo espacio de Info Flash.
0: Sí.
1: Entonces, sí, te vamos a estar contando lo que está pasando en el mundo en tan solo 2 minutos.
0: Te escuchamos atentamente.
1: La ciencia que vuelve del espacio. Una cápsula de SpaceX
0: Sí.
1: regresó a la Tierra trayendo investigaciones realizadas en la Estación Espacial Internacional. Entre los experimentos hay estudios sobre tejido humano, posibles tratamientos médicos y tecnologías que podrían ayudar tanto a futuras misiones espaciales como a la salud de las personas aquí en la Tierra.
0: Estos son noticias con Mel. Vamos por la siguiente.
1: Los científicos observan señales de un posible fenómeno El Niño. Satélites de la NASA detectaron grandes masas de agua cálida avanzando por el Pacífico, una señal que podría indicar el regreso de El Niño, un fenómeno climático que suele influir en lluvias, sequías y temperaturas en distintas partes del mundo, incluida Sudamérica.
0: Estas son noticias con Mel. Vamos con la siguiente.
1: Una buena noticia para el medio ambiente. Nuevos estudios muestran que los bosques de manglares están recuperándose a nivel mundial. Estos ecosistemas son fundamentales porque ayudan a proteger costas, absorben dióxido de carbono y sirven de refugio para muchas especies marinas.
0: Ok, estas son noticias como él. Estás en Radioactiva 93.9. Vamos por más.
1: Cambios importantes para el futuro de los Juegos Olímpicos. El Comité Olímpico Internacional aprobó reformas para reforzar la neutralidad política del deporte y anunció cambios en cómo se evaluará las disciplinas que participarán en futuros Juegos Olímpicos. También se anunciaron nuevas ayudas económicas para atletas.
0: 9 de la noche, 38 minutos. 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Estas son noticias con Mel.
1: La ONU insiste en una idea simple: hablar más y odiar menos. En el marco del Día Internacional para contrarrestar el discurso de odio, la ONU recordó la importancia de promover el respeto, la inclusión y el diálogo en un mundo cada vez más conectado por redes sociales e inteligencia artificial.
0: 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Estos fueron.
1: Esto fue Info Flash, 5 noticias para entender un poquito mejor del mundo sin necesidad de estar leyendo sin titulares.
0: Exactamente. Ahí fueron las noticias como él. Bienvenidos, ustedes en Radio Activa 93.9 a todos los que se suman a esta hora de la noche. Estamos con Mel, estamos con Carlita aquí en la mesa trayendo esta información, escuchando un poco de música. Y nada, pues, ¿qué más decir, chicos?
1: ¿Qué les pareció la información?
0: No, me gustó, la verdad.
2: Me interesó bastante, ¿eh?
0: Sí.
2: O sea, la parte de los Juegos Olímpicos,
0: sí.
2: ¿Cómo van a...? O sea, en ese momento, cuando vos hablaste de esa noticia, yo me pregunté, ¿cómo van a hacer con los participantes de Irán, por ejemplo? Porque ahora mismo están en pleno conflicto con Israel, con Estados Unidos.
0: Qué loco, ¿no? Porque hay algo, viste, en este mundial que estamos viviendo, ¿no? Cómo la
2: Sí.
0: selección de Irán tiene que
2: Bueno, ¿ves?
0: hospedarse en México, o sea, tienen que gastar bastante para seguir el partido, estar presente en el partido. Pero bueno, las cosas dieron de esta manera, la verdad,
2: Y
0: todo
2: eso no es muy neutral de parte de FIFA, la verdad.
0: De FIFA. Y
2: No,
0: ahí
2: no, no es justo. No
0: vamos
2: es
0: viendo,
2: justo,
0: ¿no?
2: no.
0: Todo la maraña de poder que hay, ¿no? Detrás de esta organización. Pero bueno, pues Vivamos el mundial de la mejor manera. No sé por quién está dicho, no, obviamente yo Argentina hasta morir por siempre.
2: Claramente.
0: Argentina, Carlita.
2: Vamos a Argentina.
1: Sí, Mel, por favor, Argentina.
0: Muy bien.
1: Vamos a Argentina.
0: Este apoyo
1: vamos
0: es
1: Argentina.
0: Unánime.
1: Mutuo. Y yo creo que la mayoría igual de Sudamérica sí. Están. La otra vez me decía, bueno, un chico, viene mi hermana o mi amiga, dijo, no me acuerdo.
0: Sí.
1: Viene mi amiga de Perú y se quiere llevar buzos de Argentina.
0: Ah, mira.
1: Y me preguntaba, ¿dónde puedo conseguir? Y yo le decía, la verdad no sé, pero sí. Si voy a caminar, encontrás.
2: A mí no me preguntes.
0: No me preguntes.
1: No, porque, nada, pero sí, chicos, la mayoría creo que del lado de Sudamérica está que nos apoya es a que, Argentina.
2: Es que Messi.
0: Es Messi, la verdad. Messi. Hoy, además, Messi cumple une
2: a
0: años.
1: Sí, es verdad.
2: ¿Cuántos años cumple?
0: 39 años.
2: 39, no.
1: No, chicos, no parece 39. No puedo 39. Creerlo.
0: ¿Cómo todavía está vigente, la verdad?
1: La hizo manera gol. De correr, chicos.
2: Que iba a showmatch.
0: Sí, obvio, la verdad.
1: Match, no sé. La manera de correr, chicos. Yo subo a calera, me agito.
0: ¿Vieron los partidos, los goles que nos regaló Messi?
1: Sí.
2: El hat-trick. ¿Cómo? Y después un doblete.
0: Por eso, la verdad.
1: Yo no puedo creer, porque yo decía la primera vez que le erró y tenía, ¿cómo se le dice? Que tenía el pase libre para tirar la pelota.
0: ¿El pase gol?
1: No, esto que le dieron por una falta que hizo el otro equipo.
0: Ah, penal.
1: El penal.
0: ¿El penal,
1: Machito? Sí. El penal que agarró, o sea, la manera de callarle la boca a los otros, porque empezaron al principio como, le erró, que no sé qué.
2: Claro.
1: Porque, bueno, recordemos que hace poco se dio a conocer la noticia de que el papá de Messi estaba enfermo.
2: Ah.
1: Entonces, todo
2: el quilombo de Flor Peña.
1: También, exacto. O sea, pensemos que no. Para mí, toda esa semana, yo también estaba un poco en duda, chico, o sea, ¿cómo se lo habrá tomado Messi todo esto? ¿Cómo estará viviendo Messi puertas para adentro? Porque tiene a su papá enfermo en pleno mundial, en un momento donde tiene que estar súper, hiper concentrado, sin poder mezclar lo profesional con lo emocional.
2: Totalmente. Con lo personal también.
1: Claro, o sea, uh-huh. Lo personal y sin tener que lidiar con ese sentimiento de che, no puedo ver a mi papá, no puedo estar capaz con él, acompañarlo o disfrutar. Esperemos que el papá de Messi se mejore pronto.
2: Claro.
0: Sí.
1: Y que pueda estar presente también para los partidos
2: que
1: de
2: él. Que pueda ver la siguiente copa que va a levantar.
0: Para mí hay todavía más. Para mí que hay un mundial que Messi nos va a regalar. Pero bueno, lo vamos a ir viendo de a
1: ¿llegará?
0: Poco.
1: ¿Llegará? No creo. Con lo que está pasando lo del papá, no creo. Yo creo que va a querer disfrutar más de la familia.
0: Sí.
1: Yo siento, pero no sé. Yo, chicos, no sé nada de fútbol. Ustedes ya me vieron ahí preguntar cosas.
2: Así no, pero que no sé un mundial más Messi.
1: Si quiere y puede.
0: Yo tengo todavía fe y esperanza que tenemos un mundial más todavía. Pero bueno, chicas, compañeras, Carlita, Mel, ahora les voy a llevar a mi espacio.
1: No.
0: Prepárense.
1: Miedo, qué espacio, miedo.
0: Vamos a
1: qué buena.
0: Vamos
1: ¿Qué historia nos vas a traer hoy?
0: Esta historia, bueno, algunos tuvieron la oportunidad de ver el tráiler, estuve practicando. Yo practico, viste, las historias, trato siempre de mejorar cómo las cuento. Y en esta oportunidad, sí, al borde del miedo es el espacio. Ahí están checando todo lo que se están conectados.
1: Bienvenidos al borde del miedo.
0: Pues en esta oportunidad les traigo El pasajero de la curva, es el título. Es similar a una de las que ya he contado, pero cada historia tiene su propia característica, quiero decir. A ver, me voy a poner cómodo. Bueno, a ver, este fondo no me está ayudando. Este fondo no nos mete en este ambiente.
2: No, que como que necesito sentir incertidumbre.
0: Claro, a ver,
1: me da ganas de bailar.
2: Quiero sentir inseguridad.
0: Quiero sentir el miedo.
2: Lo que sentí en Camino de la Ribera.
1: Quiero sentirme a ese borde, dice.
0: A ver, vamos. Probemos con este. Bueno, este sí, padre.
1: Este sí.
0: Bueno, pues, ahora la siguiente historia es El pasajero de la curva. Si pudiera apagar la luz, sería copado, sí. Vayamos ahora sí. El pasajero de la curva. En las carreteras que atraviesan las montañas de Bolivia, Los camineros suelen compartir historias para mantenerse despiertos durante largas madrugadas. La mayoría parecen exageraciones. Esta, en cambio, es una de esas historias que nadie cuenta sonriendo. Hace algunos años, un

0: Un conductor llamado Ernesto viajaba solo por una ruta cercana a Yungas. Era una noche fría, sin luna y una neblina espesa que cubría la carretera. Había manejado durante horas sin cruzarse con otro vehículo. Al tomar una curva cerrada, vio un hombre parado al borde del camino. Llevaba un sombrero oscuro y un poncho gastado. Ernesto dudó. Nadie debía estar a esa hora caminando por allí. Sin embargo, frenó y le ofreció subir. El hombre abrió la puerta, se sentó en el asiento del acompañante y agradeció con una voz apenas audible. Durante varios kilómetros no intercambiaron palabra. El silencio era tan incómodo que Ernesto decidió iniciar conversación. ¿A dónde va?, preguntó. No obtuvo ninguna respuesta. Pensó que el pasajero no había escuchado, así que volvió a preguntar esta vez. El hombre respondió sin mirarlo. Siga manejando. Todavía no llegamos. Entonces, Ernesto sintió un escalofrío. Había algo extraño en aquella voz. Sonaba lejana, como si viniera desde lo más profundo del túnel. La neblina se volvió más densa, apenas podía ver unos metros delante. Entonces el pasajero habló de nuevo. Reduzca la velocidad. Ernesto obedeció. Segundos después, un enorme desprendimiento de rocas cayó frente a la carretera justo delante de ellos. De haber mantenido la velocidad, había chocado de lleno. Con el corazón acelerado, giró para agradecerle al hombre, pero el asiento estaba vacío. El camionero frenó de golpe, revisó las puertas, ambas seguían cerradas desde adentro. Nadie había bajado. Temblando, continuó su camino hasta el pueblo más cercano. Allí entró en una pequeña tienda y contó lo ocurrido. Los ancianos que lo escucharon se quedaron en silencio. Finalmente uno de ellos señaló una fotografía colgada en la pared. ¡Era él! Ernesto sintió que la sangre se le helaba. Era el mismo hombre. El anciano bajó la mirada. Murió hace 20 años esa misma curva. Desde entonces, algunos conductores dicen haberlo visto en la noche de neblina. Ernesto preguntó por qué aparecía. Nadie respondió porque nadie sabía. Hasta que una mujer mayor murmuró. Porque hay muertos que buscan llevarse a los vivos y otros que todavía intentan salvarlos. Y cuenta que desde entonces, aquella noche, Ernesto jamás volvió a conducir por esa ruta sin dejar asiento vacío a su lado. Porque si el pasajero de la curva necesitaba regresar. Pero bueno, chicas.
1: Qué miedo.
2: Me dan miedo las rutas.
0: Las rutas.
2: Ahora es, más que nada. Es un amor, odio que yo le tengo.
0: Sí.
2: Porque a mí cada vez que yo tenía que hacer un viaje, yo... Me encanta viajar en la noche.
0: En la noche.
2: Pero... Es,
0: obviamente, porque viajas en la noche porque no hay tanto tráfico y es agradable conducir.
2: Igual yo, mira, desde muy chica me encanta viajar en la noche.
0: Sí.
2: Y, pero... No sola, obviamente, nunca sola.
0: Sí.
2: Siempre acompañada, en grupo, o mismo cuando teníamos que viajar a diferentes lugares como con mi novio o con mis papás.
0: Sí.
2: En los buses, me encantaba estar del lado de la ventana, ver todo oscuro, chicos. Me encantaba imaginar, ay, ¿qué podré ver hoy? Una bruja, no sé, un espíritu. Te juro que me encanta. O un extraterrestre, alguien, no sé.
0: Buscando un momento paranormal, ¿no?
2: Sí, sí, sí, me encantaba desde muy niña. Y si vos le preguntas a mis papás, es como siempre yo del lado de la ventana, en plena noche, así mirando a ver qué puedo encontrar. Pero me encanta, pero sola nunca.
1: Claro,
2: sola nunca. No, no me gusta, me da miedo, chicos.
0: Carla, ¿vos tuviste una experiencia paranormal o algo misterioso mientras conducías sola?
1: Mientras conducía, es que en realidad, a ver, sí. A mí conducir no me gusta.
0: Ah, ok. Bueno, partamos
1: de
0: lo primero.
1: Y aparte de eso, sí. Conducir de noche tampoco, peor.
0: Más
1: creo
0: peor.
1: Que... Aparte de lo de la inseguridad, qué sé yo.
0: Sí.
1: O sea, todas estas situaciones me hacen decir no quiero conducir en la noche.
0: Claro, no es
1: o sea,
0: para
1: yo
0: mí.
1: No
0: sí.
1: conduciría en la noche en medio de una ruta donde sé que el pueblo está muy lejos, ¿viste?
0: Sí.
1: Tal vez si voy bien acompañada, o sea, uh-huh. no solamente dos personas, sino que seamos cuatro personas en el auto, tal vez sí me animo sí. más. pero no, la verdad, igual conducir.

0: Es un poco de todo, pero mayormente es algo como eso, las salchichas o carne asada.
1: Mira vos, qué lindo.
0: Y la verdad,
1: quiero.
0: Algo que quiero traer a esto, ¿no? Quiero traer aquí mientras platicamos. Nos queda un poco tiempo, pero nada. La experiencia paranormal, la otra vez yo contaba que tuve parálisis de sueño.
1: Sí.
0: O cuando empezamos a meternos en este espacio de la vida, el espacio paranormal, o como decíamos en el antiguo programa, que cuando uno está aislado de cosas, ¿verdad? De cosas que nos pueden cambiar, digamos, la atención, el celular, la tablet, estar conectados.
2: Sí, sí, sí.
0: Y usualmente decíamos que pasaban en lugares alejados. Puede ser un pueblo, o no sé si... Yo con la secundaria habíamos ido al Cerro Uritorco, que está en Córdoba. Y se contaban que ahí ya había...
1: Avistamientos
0: ovnis.
1: Sí, me contaron.
0: Exactamente. En su momento habíamos salido a caminar con los chicos, pero no pude estar, percibir algo totalmente. Pero sí se sentía una energía totalmente diferente.
2: ¡Qué totalmente miedo!
0: Diferente. Sí, no. Ay, tuve no, la...
2: ¿Por qué fuiste?
0: No, porque era... ¿Cómo
1: la
0: se dice?
1: Experiencia.
0: Claro, fuimos con la secundaria.
2: Ah, te llevó.
0: ¿Viste el viaje?
1: ¿Cómo? Sí, no los recuerdo. Viajes de egresados.
0: Algo así creo que era, no recuerdo bien. Pero entonces fuimos y nada, tuve la oportunidad. Yo escalamos el Cerro Uritorco y es una energía totalmente diferente, ¿no? Y puedo decir que sí. Hay lugares muy específicos donde la energía o donde las actividades que realizaban, claro, queda todavía esa energía ahí.
1: ¿Qué cosa? Es con una energía espesa, como algo pesado, no entendés qué es, pero es algo que te oprime.
0: Exactamente.
1: Es raro, es rarísimo.
0: Hay lugares, momentos.
2: ¿Algún consejo que nos puedas dar para los que todavía no vivieron esa experiencia?
0: Mira, yo después de tener muchas parálisis de sueños, que decía que algunos eran, digamos, netamente originadas por el estrés, cansancio, pero algunas simplemente porque, no sé, no estaba ni cansado ni estresado, tuve... Es que nosotros tenemos que conectarnos con nuestro yo interior. En su momento decíamos, decía yo esta frase: nosotros somos cuerpo, mente y alma. ¿Y el alma de qué manera lo desarrollamos? Algunos yendo a la iglesia, otros practicando diferentes actividades que te ayudan a conectarte con yo. Porque es eso, ¿no? Cuando vas a una iglesia, de otra manera te conectas con tu yo interior. Hace rato hablábamos del niño interior que llevamos, pero hay que conectar con lo más profundo para entender estas cosas. Porque...
1: Claro.
0: Si pasan, o si son más frecuentes, es por algo.
1: Tu cuerpo intenta decirte algo, ¿no?
0: Exactamente.
2: También pienso que está bueno no darle el poder, porque si uno, más allá de creer o no creer, si uno dice, ah, me va a pasar esto, me va a pasar esto, bueno, va a pasar porque estás atrayendo también eso.
1: Sí, eso ya tiene algo que ver con la mentalidad, ¿no?
0: Exacto.
2: Sí, y también algo que mi papá me dice es como, bueno, sabemos que, por ejemplo, mi familia es religiosa.
0: Sí.
2: Sí. Desde mi abuelo, desde la generación de mi abuelo, nosotros somos religiosos. Y me pasa a mí que cuando hablo de estas cosas, cuando le conté, por ejemplo, el tema del vaso y de la copa que se rompió.
0: Sí.
2: Que mi papá dice, bueno, mira, es como el fuego y el agua. Las cosas buenas existen y las cosas malas también. Pero uno les da el poder de entrar a nosotros.
0: Sí.
2: Y nosotros tenemos que ser muy muy cuidadosos con las cosas que decimos, hacemos, la forma en la que reaccionamos o cómo actuamos también,
1: claro,
2: o el sentimiento que tenemos.
0: Sí.
2: Así que pienso que eso también es una forma
1: ser más conscientes.
0: Más conscientes. Si tienes la posibilidad de desarrollar lo que es la parte espiritual, tu alma, hazlo.
2: Sí.
0: Porque te puede dar una mano. Porque cuando yo tuve la parálisis de sueño, neta, estaba muy Y hay situaciones que vas a atravesar tanto sobrenatural, espiritual.
1: Claro.
0: Mientras tengas esas herramientas, te van a llevar a pasarlas sin ningún problema o te quede pensamiento girando en tu mente y generes una historia que no está pasando. Pero bueno, pues esto fue Al Borde del Miedo. Aquí en Radioactiva. No. En Radio. Sí, estamos en Radioactiva, perdón. Me desenchufé, ¿viste qué pasó? Como que.
2: Qué miedo.
0: Recalculando. Ah. Radioactivo 93.9. Con nosotros, bueno, pues vamos despidiendo, vamos cerrando ya. Muchas gracias, Mel. Muchas gracias, Carlita, por estar presente.
1: Muchas gracias, chicos.
0: Por el Hay mucho más que desarrollar.
2: Rafa nos envió un saludo antes que despedirnos. Sí. Dice: sí, en San Juan se hace una fogata, se quema la ropa vieja, se toma té con café.
0: Sí.
2: Se toma té con té y se come panchito.
0: Bueno, pues muchas gracias, Rafa. Saludos a todos los oyentes. Muchas gracias.
2: Bueno, sí, gracias a todos los que nos escucharon y que se tomaron el tiempo.
0: El siguiente programación viene con más.

0: contenido. 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Iniciando, ya sentamos base, así que hay mucho contenido por delante. Con nosotros, me despido yo. Mi nombre es Jorge Luis y me acompañó Mel y Carlita. Con nosotros será hasta...
1: Hasta el miércoles que viene.
0: Muchas gracias. Bienvenidos.
1: Muchas gracias a todos.
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Oración de la mañana. En el nombre del Padre, del Hijo, del Espíritu Santo. Amén. Precioso Señor, es un nuevo día para poder saludarnos y para agradecerte con el cariño que me caracteriza. Gracias, Padre eterno, porque puedo abrir mis ojos y fijarlos en ti mediante esta oración. Puedo ponerme en pie sin complicaciones para empezar a organizar la jornada de hoy a tu lado. Esta mañana, quiero pedirte, mi buen Dios, que ilumines mi vida, así como has encendido este día con la luz de tu

creación. Quiero darte gracias por la cama y el techo que me das, para poder tener sueños reparadores en tu presencia por las noches, por el alimento de este día que reanimará mi cuerpo, porque hoy tengo justo lo que necesito. Gracias, Señor, porque entras a mi hogar y lo llenas de mucha bendición, porque me das la oportunidad de buscarte un poco más, de pulir y mejorar todo lo que soy, por los amigos que me regalas, que hacen de mi vida más completa, porque sé que tú estás en medio de ese amor fraterno. Este agradecimiento que tengo por todo lo que siempre me regalas, hace que mi corazón quiera rendirte gloria y majestad sobre toda la tierra. Que seas el rey de mi vida, Señor, que todo lo que vea y escuche te refleje, que me impulse a no tener miedo de seguirte, a ir contracorriente del mundo actual. Dios de bondad, pongo a tus pies mediante esta petición de fervor todo lo planeado para este día, los planes laborales, académicos, espirituales, la integridad de mis seres más queridos, la vida de los que no conozco, pero que necesitan un abrazo sincero o una mano amiga durante su jornada. No dejes que el enemigo se encargue de atormentarme. Cuídame de todo mal que dañe lo bueno que voy formando en mi interior. Sé que me cuesta mucho, Señor, pero te pido que envíes a tu espíritu para que more en mí y así salir triunfante ante la perturbación de los problemas. Abraza con tu paz a aquellos que no saben cómo orientar su vida y la satisfacen con cosas efímeras que acaban destruyendo poco a poco su alma. Muéstrales el verdadero camino de la conversión en el poder de tu amor y sana sus heridas. Quiero tener una buena partida de este día en tu presencia, mi Padre bello. Que tu misericordia me cubra durante mi caminar. Quiero ser un instrumento de tu paz para quien lo necesite y no sepa cómo encontrarte. Enséñame, Señor, a ser un testimonio andante por cada rincón de cada calle, de cada pueblo a donde vaya. Si por alguna razón no resulta lo que espero en este día, te pido que me ayudes a aceptar tu voluntad, que es mejor que la mía. Ayúdame a no desanimarme ante las malas situaciones y a mirar siempre el lado positivo que le pones, en el amor y en el nombre de Jesucristo, tu Hijo. Amén. Versículo de hoy. ¡Qué grande eres, Señor omnipotente! Nosotros mismos hemos aprendido que no hay nadie como tú y que aparte de ti no hay Dios. Queridos hermanos de oraciones Amor a Jesús, que el Señor nos bendiga en este día, en el nombre del Padre, del Hijo, del Espíritu Santo. Amén.

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6 de la mañana con 20 minutos. Sí, señor, 6 de la mañana con 20 minutos. Cantando una nueva. La participación de Faye, ni tú ni nadie. Anteriormente hemos escuchado a Poncho, Flash Me. ¿Qué tal? Buen día, gente. Buen día. ¿Qué tal, metal? Todo, Josha. Estén cambita, por favor, levántense. Vamos arriba. Acompáñenme, pónganse de pie. La mañana muy fresca, gente. Sí, fresquita, oiga. No mucho como ayer. Ayer tuvimos 4, estaba congelando ahí abajo, imagínense. Hoy estamos tranquilos, 7, ¿no? Por cierto, va a ser lindo día, agradable. Lave ropita, por favor. Vaya a poner la ropita, la lavarropa, va a estar moviéndolo, ¿sí? Claro, ¿quieres mover tú? No sé, piensa, depende también, ¿eh? ¿Quieres moverlo? Muévelo, pues. Sí, señor, vamos rápidamente. La temperatura, actualmente tenemos 7 grados, la mínima fue de 4, cuando me estuve bañando era de 4, Dios mío. Y si me levanto a las 5 en punto, a la ducha, cadera mar, ¿sí o no? Vista al frín. A medio izquierdo. Vamos, 10 ranitas. Imagínense, haciendo revista todo calato. Amigos, ¿qué tal? Buen día. Previernes, sí, señor. Ahora algunos San Juan están arrastrando para mañana, sí, están preparándose para mañana. Sí, los bolivianos no, ¿dónde no? Para cañar, donde sea, cualquier cosa inventamos, ¿sí o no? Tienen que ser bolivianos, oiga. ¿Sí o no? Bueno, si cada loco con su tema. Yo, loco, ya me rescaté. Sí, ya no. Cañación, ya no, oiga. A veces de repente hay un satanás siempre que se me cruza por mi delante y lo mandamos a motocito, que siempre, oiga. Claro. Amigos, buenos días. Ya estamos en vivo a través de la página de la radio. Si alguno quiere seguirnos, síganos. Ok. Te comentamos. Como siempre, como toda la mañana, de la página de radio. Estamos con búsquenlo como Radio TV Activa 93.9 FM Oficial. Sí, por TikTok. Espero que no me vayan de José Lepe. Menos mal, digo. Cuidadito, se lleva, no creo, ¿no? Porque no hizo la busqué por todo lado. Por eso demoré en salir, en serio. Sí, estoy buscando. Mientras el mío está cargando recién allá. Me olvidé. Les comento algo, no había enchufado bien anoche, en serio. El cargador está ahora recién cargando. En serio. Eso también, ya me estoy olvidando de enchufar, Dios mío. ¿Qué va a decir la gente? ¿Qué va a decir la gente, amigos? Amigos, amiguitos. Si bien dije, la temperatura actual en 7 grados. La máxima para hoy llegaremos a 13 grados. Una probabilidad de precipitación de 0%. Humedad 73%. Ya estoy empezando a trabarme, chicos. Estoy chupando un caramelo. Le traigo un caramelito. Es el eucalipto. Es bueno, ¿eh? Sí. Viento corre a 16 kilómetros por hora. Jueves. Totalmente despejados. Muévelo. Estás en camita, muévelo, chicos. Vamos. De clásicos. Atención, la gente que va retornando a capital por X motivos, trámites. Obviamente, mucha gente viene de provincia a capital a trabajar. Tomen precauciones, por la autopista está re complicado, ¿sí? ¿Por qué sabes? Porque ya es viernes, ¿en serio? Ok. Por favor, no manejar celulares. El cual está mal conduciendo, no maneja celular. Te puedes. Ten un cuidado, por favor, ¿eh? Nos quedamos a las 8:30 de la mañana. Mi nombre es Primo Héctor. Me estará baleando, dice por ahí. Ojo, ok, te vas. Vale, sí. Atención, amigo. Mi nombre es Primo Héctor Condori. Sí. Somos del programa Activando con Lobo Solitario. Día jueves. Bienvenidos. Amigos, cibernautas no. ¿Cómo se dice? Guerreros digitales, bienvenidos.

0: Obviamente, por cierto, se viene uno por la página, estamos saliendo, sí, pienso que sí. Página, por ahí de repente, no, oye, está trabajando, algunos no trabajando, algunos descansando, pero lo que te comento, si quieres seguirnos o por escucharnos de repente en tu día, claro, en su momento de trabajo del día de hoy, de la jornada, puedes escucharnos por la página web, FM Activa, 939.com.ar. Aplicación, obviamente, Play Store, búsquenos, descárguenos. Somos de bienito, no pesamos mucho. Llévenos en tu bolsillo, quiero el calientito, en serio. Búsquenos como Radioactiva 93.9. Vamos, venga. ¿Quieres contactarte con nosotros? ¿Quieres mandar un audio? Hágalo al siguiente número de WhatsApp de la radio: 1161-259825. 1161-259825.
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Vamos a ingresar a la página de la radio a ver quiénes están conectados, ¿ah? De repente, escuchando desde su camita. Algo le pone su amigo jefe. ¿Cómo anda, jefe? Buen día, ¿cómo le va? Juan Carlos, buen día, ¿cómo le va? ¿Todo bien? En camino, en camita, dándole el segundo round al salto del tigre. Bueno, ahí está, el que puede, pues, ¿eh? Atención, María Rosa Godoy dice, hola, buenos días. Lobito, feliz jueves de clásicos. Que pase un excelente día. Saludos desde Lomas de Zamora. ¿Qué tal? Buen día. ¿Todo bien? Rosa Godoy. Lobito, te pido un tema de Erin Egar. Flashdance. Uy, temazo, ¿eh?

Jorge. Ahí buscamos, ¿sí? Van compartiendo la transmisión la gente que va llegando a los 5 personitas. Si compartimos, ¿qué tal? ¿Qué dices? ¿Está bueno?

Recuerda para nuestras casas comerciales, ¿eh? Saludos cordiales a nuestros amigos de nuestro amigo, el señor dueño propietario, el señor Franz. Me imagino que ya retornando, así como todos los hermanos compatriotas que de repente van de compra a la que es Mercado Central o a La Matanza. Claro, es lo mismo, no. Hay gente que viaja también, va obviamente allá por Mercado Central, dije, ¿no? Obviamente, pero va también va al lado de Liniers, Ciudadela. Muy tempranito. La gente de la verdulería, ¿qué tal? Buen día, ¿cómo le va? La gente de Remiseros, muy buenos días. ¿Qué tal? ¿Me tal? No, bueno, cuenta bueno el enganche, pero bueno, lentito, che, pero Flashdance, ¿qué pasó? Estamos moviéndonos. De repente, pero gente, ahí estamos, la sugerencia de nuestra amiga oyente Rosa Godoy, la golosa de Lomas de Zamora.

Qué buen tema la participación de Alphaville, Forever Young. Buen tema, en serio, me encanta, ¿eh? Y sí, por siempre joven, lleva por título, obviamente. Genial. Día jueves, la fecha somos 25 de junio del año presente, 2026. Sí, ¿cómo se nos va de la mano? Comento, gente. Terrible, terrible, terrible, terrible.

Forever Young, obviamente, por siempre joven y por título, si bien dijeron, amigos. La hora muy importante, 6 de la mañana con 38 minutos. Recuerden que somos el programa Activando con Lobo Solitario. ¿Qué tal, Mayir? Buen día, ¿cómo lo va, Mayir? Que vas llegando por TikTok. Gracias por tu quererme. Mayir, ¿me escuchás el audio? Porfa, please, ¿me colaborás? ¿Me echás una manito? ¿Te sale bien? Sí. Ok, buen día. Ahora dime, ¿sí o no? Nada más.

Genial, vamos entonces. Ahora sí, esa me gusta, la mujer sea atenta, que sea rápida, la mujer lenta no me gusta, en serio, no. Vamos, ¿quién sigue? En serio, viene ahí, vamos. Bueno, genial, me encanta. Saludos a la gente de Potosí. Buen día. Potosí primero. Gracias. Ahora se me va a ir, vamos. Ponte de pie. La presentación de Bad Boy Blue. Bad Boy Blue. You are a woman, algo así. Aguante Potosí, sí. Aguante por rico, ¿sí o no? Rico Potosí. La gente de Cochabamba, ¿dónde está? La gente de La Paz. Claro, ¿dónde eres? De La Paz. No, de La Paz se dice La Paz. No La Paz. En serio, dice, ¿dónde es vos? La Paz. Ah, no es de La Paz, no, de La Paz. Ajá. Se lo comió la S. ¿Cómo así? Saludos para todos los paseños, alteños, vaqueños. Saluditos, ¿eh? ¿En serio, man? Buenos amiguitos por ahí. ¿De dónde sos? Soy de La Paz. ¿Cómo La Paz? Sí, de La Paz. No sé si La Paz, no, La Paz. Ajá, La Paz. Genial. Vamos, La Paz. Yo soy de La Paz, alteño, por si acaso. Qué buen tema. La mañana de jueves. Si bien dijimos fecha 25 de junio. Ay, ay, ay. Sí, vamos a los titulares, también tenemos acá, estoy viendo algo por acá, por titulares estamos viendo, Mientras tanto bailemos. Mientras tanto bailemos, porque somos Activando con Lobo Solitario.

¿Qué tal si aceleramos, eh? ¿Qué tal si aceleramos este temazo de Bad Boy Blue? Buen tema. Los chicos azules, como dicen, puño arriba. Web de clásicos. Regálenme me gusta, me encanta, me divierte, chicos. Vamos a través de la página, estamos saliendo. Búsquenlo como Radio TV Activa 93.9 FM Oficial. Estamos transmitiendo en vivo desde Buenos Aires, Argentina, capital federal, para todo el mundo mundial. ¿Qué tal? Buenos días, gente, buenos días, ¿eh? Buen tema. La gente que siempre lo baila en cada evento sociales. Y por ello nosotros te complacemos, te hacemos escuchar esta mañana. Simplemente los clasiqueros, un puño arriba, vamos gente, arriba. Babito, ¿cómo así que te gusta la mujer rapidín? No, no, no, rapiditas no, pero bueno, sí. Qué buen tema, ¿sí o no? ¿Alguien dice buen tema? ¿Alguien dice, la la? ¿Qué tal si un poquito transmutamos a los años 90, te parece?

Anímese, muévase, que estés en camita, muévete a tu manera, ¿te parece? Porque somos Activando con Lobo Solitario.

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1: Alejandra Montalvo, ¿qué tal? Buen día, buen día, Lobito dice buen día. Alejandra, bailamos, ¿eh? ¿Qué dices? No pienses, vamos.

La gente que va viajando, por favor, acelere un poquito, apúrese. Hay gente que trabaja en las fábricas, empezamos a las 7 en punto, ¿sí o no? No se atrase, prohibido atrasarse. Vamos relajándonos, porque se acerca otro día, otro fin de semana. La gente que postergó la noche de San Juan, mucha gente va preparándose para mañana. Sobre todo La Pa. Vamos a la gente de La Pa. ¿Qué canción dicen? Sí, en serio, oiga, ¿cómo así? Para cañar, sacan el tiempo, van programando. Qué loco, ¿no? Estamos locos, la gente, estamos locos, en serio. Chicos, cofrecito, vamos arriba. Pínchenme, digo, pinchen. Margarita. No sé. La noche, en serio, van escuchando por ahí. Vamos a cañar, dicen, no sé, oiga. Pero bueno, el que quiere, el que puede, cañe pues, no hay problema. Hasta la gente de Brasil, mis hermanos, compatriotas, que radican ya en Brasil, Sao Paulo. Buenos días, ¿qué tal? La hora muy importante, 6 de la mañana con 50 minutos. En toda la República Argentina. Tía traviesa, uy, tía, buen día. Disculpame que hice despertar, ¿eh? Estabas durmiendo en camita. Bueno, a veces así nomás en ingreso. En serio, ingreso, pero bueno, ingreso, usted.

Porque mañana es viernes ya, ¿sí o no? Sí, señor. Más canciones, más clásicos en esta mañana de jueves. 3, 2, 1. ¿No va, no va? ¿En serio? Ahora sí, vamos.

Ahora sí, más gente arriba. 3, 2, 1, arriba. La gente de los 90s, ¿por qué no? Un poquito. ¿Querés moverlo? Muévase. Chicos, cofre de arriba, vamos al cofrecito, vamos. Pínchelo. A coger la moneda pecosita. No piense mal, Iba despertando recientemente. Te comento, la temperatura actual tenemos 7 grados. La máxima para hoy vamos a llegar 14, digo 13 grados. Por un poquito, che. Pero vamos a subir, sí. Hoy y mañana, sol radiante, Vanesita. Llegó Vanesita, chicos. ¿Qué procede?

Chico, estoy muy abajo, tengo que subir a la silla. Estoy muy abajo. Ok, ahora sí, ahora me siento bien, ¿eh?

La participación de los vainas, mientes. Hello, Chuita. ¿Qué tal, Mr. Fantasy? ¿Qué tal, Mr. Todo Joya? Mauricio, sí, ahí llegó mi amigo Mister, desde el gringuito, Gringolandia llegó. Digo porque siempre hablo en inglés, es el Gringolandia, sí. Ochoita, buen día, ¿cómo lo va? Arriba, vamos, arriba. Dice ella, Gringolandia. A todos los gringuitos, bienvenidos, Vaina, Vané. Uy, la tanda, se viene la tanda, chicos. ¿Qué hacemos? ¿Pasamos derecho? Hay que ir arriba, sí. Moneda, pay, causa. Causita. Mientes. Saludos cordiales para la gente que va llegando a la página de la radio. Sí, déjenme comentario. Vamos reaccionando, compartiendo la página, chicos. Alejandro Montoro, sí, Cats, ok, después de la tanda, dale. Sí, Cats. Vamos a la tanda, gente, vamos a la tanda radio. La gente que va a desayunar, buen provechito. Después de la tanda, saludemos con todos los casas comerciales, ok.

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7 de la mañana con 10 minutos, ya retomando la segunda hora de nuestra participación, obviamente acá por Radio Activa 93.9 FM. Sí, atención amigos, el tema que nos pidió algo de Cecilia, nuestra amiga Alejandra Montalvo, ¿sí? Espero que esté moviéndose. Chicos, bolsitas, chicos, ya les avisé, ¿eh? Vamos. Bienvenido a la gente que va ingresando, que nos da visitándonos a través de la página. Déjenme su comentario, chicos, vamos, déjenme su comentario. Atención, amigos. Vamos a ingresar, mejor dicho. También saludamos a Casas Comerciales, un tema más. Luego nos vamos a las publicidades del programa, dale. Mientras, gente, vamos con esa canción. 3, 2, 1, suena. La presentación de Pandera. La gente del Romentero, ¿dónde están? Retomando un poquito de canción, buen tema, me encanta. Si puedes moverte, muévete.

Bien, amigos, ahí está la perturbación de Pandera. 7:14. 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

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Venga, gente, vamos. 3, 2, 1, arriba.

La gente que va llegando por la página. Ale Paredes, Franz Rosales, María Elena, José Brimo, que va dejando obviamente su comentario y compartiendo. Muchas gracias, ¿eh? Muchas gracias. María Elena, buenos días, Lobito, ¿cómo estás? Todo bien, María Elena. Llegaste tarde, ¿qué pasó? ¿Qué pachó? ¿Durmiendo con el vecino? ¿O qué? ¿Fuerte duro? Uy. Ah, ya está acá. ¿Dónde está Gilata? No llegó ya. Atención amigos, saludos cordiales para nuestros amigos de Peña Restaurante Lido Blas. Hoy jueves descansamos. Sí, sí, así como lo escuchas. Todos los jueves descansamos. Para retomar con todo para mañana, mañana jueves. 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Saludos para el señor dueño propietario, el señor Julián Yupanqui, para la señora Nancy, que es su hija, que la acompaña como sábado y domingo, ¿ok? Saludos para los amigos de Sildañez, la gente de Lugano, ¿dónde está? La gente de Bajo Flores, la gente de Matadero, ¿dónde? No les veo a ninguno, oiga. La gente de Villaluro, Bajo Flores, Caballito Paternal, ¿dónde están, che? Más tema.

La gente que va preguntando de repente, preguntándose a qué hora es el aviso clasificado, te comento. Aviso clasificado, estamos de 8:30 de lunes a viernes atendiendo, obviamente, Si aún no tienes tiempo para alcanzar a escuchar, las grabaciones quedan en la página. Por eso es muy importante seguir la página de Radio Activa, ¿sí? Bien, gracias por el tiki-tiki, ¿eh? Muchas gracias, ¿eh?

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Estamos acá atrás de la radio. Sería la espalda de la radio, en serio. 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Siempre diga, vengo escuchando Radioactiva o al Lobo Solitario, ¿ok? Saludos para la señora Martita.

mal enganche. Así no era. Amigos, vamos, gente, vamos. Vamos a hacer que otro fin de semana. Es jueves, día jueves. No es jueves, jueves. Mañana viernes. Todo con R. ¿Dónde está la gente de La Pa? ¿Hay gente de La Pa? No La Paz, La Pa. ¿De dónde sos? La Pa. Ajá. Muy bien. La Pa. ¿No es La Paz? Para mí es La Paz, no sé. Hernancito, faltoso. La protección de Zafir.

La gente que va despertándose de su camita, te comento, reitero una vez más, la temperatura actual tenemos en todo lo que es República Argentina, sobre todo Capital Federal. Tenemos 7 grados, la máxima prueba, vamos a llegar a 13 grados. Probabilidad de precipitaciones 0%, humedad tenemos 73%, viento corre a 16 kilómetros por hora, nos dice meteorológico, totalmente despejado, ¿sí? Hoy y mañana, clima agradable para fin de semana, no te lo comento porque no me está gustando, en serio, ¿no?

Hace frío, sí, está congelando ahí abajo. Ayer se me congeló abajo, hoy no, está tranquilo, ¿eh? Está todo joya. Congelando ahí abajo. Ochoita.

Sí, ¿dónde está? Ok. ¿Pum para arriba? ¿En serio? No me diré que está cabeceando, oiga. A ver si cabecea, ¿sí o no? Quiere ser gol, pues. Oye, chavita, no me hagas hablar cosas, oiga.

0: Acá en TikTok por los regalos el quiere mes. Chicos, ayúdame a completar los quiere mes, chicos. Es una monedita, ¿ok? Voy a poner el cofre. ¿Qué dices? ¿Vamos? ¿Pero van a dejar quiere mes? A ver, digan así. ¿Qué dicen? Vamos. Vamos, gente, vamos.
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tengo que compartir yo a ustedes nada, ¿no? No ayudan a compartir, chicos faltosas. Así no era, compañeros. Bueno, está todo bien, ¿eh? Vamos, gente, vamos. Tayagua dice... Vicky, que esa loquita.

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Saludos ya para la señora dueña propietaria, la señora Erika. Sobre todo las doctoritas, son jovencitas, sí, la gente que puede, digo sobre los hombres, ¿eh? Hombre. Ay, mira, doctora, pues, odontólogas son jovencitas, imagínese, no. Buena onda, por cierto. La participación de Jambú, ¿bailamos? ¿Te parece, sí o no? Celia, buen día, gracias por tu quererme.

Pablito, ¿cómo anda, hermano? ¿Todo bien? ¿Trabajando ya? ¿No? Se me imagina el Miki es un... Miki trabaja pues en las calles, ¿sí o no? 24 horas, no descansa. También Miki Next, no hay que exagerar, hay que descansar. Va a cerrar los ojitos, ¿sí? Va a cerrar los ojitos, cuidado, cuidado. Manejar coches es como agarrar un arma, en serio, tengan cuidado, ¿eh? Algunos lo toman por chiste, por joda, pero no es. El coche es un arma, ¿sí o no? Ten mucho cuidado, Miki, dale. Que tenga un lindo día de jueves. No es jueves, es jueves. ¿Ok? Mándasele buen día, saluditos, ¿sí? 7:34 minutos.

Vamos, chicos, ahora sí a coger la moneda Pay Causa. Vamos, chicos, apúntense. Toque la pantallita, chicos, vamos. ¿Quién sigue recién? ¿En serio? Wow, poquito este. Está congelando los deditos, está congelando. Nicasio recién, sea serio, Nicasio, sea serio. Con mis moneditas, no, así no era, oigan.

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Saludos para el señor Loquito Franz Carabanza. Chicos, me cansé, Cansa. Aunque piensen que es chacota, no. Me canso, en serio. Bigotes. Son falso pay, causa. Se está cayendo. Postizo. Fancy. Llamas de amor. Fancy Flake Love.

Oye, la gente de la página se fiel. No, no, no. Bromita, pica, o sea. Atención, sismo en Venezuela. Sube la cifra de... Estamos con clásico, no podemos hacer noticias. Atención, amigos. Te comentamos, 8:30, avisos clasificados. Le van la lectura, 8:30, el turno de la mañana, en la tarde, las 4 de la tarde, hora argentina, por si acaso, ¿sí? Luego se viene 9 en punto, noticia que acontece nacional e internacional, dólar baja, sube, ¿qué va a pasar? Más informaciones completita, 9 en punto, el horario Sahara ahorita de Juan Carlos Ramos, todo el equipo completo. Vamos, chicos, la gente que cogió. Bonita, pero síganme, chicos, síganme, sí. Abrácenme. Vamos.

Espero que la gente esté pasando pero muy bien, escuchando la música clásicos. Quizá muy comercial, pero la gente lo siente, se siente identificado con esta canción, ¿sí o no? ¿Por qué? Porque lo bailan mucho, este tema es muy pedido, muy conocido. Fancy. ¿Qué estamos con la siguiente canción? Pero para Ale Paredes, ¿qué tal? Buen día, gracias por llegar a la página, gracias por darme un me gusta, ¿ok? Vamos.

expresando Ken Laszlo. Hello. ¿Hay alguien con vida? Contesta Picausa, contéstame. Estoy llamando. Rápido. Alócate. ¡Alú! No hay nadie, oiga. Está sonando. Contésteme, vamos. Estoy llamando. Contésteme. Contésteme, Picausas. No hay nadie. Sí, sí, sí. Estamos al aire, en vivo. Camstaza. Manan de Nikicho, oiga. Sea seria. No sé qué dice. Miente, en serio. Micio. El audio también, oiga. ¿Y Maninki? ¿Capaningri? No, perdón, no sé qué dije ahí. El don.

0: Perfecto.
1: Vamos a un cachito de la noticia, ¿te parece o no? Vamos a los titulares. ¿Qué dicen? A ver, chicas, ¿qué dicen? ¿Están bailando? ¿Podemos ir a titular un cachito? ¿Qué dicen? ¿Los leo o no? No, no. Sí, sí, sí. No, no, no. A ver, digan. Sí. Vamos a la tanda.

ay, ay, ay. Chicos, estamos bailando también. Ok, un cachito, vamos a hacer titular, ¿sí? Llegó el Betito Faltoso. ¿Cómo anda, Betito? ¿Todo bien? Sí, sí, Cats, ya pasé. Dale, dale, dale, enseguida, ¿eh? Atención. Ok. Vamos a hacer rápido. Cortito como en las piernas, ok. Rapidín, vamos a hacer un rapidín. Un rapidín vamos a hacer, ok. Ok. La temperatura actual tenemos 7 grados. La máxima prueba vamos a llegar a 13 grados. Somos fecha 25 de junio del año presente 2026, ¿sí? 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Estamos transmitiendo en vivo desde Buenos Aires, Argentina, capital federal, digo, obviamente para todo el mundo mundial, ¿sí? Titulares. Atención. Tras bloqueos, sectores productivos piden ley antibloqueos y fondo de reactivación.

con Dory en el ojo de la tormenta. Legisladores le critican y piden que sea procesado por bloqueo. Matitulares acá en la radio. Lecheros se declaran en quiebra Lecheros se declaran en quiebra y exigen un plan de salvataje tras 50 días de bloqueos. Matriculares, atención. La hora importante, 7 de la mañana con 45 minutos. Tragedia en Venezuela por sismos gemelos. Reportan 32 muertos, para la cifra subiría. Atención. Las claves para entender el caso Zapatero, que involucra a extraordinarias ex autoridades bolivianas. Así no era. Me pescó. Amigos, más informaciones en Lorenza Florita, 9 en punto. Escuchen los horarios hasta ahorita. Estará conociendo obviamente más información completita. Ok. Éxito sería, oiga. Vamos, más canciones, más clásicos. Seguramente le dimos la puntita. Completito le van a dar, mejor dicho, le van a informar hasta ahorita. Ok, 9 en punto, pues.

Sí, cortita, si vamos pierna, dije yo, cortita. Titulares nomás, pica, cosita, todo no. La gente quiere bailar, va a ir, sea seria. Te invito a 9 en punto, ¿sí? Detalladito, te voy a informar todo completo, por favor, ¿eh? Ahora sí, bailemos, ¿te parece?

Pablo Betito Valencia dice: hola, buenos días, primo Héctor. Un saludo a la distancia y un abrazo fuerte. Un tema, por favor, de Ceci Katz. Un gusto escuchar tu romántico, sea serio. Un aullido, por favor, ya le dije, ya le mandé, sí. Le gusta el aullido. Le gusta el aullido, chicos. Le gusta esa. Esa. ¿Cuánto falta, chicos? ¿Cuánto falta? 17. Falta mucho. Chicos, ¿qué va a pasar? ¿Van a completar o no? La gente nuevita que va viendo por ahí, síganos, ¿ok? Síganos, abrácenme y no me suelten. Vayan dejando el quiéreme, muy importante, que termina, ya te vi. Termina. Pasa volando, sea seria. Ah, ok, se arrepintió, muy bien.

Saluditos, buen día, buen día. Bienvenida, Germina. ¿Qué, Germina? ¿Soltera, casada, viuda? Más o menos, ¿qué onda? ¿Casadita? Perdón. Se me chispoteó, ¿eh? La mañana fresca.

querés, voy a escucharlo. Obviamente en ese horario lo vas a escuchar. Se lo vas escuchando como todos los jueves en Clasiquitos. Hello, live. No sé. Live, pues estamos moviéndonos. Ave María Rosa, engancha tú misma. ¿Con qué tema puedo enganchar ahí? Estamos bailando. Porque live nos baja abajo, para abajo nos tira, pues. ¿Qué sería? ¿Qué tema vendría por ahí? Vamos, DJs. Ustedes también son DJs, pues, ¿eh? ¿Sí o no, gente? ¿Sí o no?

La gentecita por ahí que está escuchándonos en el por TikTok, por favor, síganos, dale, abrácenos. Gracias, Nicasio. Chicos, nos falta que ir, mis chicos, ¿qué hacemos?

aquí. Thank you. Ahora sí, voy sintiendo el frío de los dedos. Como mi guante no traje su, me olvidé, está allá. Ya tengo frío de los deditos, ya tengo frío de los dedos.

de Sandro Savage, Only You. De repente, si te gusta, quería escucharlo, ahí te la... Te la...

gente, nos vamos a la tanda de la radio, ¿sí? La gente que va a desayunar, por favor, desayune. Only you. Vani. Vani, gracias por tu quererme. Gracias. Gente, va a la tanda. No se vayan, sí, quédense ahí. Luego charlamos, ¿ok?

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Muy bien, ahí está, sí. Atención amigos, son les comento que somos 8 de la mañana con 5 minutos, 8 de la mañana con 5 minutos, sí. La mañana muy fresca, la mañana muy fresquita, fresquita acá en Buenos Aires, Argentina, sí. Obviamente ya estamos en invierno, así que abríguese, no tan abrigado, pero vos sabés que no. Un poquito complicado la situación en Argentina, en Bolivia, ¿qué va a acontecer? Otro día de trabajo perdido, dice la gente.

sigue las filas del gas. Oye, en serio, acá también, en serio. No sé qué pasa, gente. Creo que está llegando un virus. Por suerte, siempre digo, no, por suerte acá en Argentina o en algunos países, ¿no? Están sin comer. Pero nosotros, gracias a Dios, tenemos para comer. Lo más importante, siempre digo yo, que tengamos para comer, está todo más que bien, en serio, oigan. Porque hay niños, la familia que tiene niños, padecen mucho. Pero nosotros, acá, gracias a Dios, tenemos para comer. Eso es lo más importante, gente, ¿sí? La participación de Cristian Castro, Sin Tu Amor, baladita, ¿por qué no? Es la pop latino, mejor dicho, ¿eh? Nos falta cuánto falta, chicos, cuánto falta.

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1: Faltan tres más, ¿eh? ¿Alguien por ahí? Faltan tres más. Sí, comportan Robinsiño hoy, anoche, tiene que venir, tiene que venir, sí o sí, ahora comportan Robinsiño, vuelvan a lo loco. Tiene que venir, sí o sí, ¿eh? Obligado tiene que venir, vamos. No, compartir, mi caso, compartir a Robinsiño, tiene que venir, sí o sí. Faltoso, dígale, vamos. Faltoso, venga, dígalo, manda. Vuelvan a lo loco, dale, que vengan. Ayer yo ya fui, así que... Muy bien, que no, sigan compartiendo. Marina Cintia, no, ella no. Está recién empezando ella. Vamos, gente, vamos. De a poquito nosotros ya nos vamos, La participación de quién canta esta canción. ¿Quién canta, chicos? Vuela blanco de gaviota. ¿Qué pasó, Valcina?

Tan tarde allá, mojilate, vamos. Te estaba extrañando María Elena, ya tú sabes, la pareja. Sí. Terminamos eso, no jodemos más, en serio, vamos. Y lata, te comento, la temperatura la tenemos 7 grados, ¿eh? Al máximo llegamos a 14, 13 grados, ¿eh? Hoy se puede lavar ropita, pero fin de semana medio que no me está gustando, ¿eh? No me está gustando fin de semana. 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La gente que va llegando, atención. 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Saludos ya para el señor propietario. Se llama Franz el Loquito Carapanza. Muy buena onda, en serio. Conózcanlo.

Ahora sí. Gris. Otro día más sin verte. No es lo mismo, ¿eh? No lo digo yo. Gracias, gracias, ¿eh? ¿Qué tal si cantamos un poquito? Buen día, ¿cómo estás? Ahora que te veo, estoy feliz, en serio, ¿eh? ¿Por qué será? ¿Cantamos, Gris? ¿Cantamos? ¿Con esa voz que tienes? Hola, ¿qué tal, Lobo? Sí.

La participación de John Secada. ¿Lo sabía o no lo sabía? Ahora lo sabes, ¿sí o no? Momento de cantación. Saludos para Raúl Álvarez, qué frío. Sí, sí, qué frío, en serio. Busqué una cariñosa. Digo, perdón. Una, alguien que te caliente, pues. Raulito. Habrá una muchacha, una mujer solinga, que no tenga compromiso. Hablamos inbox. ¿Qué dices? Que no tenga su machete, ¿ok?

0: ¿Esto es joda o qué? Atención, La Plata dice, atención. Estoy viendo en CN5, si en cualquier momento se corta el gas. No, en serio. Estamos hablando de los autos, no, el gas a domicilio, para cocinar el cafecito no, de los autos. Con el gobierno derechista está todo mal, ¿no? Sí o no, acá en Bolivia, en todos lados está mal, todo mal, en serio. Pues amigos, les invitamos 9 en punto, seguramente nuestros compañeros a ahorita que van a tener más información detalladito. Escúchalo, sáquese tiempito, 2 horitas. Escúchalo, por favor, escúchalo. Seguramente ya están bajando noticias en vivo de Bolivia y acá. Titulares más sobresalientes. Obviamente que si calientitas ellos, el dólar a las 10 en punto abren. Así que, buen momento para escuchar Sahara ahorita de 9 a 11 de la mañana. Solo ya para todo el equipo completo que tienes, Juan Carlos Ramos y Oscar. Y tienen todo completito, tienen, en serio. Yo solito acá, así no era, oigan. Polaco, bien ahí, vamos Polaco, bien, Snai, oiga, Snai, aguante Polaco, che, me voy a Brasil en serio hoy, estás en Brasil, ¿no? Unas garotinas, imagínate, wow, es otro nivel, ¿sí o no? Perdón, chicas, perdón. Sí, garotiña, tremenda mujeranga, Dios mío. Che, ¿qué pasó? ¿Cómo pasó anoche a Brasil? No la vi, estuve ocupadito. No sé cómo salió Brasil ayer, no sé, no la vi. Van a disculpar, chicos. Van a disculpar. Ahora sí, chicos, gracias, ¿eh? Gracias, Polaco. ¿En serio? Bien ahí, vamos, Brasil, ¿eh? Sí, bien ahí, está bien. Bien. ¿Cómo hacerlo? ¿Qué? No vi, pues, estáis trabajando. No, Mariero, te contara mi vida, no. Ya estoy tranquilo, estoy en casa. No tengo tiempo para nada, en serio. Ayer sí, un poquito, no, ahí estuve ocupadito, desocupadito, y estuve en la ventanita y. Pero ahora ya no va a tener tiempo, ¿ok?
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0: ¿Sabéis cantarlo? Nos canta Ana Belén. Mejor dicho, anterior era Ana Belén.

No llego, faltoso Rubensillo, no llego, ¿no? ¿Se dan cuenta cómo es? No, no es cierto. Ahora no voy a ir, dile que no voy a ir más. Se ha jodido conmigo.

0: Cris, gracias. Gracias, mis valores se completan en serio. Alguna vez en serio, oiga. Hace mucho que no me lo completan, los objetivos Flash. Gracias, sí, gracias. Ocho con 15 minutos. Gracias, chicas. Esas son mis chicas. Gracias, mis chicas, en serio. Gracias, I love you, chicas. I love you a todas. Gracias, en serio, ya. Bien ahí. Bien, bien, bien, bien, bien, bien, bien. Gracias, en serio, gracias, Aurorita, Gris, María Elena. En serio, ahora estoy feliz. Ahorita, en serio, pues todos los días no me completaba nadie. Dije, hasta Oli me abandonó, me lo completaba, Oli me dejó. Por otro ya tiene el vecino, pues no lo va a encenar, no está acá. Ya tiene su cariñoso. Me dejó por otro. Por otro Gil.
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0: Sí, Bolaco me dejó, así no ya me deja. Está bueno, está bueno. Cuando uno consigue uno mejor que el otro, está bien, pero no, no te vas a no buscar otro peor, no, pues. Si tú que buscar a alguien, tener pareja, que tienes a alguien, búscate uno mejorcito, pues, dale. A lo peor, no, pues, para lo peor estoy yo. Estoy yo. Oli, ¿estabas ahí? ¿Para qué le llaman, chicos? Estaba ahí. No dije nada, chicos. No dije nada, ¿no? Gris. En serio, Gris, a veces uno se para, perdón, ¿no? Alguno parejita, no tan de pareja, tiene su mujer, ¿no? Su novia, tiene una bonita mujer, hombre guapo, ponele, y se busca con otro peor, ¿no? Pues, cambien por algo bueno, en serio, dale, sea en serio, en serio. Es para todos, ¿eh? ¡Para todas! ¡Vamos! Romina Power y Álvaro nos dice siempre, siempre, mejor me voy. No, no, no, no, no, no, no, no, no, no, no, no, no te vayas. Puestos, puestos, puestos, vuelva. Puestos. Y al trípode. Oli, pensé que no estaba afuera. Pensé, por un momento. Estás ahí, bienvenida. Cantemos todos, gente, vamos. Ya nos vamos nosotros. Chicos, apetito, ¿qué le hago? ¿Me pide bonanza ahora? No, este está loco, está loco, está borracho. Otro amigo, el saludo para La Plata, mi amigo Romer. Ese anda borracho todo el día. Betito, ya son dos borrachos tengo en este horario. Ya no quiero. Está bien, orgulloso, está bien.

Betty. Gracias, Betisita. Ya llegaste de la escuela. ¿Cómo te fue? Espero que hayas hecho buenas notas ahí, Betisita. Sea seria, ¿eh? Ojito, ¿eh? Que los que van a la escuela, por favor, saquen buenas notas. La Gris tiene 8 puntos, tiene 8. Tiene que ser 10 sobre 10. Frío, ¿no, Betty? Sí, las mamás hacen gran esfuerzo llevando a los chicos a la escuela. ¿Cómo anda? Buen día. ¿Bailamos un poquito, Betty? ¿Cómo cambiar este corazón? La gente novita que está ahí arriba, por favor, síganme, chicos, abrácenme. Quiero muchos abrocitos. Luego van a tener, sí, frío. Está ahí agua, está ahí, que te la ahogaste así. Pero no, no me hagan caso, no me hagan caso. Estoy loco. No sé qué digo, oye. María Elena, tú entiendes, no vas a decir nada. Betty también entiende. Sí, eso, eso. Los que entiendan, Aymara entienda. Los que no entienden, no. Pues, ¿qué dice? Dice. Cállate. El frío, chicos, el frío. Estamos en invierno, chicos. Quilate, entiendes. Polaco no se entiende, oye. No, no, no. Saludos para nuestro jefe, es el dueño propietario, perdón, hace días que nos saludos para nuestro jefe, el dueño propietario, el señor Hernán Quispe, saluditos, a la distancia, ¿dónde se encuentra hoy? No sé, obviamente para nuestro director de la radio, Juan Carlos Ramos, día jueves. Este tema de ahorita de cantación, ¿sí o no? ¿Cómo así? Sí. La presentación de Richie, título, Mi Niña Veneno, suena acá en la radio, activa 93.9.

Saludos, Betito Valencia. Betito Valencia, vos sabes los clásicos. ¿Cómo bonanza? Sea serio. Los días miércoles, clasiquitos por Gloria, ¿ok? Betito, va a disculpar, ¿sí? Mi niña veneno. Este temazo, buenísimo, ¿sí o no? Vamos a ir con algo.

Mañana jueves, usted lo sabe, formato. Desde ya te voy compartiendo, invitándote. Mañana es cumbia sureña, cumbia chicha. Todo lo que es cumbia, mañana lo metemos, ¿sí? Salay, zapateo, no lo sé, mañana, ¿ok? Espero que el formato les guste. Mi amigo que viene a la feria dice, el lobito está genial. No cambio su formato, así, así. No cambio, así que por esto estoy haciendo, manteniendo el formato todos los días. Porque si se imaginan, todos los días hago... ponerle clásico, se van a aburrir la gente. Mañana viernes, sí, mañana es viernes. El cuerpito lo sabe y el gancito, el ganso lo sabe. ¿Cómo gancito? El ganso lo sabe. Sí, el ganso lo sabe. El ganso mañana tiene que ir a salir a pasear de cacería. Mañana sí o sí. Sí, hoy jueves, sí. María Elena, ¿qué dices? ¿Qué dices mejor? No, tranquila, María. No piense más. Gente, si bien aviso clasificado, 8:30, nosotros nos vamos. Luego si viene 9:00, por esa jaulita espéralo, ¿sí? Richie, mi niña veneno. Rosa, ¿sigues ahí? Uy, Rosita, ya tú sabes.

Gracias a todos, sí, gracias a todos. Lobito, diste mañana jueves y hoy es jueves. ¿Sí? ¿Qué dije? Viernes. Mañana es viernes, sí, mañana es viernes. No, perdón. Mañana es viernes. Hoy es jueves. Va ingresando Iván. Parece que dice fotonovela. De a poquito nosotros nos vamos. Gracias a todos. Brigado. Yuspagara. En quechua no sé cómo se dice. Inglés, thank you. En guaraní, ¿cómo se dice? En portuñol, no sé qué, cómo dice. Lobo, mis puntos. Vamos, Hernán, vamos, reclame. Cantemos todo lo que saben, vamos. ¿Cómo dice? Vamos. Tú para mí, algo así empieza, ¿ok? Obrigado, ahí está. Uy, 25.

0: Felicidades. ¿Quién me regaló eso? No la vi.
1: Cuentos tiernos, inventos que inventas tú.
0: Mirencita, gracias, mamu. Gracias, mamu. Llegó mi paseñita. ¿Cómo anda, paseñita? ¿Todo bien?

Ahora sí, amigos, nos vamos, sí, nos vamos. Nos vamos, gente, gracias por todo, por la buena compañía. Y gracias por la comprensión. Sí, chicos, todo lo que hago es un show, si no se vayan a enojar, no me tomen mal. Es dar desde humano, ¿sí? Solo les pedido, solamente no me critiquen, no me nada, solo eso, gente, ¿vale? Cuídense, que tengo un lindo día de jueves. Sí, señor. Recuerde que la vida es una sola, hoy estamos, mañana solo Dios sabe. Mientras tanto, disfruten y háganse disfrutar. Si no hay nadie, llámenme a domicilio sin cargo, imagínense. ¡Chao, gente! ¡Chao!

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8 de la mañana con 36 minutos. Comenzamos con los avisos clasificados del día de hoy. Le recordamos que si le llega a interesar algún aviso clasificado o también quiere dejar alguno, se pueden comunicar al 11-30-19-64-31, 11-30-19-64-31.

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1: Atención, se alquila galpón compartido, pana mesa de corte más la mesa o pana depósito. También se puede pasar la casa entera, tiene 5 habitaciones más el galpón. Esto es de dueño directo, zona Mataderos. Los interesados se pueden comunicar al 11-35-10-39-01. 11-35-10-39-01.

¡Atención! Urgente, se necesita un ayudante de jeans. Trabajo de lunes a viernes de 8 de la mañana a 7 y media. Que sea cumplido y responsable en su trabajo. Los interesados se pueden comunicar al 11-36-84-23-31. Atención, se alquila un local amplio en planta baja, en buenas condiciones y seguro. Cuenta con baño, cocina chica, todo en forma independiente, con los servicios completos indispensables, con salida independiente, apto para taller o para vivienda. Este está a una cuadra de Avenida Eva Perón y Escalada, zona Floresta Mataderos. Los interesados se pueden comunicar al 11-52-28-58-23. 11-52-28-58-23.

Se alquila dos habitaciones, una es de 3x4 y la otra es de 3x2. Pueden ser para vivir o para trabajar, con cocina y baño compartido, pero sin mascotas. Esta está por la zona de Mataderos. Los interesados se pueden comunicar al 11-33-55-33-95. Let's begin. 11-33-55-33-95. Se venden dos máquinas Over marca Siruba de 4 hilos, cada una a 300,000 pesos. Una recta marca Soje liviana a 110,000. Una corta collareta Brotet a 110,000. Los interesados se pueden comunicar al 11-28-36-24-95. 11-28-36-24-95.

Atención, si alquila dos piezas, una es grande y la otra es mediana. Para personas solas o parejas sin hijos, los interesados se pueden comunicar al 11-51-630891. 11-51-630891. Atención, busco maquinista para prendas livianas que sepa manejar overrecta y collareta. Se paga por prendas, se da desayuno, almuerzo, merienda y cena. Esto es por la zona de Parque Avellaneda. Los interesados se pueden comunicar al 11-33-52-18-26. 11-33-52-18-26.

11-33-52-18-26. Urgente, en la zona de Floresta se alquila una pieza de 4x4. Esta está a dos cuadras de la estación. Se pueden comunicar al 11-61-11-57-99. 11-61-11-57-99. Urgente, se alquila rectista para confeccionar sacos tapados y blazers. Pueden ser parejas o personas solas para la zona de Mataderos. Los interesados se pueden comunicar al 11-26-35-32-97. O también se pueden comunicar al 11-33-15-92-41. 11-33-15-92-41. Atención, alquilo galpón de 280 metros, luz trifásica con posibilidad de vivienda. Dueño directo, preguntar por Beto, estación Lugano. Los interesados se pueden comunicar al 11-51-52-88-95. 11-51-52-88-95. Se necesita dos overloquistas y una múltiple. O puede ser pareja que tenga ganas de trabajar, que sea responsable, el trabajo es año redondo. Para taller de remería en la zona de Mataderos, trabajo de 8 de la mañana a 8 de la noche y se alquila una pieza de forma urgente. Los interesados se pueden comunicar al 11-68-5406-26, 11-68-5406-26. Urgente, se busca una chica para tareas de limpieza, pegado de botones y doblado de pantalones de jean, con ganas de trabajar, que tengan entre 18 y 25 años. El trabajo es con retiro, de preferencia que vivan en capital. Y es muy importante que tenga referencia, que cuente con referencias. El trabajo es media jornada y se paga por hora. Los interesados se pueden comunicar al 11-62-64-98-86, 11-62-64-98-86. Se alquila dos piezas, una es 4x4 y la otra es 3x4. Y un espacio para taller compartido, para taller familiar. Esta está por Parque Avellaneda. Solamente personas interesadas se pueden comunicar al 11-68-08-51-10. Atención, se venden retazos de guata. Se pueden comunicar al 11-67-99-72-19. 11-67-99-72-19. Urgente, se precisan overloquistas y coheretistas que sepan manejar recta para un taller de remería por alrededores de la radio. Pago por prenda y quincenal. Trabajo todo el año, se pueden comunicar al 11-24-55-36-50, 11-24-55-36-50. Estos fueron todos los avisos de esta mañana, si le interesó alguno. O también quiere dejar algunos, se pueden comunicar o nos pueden encontrar en la avenida Eva Perón 5950. Vamos con el último aviso clasificado. Atención, preciso dos rectistas, dos overloquistas para todo tipo de prendas. El pago es por prenda. Estamos cerca a Parque Avellaneda y Mataderos, solamente es por WhatsApp. Los interesados se pueden comunicar al 11-28-53-93-88, 11-28-53-93-88.
Estos fueron los avisos clasificados de esta mañana. 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O también nos pueden encontrar en Avenida Ea Perón 5950. 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Continuamos como siempre, como todas las mañanas, acompañados con la buena música y la buena programación de Radioactiva 93.9, donde como siempre activamos todos sus sentidos. Gracias y buenos días.

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0: buenos días a la vida, buenos días al amor, buenos días, señor Sol. Bueno, ¿cómo están todos? ¿Cómo están todos? Tengan todos ustedes muy buenos días, familia. Buenos días a la vida, buenos días al amor, buenos días, buenos días. Aquí estamos arrancando, como siempre, el programa número... ¿Qué número es? ¿Número? ¿Te acuerdas el número? El programa. Programa de la radio, como siempre. El programa que de verdad, de alguna u otra manera, te acompaña en la mañana.
1: Eso,
0: ¿de qué? Sí, sí, eso creo que te... ¿Cómo es eso? A ver, escucha un poquito la frase.
1: Eso, ¿de qué? Para la menor.
0: Ah, bueno, está bien. Ser mejor de los días. Bueno, señores, así estamos nosotros arrancando con todo lo que es la sangre ahorita de la mañana del día de hoy. Hoy, sí. Jueves, atención, ahora le damos nosotros toda la temperatura, todo lo demás que están organizando ahí nuestra querida producción. Cuando ya pasaron 9 minutos de las 9, ¿cómo corre el tiempo? Estamos aquí desde muy tempranito ahí, ajetreados, sí, en la lucha con el tema del transmisor, mis hermanos, sí, a ver si Dios quiere. Estamos ahí a la espera de la FM, sí, atención, a la espera de la FM, sí, ya están aquí los técnicos trabajando arduamente en este momento. Vamos a ver, nos puede sorprender. Bueno, en los controles técnicos está nuestro compañero de trabajo, Metilde. Sí, en los controles está nuestro compañero de trabajo, Esteban Callejas. En la producción lo tenemos a Mario. Y bueno, quien les habla, Juan Carlos Ramos, como siempre. Qué malos que son, ¿eh? Bueno, bueno. La verdad, cuando uno está pensando en una cosa y otra cosa y otra cosa y otra cosa, se te tilda todo. En serio, ¿eh? Bueno, dejemos de pensar en lo demás y pensemos ahora en esto. Sí, bueno, lo que pasó ayer en Venezuela, impresionante, de verdad. Ayer nos escuchamos nosotros, estaba mirando un poquito todo lo que estaba viviéndose, ¿no? Por los medios de comunicación que difundían de lo que pasó ese terremoto gravísimo, ¿no? Después de tantos años, se sintió con mayor fuerza este terremoto, que hasta ahora no dan las cifras de todos los que quizás han fallecido, heridos, Es impresionante. Ahora tenemos imágenes, vamos a verlo también un poquito, está trabajando la producción también, ¿no? De todo lo que pasó ayer en Venezuela, un país que de verdad está saliendo, ¿no? De ahí, del fondo, de tantas situaciones críticas. Y mirá que tenemos, y conocemos nosotros, tenemos amistades venezolanos también, hermanos de Venezuela, que ayer estaban desesperados, aquellos que radican en el lugar de donde se propició ese hecho, este terremoto, que de verdad, de otra manera, un sismo que marcó 7 y algo. Ahora vamos a hablar un poquito de ese tema. Bueno, muy triste todo eso, de verdad. ¿Cómo cambian las cosas en la vida cuando de pronto vos observas todo esto y dices, bueno, ¿qué es lo que está pasando, no? Países que no se escuchaban terremotos hace muchos años, o maremotos, están ocurriendo ahora. Es como para pensar, mis hermanos. Así que hay que un poquito pensar, ¿no? ¿Qué es lo que pasa en nuestra vida? ¿O qué es lo que estamos haciendo en nuestra vida? Y un poquito meditar también y reaccionar ante esta situación. Porque hay que ponerse en el lugar de los familiares, de las personas que perdieron su hogar.

0: de las personas que de verdad se salvaron y de los familiares de aquellos que perdieron la vida. Es muy duro, pero es la realidad. Es lo que se sintió ayer en Venezuela. Ahora vamos a estar con ese dato también el día de hoy. Por favor, vamos revisando todo ese informe, minutito nada más. Bueno, 12 minutos ya pasaron como siempre de las 9 de la mañana en la República Argentina. Déjeme recordarle, por favor, que hoy estamos en jueves 25. Yo hacía 24, en serio. Estamos en jueves 25. Claro, ayer eras 24, hoy es 25. En serio que estoy tildado, Jordan, en serio, Bueno, jueves 25 de junio de este 2026, en este momento tenemos una temperatura, por favor, actualizalo todo eso, 7 grados 9 décimas, como siempre, la temperatura actualizada en este preciso momento, por favor, sí, hoy vamos a tener una máxima de 13, cielo parcialmente nublado durante toda la jornada, con baja temperatura y vientos del sector sur. ¿Qué es lo que pasa mañana viernes? Atención, mañana viernes tendremos una mínima de 5 y una máxima de 14. Cielo algo nublado durante toda la mañana y también la tarde y noche, con algunos vientos del sector este. El sábado, ¿cómo se pinta el sábado? Sí, arrancamos con una mínima de 7 y una máxima de 17. Cielo parcialmente nublado durante todo el día, con algunos vientos del sector este. Esa es la temperatura que tenemos nosotros para el día sábado. Mínima 7, máxima 17. Mañana viernes mínima 5, máxima 14. Hoy tendremos una máxima de 13. Y la temperatura actualizada es de 7 grados 9 décimas.
1: Doy gracias a Dios por otro día más.
0: Ahí escuchamos un poquito del audio que dice, a ver si lo puede subir. En un medio de comunicación está dando a conocer de todo lo que está pasando y también de todo lo que se está escuchando en este momento.
2: Fuera del exterior porque la magnitud y todavía no lo vemos. O sea, no hemos visto un reporte final. Necesitamos algo para atender toda esta tragedia.
3: Claro, claro. Sí, y con la posibilidad certera de una réplica en las próximas horas y en los próximos días, ¿no? Que los especialistas vienen señalando a modo de advertencia. En las próximas horas, Aymara, vos te quedás en la casa de estos conocidos que te prestaron refugio. Digo, de volver a tu casa lo tenés completamente prohibido.
2: Sí, eso es lo que estimamos en las próximas horas, por lo menos. Sin embargo, hay que estar allí al pendiente del edificio para, bueno, darle acceso a Protección Civil, que son los que hacen la evaluación acá de los estragos. Porque, bueno, mi edificio estaba completamente vacío. Entonces hay alguien... Queremos los vecinos o los residentes estar al pendiente para abrirles la puerta. Pero por lo pronto, la indicación de las autoridades es que no pasáramos, no pasáramos allí el día.
3: Claro, claro. Estoy mientras tanto intentando actualizar a la espera de nuevos reportes oficiales, ¿no?
4: Y me pregunto cómo se informan, ¿no? Por estas horas. ¿Cómo se están informando?
2: Sí. Bueno, no hay algunas zonas, por ejemplo, aquí donde nos dieron refugio estos familiares, no hay internet. Entonces nos ayudamos con los datos móviles y el saldo que le podamos recargar constantemente. Pero hay muchas zonas que no tienen acceso al internet privado, ¿no? Que, claro, que uno suele tener.
3: Claro.
2: Ha sido un poco cuesta arriba, pero bueno, gracias a Dios, por lo menos ahorita en la mañana ya se restablecieron las señales.
3: Aymara, muchísimas gracias por la comunicación, te mandamos un saludo, nuestro cariño y nuestra solidaridad.
0: Ahí estamos escuchando claramente un poquito, ¿no?, el audio de un medio de comunicación que estaba dando una nota a una vecina de la zona, donde dijeron, tengo yo, ¿sí?, en este caso se podría decir, vecinos que han fallecido, vecinos que han fallecido. Esa es la situación que de verdad se está viviendo. Bueno, ahora vamos a ir un poquito con todos los datos. Están dando a conocer que hay 164 muertos, hermano, y 971 heridos. Es lo que marca en este momento los medios venezolanos, sí, y que de alguna otra manera

¿no? Trasciende la información también a nivel mundial, todo esto que está ocurriendo también en Venezuela, ¿eh? Ahora vamos a dar en detalle con todo eso, ¿eh? Bueno, vamos un poquito con las cotizaciones que tenemos nosotros el día de hoy, por favor, por este lado. Sí, las cotizaciones, ¿cómo están marcando? ¡Uy, subió el dólar! No lo puedo creer, subió el dólar, por favor, ¿eh? ¿Qué está pasando con el dólar? Se está disparando arriba, ¿eh? Se está disparando arriba. El dólar oficial para la compra, 1,445, y para la venta, 1,495. Subió el dólar, ¿eh? El euro para la compra se mantiene en 1,668 y venta 1,669. El real también se mantiene, compra 283 pesos y venta 284 pesos. En el mercado paralelo, el dólar blue subió. ¡Uy! También subió. No lo puedo creer. ¿Qué pasa? ¿Qué es lo que está pasando? Por favor, sí, atención, alguien que nos cuente, ¿eh? Bueno, atención, la compra del dólar blue en este momento, 1,510 te lo compran. 1,510 te lo compran. Y si te lo venden, te lo van a vender a 1,530, ¿sí? 1,530 te lo venden. Así que preste mucha atención, por favor. Subió el dólar en el mercado paralelo acá en la República Argentina. 1,530 te lo venden y 1,510 te lo compran. Vamos a Bolivia, Bolivia, ¿qué es lo que está pasando? Cuando pasaron ya 19 minutos de las 9, en Bolivia son las 8 de la mañana con 19 minutos. Por favor, datos que tenemos en Bolivia. Bueno, ahí está el dólar mentiroso, oculto, congelado, no sé cómo le podemos denominar, ¿no? El dólar oficial, 6 bolivianos con 86 para la compra y venta 6 bolivianos con... Esto queda como un pantallazo de recuerdo nada más, ¿eh? Acuérdense. Yo creo que tienen que sacar ya esto ya directamente, ¿no? ¿Qué dice usted? Bueno, dólar referencial, atención, sí, subió. Subió, no lo puedo creer, ¿eh? 9 bolivianos te lo compran, atención, con 95 centavos, ¿eh? Si te lo venden, te lo venden a 10 bolivianos con 12 centavos. El paralelo en Bolivia, atención, 10 bolivianos con 25 centavos te lo compran. Y si te lo venden, te lo venden a 10 bolivianos con 35 centavos. Uy, uy, uy. Subió el dólar paralelo también en Bolivia. Algo está pasando, algo está pasando. Por favor, ¿eh? Bueno, regalamos esta mitad. Después vamos a ir arrancando con todo lo que tenemos nosotros, como siempre, aquí a la hora de las agroritas de la mañana del día de hoy. Dando la bienvenida, como siempre, a todos nuestros amigos oyentes que nos siguen en diferentes lugares por las plataformas que tenemos nosotros de nuestra querida Radio Activa 93.9 de tu dial. Nos vamos con esta canción de Jiagua que titula Hay Amor.

Bueno, 24 minutos, 24 minutitos, ya pasaron como siempre de las 9 de la mañana en la República Argentina. Así estamos avanzando como siempre con las agroritas de la mañana del día de hoy, arrancando esta jornada como tiene que ser positivo, muy arriba como tiene que ser, Bueno, ahí vamos un poquito con todo lo que tenemos nosotros en cuanto a información también, pero antes también le damos la bienvenida a nuestros buenos amigos también que forman parte de todo lo que es la Sacronita de la Mañana, a 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Bueno, mis hermanos, hay que abrigarse, hace mucho frío, ya me estoy resfriando yo también.

0: Estoy tratando de ahí lucharla, sí, con mi matecito de jengibre con limón y también mucha miel. Ahí tratando de luchar porque nosotros sí estamos con la voz. Bueno, por eso estoy hablando medio raro en la nariz porque ahí está queriendo engriparse uno, ¿no? Tratamos de hacer lo posible cuando estamos, como siempre, en medios de comunicación, de cuidarnos, porque es nuestra herramienta que tenemos nosotros, que es la voz. Bueno, por eso digo yo, abríguense, mis queridos hermanos, abríguense, que hace mucho frío, y esto es la temporada que tenemos, invierno, ¿eh? Creo que este invierno va a ser más crudo que nunca. Y esta mañana yo me enteraba también un poquito, escuchando y viendo también, en este caso algunos medios de comunicación en Bolivia, la ciudad de La Paz, sí, volvió nuevamente el pollo, decían por ahí muy contentos, ¿eh? Sí, hay una gran cantidad de pollo que ingresó a Bolivia, en toda Bolivia, en todos los departamentos, especialmente en la ciudad de La Paz y El Alto. Se ha distribuido una gran cantidad de pollo, bajó, está 22 pesos el kilo, de lo que era 80, ay, por Dios, ¿verdad? Muy fuerte todo eso, ¿eh? Ahora está 22, entre 23 el kilo. Bueno, está volviendo a la normalidad de a poquito. Lo que no vuelve a la normalidad es el combustible. Largas colas, sí, del transporte que siguen todavía, como siempre, preocupados por esta situación, ¿eh? Bueno, el presidente dijo que se va de a poquito, paulatinamente, ir recuperando ese control de, en este caso, los combustibles en Bolivia, ¿eh? No es solamente La Paz, no es solamente en El Alto, no es en Oruro, son en varios departamentos que tienen el mismo problema. Mismo problema. Bueno, ahora hay que esperar, ¿eh? Ahora hay que esperar, no queda otra, ¿eh? Bueno, hablando un poquito de otros temas también que tenemos nosotros acá en mesa, les quiero comentar, mis hermanos, de verdad, lo que fue ayer, ¿no? Lo que fue ayer, de lo que estuvimos adelantando un poquito. Dos terremotos sacudieron a Venezuela y se activaron, como siempre, alertas por posible tsunami. Así como te lo digo. Un terremoto de magnitud 7.2 y luego el otro de 7.5. Sacudieron, como siempre, ayer miércoles a Venezuela, según informó el Servicio Geológico de Estados Unidos. Los movimientos telúricos se sintieron, como siempre, muy amplios en zonas del país y provocó escenas de pánico entre los habitantes, especialmente en la capital de Caracas. De acuerdo con los datos preliminares y también difundidos por organismos estadounidenses, el sismo ocurrió a las 22:04 minutos y tuvo su epicentro a 21 kilómetros al este de la localidad de Morón, situada a unos 200 kilómetros de Caracas. El temblor se sintió con mucha fuerza, en la superficie. Los especialistas señalaron que el terremoto tuvo una profundidad estimada de apenas 10 kilómetros, una característica que favorece que los movimientos sísmicos sean percibidos con mayor intensidad por la población. Bueno, periodistas y usuarios en redes sociales reportaron, como siempre, evacuaciones preventivas, ¿no? De personas que salieron, como siempre, de edificios y momentos de nerviosismo en distintos puntos del país, mientras que las autoridades comenzaron, como siempre, a evaluar los posibles daños. Veamos un poquito un video que tenemos nosotros por ahí, a ver que de alguna manera lo queremos compartir, de lo que fue, ¿no? Este sismo, este terremoto en gran magnitud, de lo que pasó, como siempre, en Venezuela. Veamos un poquito.
1: Miren cómo está eso. Se acaban de caer edificios.
2: La situación en este momento aquí en San Bernardino, al lado de la frutería Juvenal, un edificio que colapsó completamente. Hay muchos heridos adentro. Esto es un desastre. Esto le venía a los próceres de San Bernardino.
0: Fíjense la magnitud del terremoto. Esa es la magnitud del terremoto, ¿no? Impresionantes las imágenes, mis hermanos, de lo que fue ese terremoto. Estamos viendo algunas imágenes, ¿no?, de lo que de verdad ocurrió ayer.

0: en Venezuela, mis hermanos. La desesperación. No, no lo puede creer. A 200 kilómetros de Caracas, de la capital. A ver, vemos ahí cómo van.
1: De momento vemos como los equipos de rescate, hermano, como los equipos de rescate están sacando a una persona entre los escombros. Se encuentra con vida. Va a ser atendida por el personal de paramédicos.
0: Qué imágenes, ¿eh?
1: Los equipos de rescate continúan trabajando arduamente, pero como pueden observar, la cantidad de escombros es muy alta. En este momento, una de las unidades va a salir con la persona herida. Están mandando a abrir el espacio para que ellos puedan transitar sin ningún tipo de problema.
0: Hay datos, hermanos, que de verdad, de alguna otra manera, tenemos 164 muertos y 971 heridos hasta el momento, ¿eh?
1: Hay familias pidiendo a las autoridades algún tipo de información sobre personas que se encuentran atrapadas entre los escombros. La desesperación se siente en el ambiente. No hay mucha información al respecto todavía sobre personas heridas o personas que hayan perdido la vida en este siniestro. Estamos.
0: Esto es lo que difundían ayer.
1: Rescate apenas ayer, comenzando las labores de búsqueda de sobrevivientes y de remoción de escombros.
0: Apenas pasó el terremoto.
2: Edificios. Miren cómo está eso. Se acaban de caer edificios.
3: Esta situación en este momento aquí en San Bernardino, la Frutería Juvenal.
0: Pásame el otro video que tenemos también por ese lado, por favor, si fueres tan amable, Mario. Imagínense ese edificio, mire. Cómo tiembla todo. Impresionante. Están, se imaginan ahí todo. Imágenes muy fuertes, de verdad, de lo que ocurrió.
4: Fuerte temblor, los palos grandes, la Castellana, la zona bastante afectada, los edificios, bueno, un daño estructural importante que están presentando en este momento. Hay mucha alarma en este momento acá en esta zona de Chacao, los palos grandes, Altamira, la Castellana. Fuerte temblor en Caracas.
0: La magnitud y la preocupación, mis hermanos, de los hermanos venezolanos, que nos solidarizamos nosotros también en este momento. Esa es la desesperación que tienen todos nuestros hermanos de Venezuela, ¿no? Aquellos que de verdad buscaban a sus familiares también, amigos, vecinos, ¿no? Una situación muy triste, mis hermanos, de verdad, que está viviendo Venezuela en este momento. Ayer países, como nuestro país también, nuestro país querido Bolivia, emitieron desde la

0: Cancillería también, ¿no? En este caso se podría decir, la solidaridad, ¿no? Y el compromiso también de ayuda. También la Argentina, ¿no? Desde la Cancillería también emitieron, como siempre, un comunicado, para poder, de alguna otra manera, en cualquier u otro momento, estar atentos para poder, de alguna otra manera, hacer la ayuda necesaria a Venezuela. También les quiero comentar que estaba sumándose a eso Estados Unidos, ¿no? Luego también estaba Brasil, Uruguay, ¿no? Los países que también se estaban solidarizando con esta situación que le estaba ocurriendo, ¿sí? En esta región a Venezuela con este terremoto que lamentablemente, ¿no? Se ha cobrado vidas, se ha cobrado vidas. Y cruzando las fronteras también como Rusia, China, Irán, quienes también brindaron, como siempre, un soporte económico, militar y energético también, y ese respaldo internacional, que incluye, como siempre, la ayuda en estos momentos. Cuba, Nicaragua, y también nuestro país Bolivia, también se sumó a todo esto, a esta situación, donde de verdad, de alguna otra manera, es preocupante. Ustedes están observando ahí, ¿no? Las imágenes, de verdad, tristes. Tristes. Hasta ahora, vuelvo a reiterar, sí, se ha dado a conocer este parte que de verdad de ahí, de alguna otra manera, corre por el mundo, sí, que son 164 muertos, 971 heridos, ¿no? A causa de esta situación, pero no es la cifra, en este caso se podría decir, total. Todavía siguen moviendo todos los escombros en esos lugares. Y bueno, lamentablemente, sí, hay en este caso un pánico también, ¿no?, de encontrar todavía más personas fallecidas. Otros están buscando a sus familiares, otros a sus amigos, otros a sus vecinos. Un temblor, un sismo que se sintió en gran parte del país. Además de Caracas, el movimiento fue percibido también en numerosos estados de Venezuela, entre ellos Aragua, Bolívar, Falcón, Lara, Miranda, Monagas, Portuguesa, Sucre, Táchira, Virinas, y entre otros también, ¿no? Y ahora en Colombia las autoridades descartaron también una amenaza de tsunami, aunque confirmaron que el temblor fue percibido también en distintas zonas del país. Hasta el momento, las autoridades venezolanas informaron, como siempre, que hay víctimas fatales que podría sumarse a medida que van, como siempre en este caso, ¿no? Dando a conocer esta situación. Y ayer la presidenta de Venezuela, Delcy Rodríguez, declaró el estado de emergencia y suspendió actividades no esenciales en Venezuela. La presidenta de Venezuela, Delcy Rodríguez, anunció una serie de medidas de emergencia en medio de la tragedia que sacudió el país por los terremotos 7.2 y 7.5 en la escala de Richter. Y en su discurso informó también que se declara el estado de emergencia y, como siempre, la suspensión de actividades no esenciales. Todo esto ante esta situación que de verdad estamos observando en este momento, mis hermanos, de todo lo que de verdad ha sido, ¿no?, este hecho en Venezuela. También ordenó el cierre del aeropuerto internacional Simón Bolívar de, en este caso, Maiquetía, principal terminal aérea venezolana, después de que las inspecciones preliminares detectaron daños estructurales en distintos sectores del edificio. Además, dispuso el despliegue, se puede decir, de equipos de emergencia, fuerzas de seguridad y organismos de protección civil en las zonas más afectadas. Por su parte, también llamó a la unidad a todos los venezolanos en medio de este complejo y también tremendo momento que está pasando Venezuela ahora en estos momentos. ¿Qué situación, Eso es lo que estamos observando y lo que estamos viendo y lo que escuchamos también, ¿no?, del reportaje.
1: Con la personería están mandando abrir el espacio para que ellos puedan transitar sin ningún tipo de problema.

Mis hermanos, es preocupante lo que de verdad está pasando, como siempre, en nuestro, querido, sí, hermano país también, ¿no? Venezuela, ¿eh? Y hay muchos hermanos venezolanos también que de alguna otra manera radican acá en la Argentina, que estaban pidiendo también, ¿no?, a las autoridades de la Argentina si puedan tener un contacto directo con todos ellos. No olvidemos que en este momento no hay, en este caso, un funcionamiento tanto de cónsul como también de, en este caso también de consulado de Venezuela en este caso se puede decir en Venezuela no hay, ¿no?, por situaciones que también han ocurrido anteriormente, ¿no?, situaciones que de verdad de alguna manera políticamente hablamos desde ese lado, ¿no?, no tenemos un consulado de la Argentina allá en Venezuela, ¿eh? Por eso es la preocupación también. Y acá, bueno, están haciendo averiguaciones también, de alguna otra manera, los mismos familiares que pertenecen al lugar, ¿no?, donde ha ocurrido esta tragedia, ¿no?, están preocupados para ver cómo es la situación también de sus familiares y están pidiendo, como siempre en este momento, informe acá en la Argentina. Y bueno, así está lo que se vive en este momento en Venezuela, ¿eh? Por eso decimos nosotros, nos solidarizamos todos, ¿no? Decimos nosotros desde cualquier otro lugar, porque este impacto es muy fuerte, ¿no? Son familias que perdieron sus hogares, y lo peor de todo esto, aunque sea material, se puede reponer, uno dice, pero cuando pierdes a un ser querido, es lo que de verdad te duele, y te duele mucho. Bueno, 44 minutos, así estamos avanzando como siempre con todo lo que es la sangre ahorita de la mañana del día de hoy. Gracias a todos ustedes quienes están en la sintonía. No se olviden que estamos saliendo por nuestras plataformas en este momento, las plataformas que son el Facebook de la radio, sí, el Facebook, que es Radio Activa 93.9 FM Oficial. También está la página web FM Activa 93.9.com.ar, la aplicación de la radio que es Radio Activa 93.9 y el WhatsApp de la radio para que tú te puedas comunicar, consultar o también pedir canciones, el 1161 25 98 25. Bueno, vamos a un corte musical y luego estamos de vuelta, ¿sí? Vamos a estar hablando también con temas que tenemos nosotros ahora, qué es lo que está pasando en Bolivia. Ahora le contamos en minutito nada más nosotros qué es lo que pasa en Bolivia. Y les adelanto algo, hoy tenemos visita del doctor Juan, ¿eh? Hablamos como siempre en este caso, sí, atención, del doctor abogado, Juan Bilotti, que va a estar presente el día de hoy, nos va a hablar un poco de temas muy esenciales con temas clausura, puede ser clausura en este caso de tu comercio, ¿no?, de tu fábrica, tu empresa. Bueno, vamos a hablar de esos temas hoy, el día de hoy. Viene, nos visita el doctor abogado Juan Bilotti aquí a los estudios de la radio en la segunda horita, así que vamos a charlar de temas muy importantes también. 45 de las 9, vamos un poquito a la música, sí, vamos un poquito a la música y luego ya estamos de vuelta como siempre con más aquí en la sacra horita de la mañana de tu radio.

Bueno, ahí está la señora Nardi Barrón, esta canción que nos dice Vida ya no es vida, del disco, sí, Bolivia Solitaria, uno de los primeros discos que también sacó, ¿no?, Nardi Barrón. Ahora lo escuchamos también el día de hoy con esa canción que nos dice Vida ya no es vida. Qué buena canción, ¿eh? Qué buena canción de recuerdos también el día de hoy. Bueno, así estamos avanzando con todo el día de hoy. Sí, pásame el menú, por favor. 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Bueno, tras los bloqueos, los sectores productores piden una ley antibloqueos ya. Y también, como siempre, fondos de reactivación, señores. Ay, no lo puedo creer. Ahora se viene la exigencia.

Sí, es lo que decíamos nosotros en un momento, por favor, ¿no? Ahora viene la exigencia de todo. Pues claro, estamos hablando tras la grave crisis que azotó, como siempre, al país. Tras 53 días de bloqueos, decenas de rubros a nivel nacional, hablamos, hermanos, reportaron grandes perjuicios y pérdidas económicas. Ante todo esto, claro, en una consulta que se dio a conocer por los medios de comunicación, algunos sectores manifestaron que exigen una aplicación ya inmediata de la ley antibloqueos y también de fondos de activación económica de manera urgente. Por su parte, los agropecuarios, quien está representando junto al señor Rolando Morales, manifestó, en este caso, a ver, que pueda de alguna otra manera decidir en la Asamblea Legislativa Plurinacional que se impulse inmediatamente la ley como una herramienta para tener seguridad. O sea, hablamos de la ley antibloqueos. Puedan impulsar de una forma inmediata la ley antibloqueos como una herramienta, dicen ellos, una herramienta que de verdad pueda poder tener seguridad de todos los comerciantes y todos los que trabajamos, sí o sí. Bueno, como segundo punto, también se pidió la implementación de créditos de fomento para la reactivación económica con un plazo de 5 a 10 años, con una tasa de interés que no supere el 3%. ¿Qué quiere decir? Claro que piden créditos de fomento inmediatos, reprogramación de nuestras deudas de corto a largo plazo con un sistema financiero. Porque, en este caso, como sector productor, debemos decenas de millones de dólares al sistema financiero. Y peor, ahora con esta situación que de verdad ha trascendido y ha sido parte también en nuestra querida Bolivia. Ahora, por otro lado, también los microempresarios, ¿no? Le pidieron, en este caso, a ver, de parte del presidente de la Confederación Nacional de Micro y Pequeña Empresa, que está a la cabeza, el señor Helen Rivera Daza, pidió al gobierno la ayuda para que reactiven al sector. En este caso sería la representante, anunció también que solicitan al gobierno la implementación de un nuevo programa de reactivación económica que incluya créditos con tasas bajas, apoyo para poder adquirir maquinaria nueva, para poder producir y la apertura de mercados para las exportaciones. Ahora también están sumándose los avicultores. El presidente de la Asociación Nacional de Avicultores, Bolivia, Omar Castro, señaló que debido a los perjuicios se analiza presentar acciones legales contra los promotores de los bloqueos que provocaron, como siempre, pérdidas al sector avícola. Por otro lado, Castro dijo que las denuncias irán dirigidas contra los dirigentes de las principales organizaciones que impulsaron las medidas de presión. ¿A quién se refiere? Claro, a la cabeza está el representante de la COP, después los Tupac Atari y los campesinos que también fueron los del Chapare y sindicatos cocaleros que estaban a la cabeza de Evo Morales. Entonces creemos nosotros que ahora es el momento y amerita de manifestarse y, como siempre, proceder con la ley. Y ahora, hablando un poquito también del sector lechero, mis hermanos, también una preocupación. El representante de lecheros en Cochabamba, Mario Mercado, aseguró que el impacto económico todavía está siendo cuantificado. Sin embargo, sostuvo que, escucha muy bien, la situación del sector es crítica, especialmente en Cochabamba y el occidente del país, por lo que están, claro, en desacuerdo en implementar una ley. Pero, bueno, estamos atentos nosotros para poder ver cuál sería, ¿no?, en este caso, a ver, la realidad de las pérdidas económicas en el ámbito lechero. Bueno, ahí están los rubros que de verdad se están sumando y piden también, como siempre, a voz y coro, ¿no?, en este caso, la ley antibloqueos y fondos de reactivación en Bolivia. Ahora vamos a ver, ¿no?, qué dirá el gobierno, si va a poder o no va a poder, como siempre, colaborar con todo eso a medida que va pasando el tiempo, porque la necesidad ya aprieta en este momento.

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1: Bueno, 11 minutos ya pasaron, atención, de las 10 de la mañana en la República Argentina. Así estamos avanzando con todo lo que es la sacra horita de la mañana del día de hoy. Sí, hoy estamos en jueves, a un pasito del fin de semana, el viernes, de a poquito, familia. Bueno, con un frío tremendo también. Actualizamos un poquito la temperatura por ese lado. Te pido, Mario, por favor, ¿cuánto estamos con el tema de la temperatura? Si en este momento subió un poquito, no subió un poquito, poquito, ¿eh? 8 grados, 4 décimas la temperatura actualizada en este preciso momento, ¿eh? Bueno, mis hermanos, sí, hoy tengo visitas aquí en los estudios de la radio. Sí, les estaba adelantando un poquito, ¿no? Hace minutito nada más. Hoy está el doctor Juan José Bilotti, sí, atención, aquí en los estudios de la radio, así que le vamos a dar la bienvenida un poquito con la cámara y todo, por favor, para hablar. Ahí está, se lo ve, ahí está el doctor. El día de hoy, como siempre, le damos la bienvenida. Doctor, ¿cómo está? Muy buenos días.
2: Buen día.
1: Un placer tenerlo acá en la radio.
2: Con un poquito de frío, pero sí, bien.
1: Bueno, se vino bien abrigado, como todos.
2: Sí, ya tengo edad para abrigarme. Claro,
1: ya me está pasando lo mismo, doctor, así que me parece que estamos en el camino también, Bueno, hay que abrigarse, porque si no nos cuidamos, ¿quién nos cuida?
2: Exacto, sí,
1: es así. ¿Es así o no? Bueno, doctor, como siempre lo hemos invitado, un placer para nosotros que sea parte también de lo que va a ser Radioactiva. Vamos a empezar a trabajar con muchas cosas lindas que también uno tiene que aprender, ¿no? Porque dice uno por ahí, no conozco la parte, no sé, en este caso, de situaciones que nos pueden pasar y que pasan cotidianamente, que no lo sabemos

0: y metemos la pauta, es la realidad, ¿eh? Con tema de clausura, sí, porque el doctor Jensen se dedica, ¿no?, al tema de clausura, al tema también, en este caso, de abogacía, son años de trabajo, y aparte de eso, lo que hace rato charlábamos internamente nosotros, decíamos, yo le decía, doctor, ¿cuántos tiempos? No, él vive acá en Mataderos hace muchos años, doctor.
1: Sí, ya tenés, sí, mi familia hace 100 años, yo ya tengo, ya estoy cercano a los 80 también, así que, y nací en Mataderos. Por conseguir, y vivo en Mataderos, sí. Me casé en la zona de Mataderos, sigo viviendo en el lugar. Mi familia toda es de la zona, tanto Liniers, Lugano, Mataderos, Parque Avellaneda, vivimos todos en toda esta zona, así que y aparte camino permanentemente porque me gusta todo lo que es la actividad social de la Comuna 9. Es más, mi socia fue la vicejefa de la Comuna 9, mira, ya es familiar aparte, claro. Es una mujer grande, obviamente me da una mano en el estudio, y bueno, yo la asesoré muchos años a ella también, trabajé en lo que era el Consejo Deliberante antes de la legislatura, así que estamos hablando de la época del 3 de Boleadora, más o menos, para que se den una idea. Tengo mucha experiencia en todo lo que es tema de la ciudad. Por eso, aparte, me dedico a todo lo que es ciudad,
0: sí,
1: por completo. No tengo problema.
0: Conocedor de ese tema, y aparte de eso también, ¿no? Lo que hoy en día cambió la zona de Mataderos también, lo que era antes y hoy.
1: Bueno, yo les tengo que hablar, por ejemplo, lo que hoy ven, por ejemplo, el famoso Arroyo Sildañez. Muchos chicos me dicen, ¿qué es el Arroyo Sildañez? Es simplemente San Juan Bautista de la Salle entubada, no es otra cosa. Y me dicen, ¿pero cómo es eso? Sí, y el Maldonado, no, el Maldonado está en lo que es Juan B. Justo, que también era un arroyo, no era otra cosa. Y que ahora está conectado con el Sildañez también. Es decir, pero ¿cómo? Sí, cuando vos caminás por Basualdo, todo eso abajo está todo, es la conexión con el Maldonado. Es decir, conozco, es más, nací al lado del arroyo y me crié al lado del arroyo Sildañez, abierto. Claro. Es decir, cazábamos pelotas de con las redes cuando éramos chicos.
0: Claro. Qué lindo, pues, recuerdo. ¿Usted lo recuerda? Empezamos. Yo me imagino, nada más de todo eso, un poquito.
1: Le cuento una anécdota chiquita. Sí. Es decir, lo que es hoy el lindo americano. Todo muy tuberto.
0: El lindo americano
1: todo
0: ahora. Fenómeno, todo, sí.
1: Cuando nosotros éramos chicos, teníamos que ir, cruzar puentes, ir a todos zanjones, eso. Y donde podíamos ir y agarrar, porque no era tomar, sino agarrar los pescaditos de colores que había en las lagunas, en todo ese lugar. Y aparte era todo quema. Es decir, veía los olores y todo. Sí. Eso que hoy lo ve todo muy bonito, todo verde, todo eso, era todo salvaje. Claro. Así.
0: Bueno, mira, qué buen recuerdo, doctor Juan, de verdad. Por decir, yo justamente cuando yo, a veces, yo soy de imaginarme, doctor, le digo, cuando usted me cuenta, me estoy imaginando, retrocediendo de esos años, ¿no? Y ahora en la actualidad vemos todo cambiado, ya todo asfaltado, todo lindo que ve, uno dice, ¿es así Buenos Aires? No, también ha sido un proceso también.
1: Sí, permanente. Una de las cosas interesantes de la Comuna 9 y lindando con la Comuna 8 también, que son estas dos comunas, pasaron a ser en estos momentos la joya de la corona en cuanto a valor material en respecto al resto de las comunas de la Ciudad de Buenos Aires. ¿Por qué? Porque actualmente usted se para tanto en todo lo que es la Comuna de Lugano, la Comuna 8, la Comuna 9, que es Mataderos, Liniers, Parque Avellaneda, y mira para arriba, ve el cielo. Y mientras que, si yo lo paro a usted en medio de Recoleta, hoy, casi no ve el cielo. Y si lo ve, lo va a ver un poquito más oscuro.
0: Claro.
1: ¿Por qué? Por el tema del moho, por el tema de todos los gases que están expidiendo todo lo que son los coches y todo eso. En estas zonas todavía, y por eso se llama la zona de la joya de la corona, porque lo que se el 85% de las partidas inmobiliarias de toda esta zona son de casas bajas, no son de edificios. Salvo lo que son los barrios especiales que se han hecho, Nájera, exactamente, Lugar 1 y 2, etcétera, etcétera. Pero que si usted mira alrededor, tiene parque a rolete, es decir, tiene oxigenación.
0: Sí.
1: Pero el resto, se les cae la baba a todos los emprendedores en inmobiliaria, porque este lugar, aparte, es una de las zonas que menos inunda.

0: de la ciudad de Buenos Aires, y especialmente Matadero. ¿Por qué? Porque Matadero, cuando que estamos acá cerca de lo que es Murguión, donde lo que era antiguamente el Mataderos, se preparó, cuando se instaló, se preparó de tal manera que las cloacas son más grandes. Por consiguiente, tiene menos, no tiene inundación, no tiene no se tapan como en otros otras áreas, otras comunas. Y aparte no tenemos una densidad tan grande de población tan concentrada, porque son extensiones más grandes estas dos comunas. Estos son todos datos técnicos que permiten a uno cuando dice, bueno, poner un ladrillo, el ladrillo cuesta siempre lo mismo, pero cuando usted lo pone en un lado u otro, es a través del valor social que se le vaya a dar, cambia. Y en esta zona todavía uno puede tener jardines y estar gastando por la misma plata que tiene un departamentito de un ambiente y medio de Recoleta, que cuando sale tiene que pagar el café en el bar de la esquina porque no tiene otro lugar.
1: Qué lindos recuerdos, doctor, de verdad, qué lindos recuerdos, para aquellos que viven muchos años, porque hay muchos hermanos también que usted también tiene conocidos, es un conocedor también de nuestra colectividad, de la boliviana también.
0: Sí, sí, tengo el orgullo de haber sido asesor de Norberto Laporta, que la gente joven no tiene idea quizás quién era. Fue un político socialista que en la época, de la primera época de la legislatura, cuando se pasó de Consejo Deliberante a legislatura, este hombre fue el auditor dentro de la legislatura. Y obviamente tenía una actividad barrial de novela. Y la primer bandera boliviana que se hizo en un lugar, en una escuela pública, se hizo en Villa Soldati. Y eso gracias a la gestión que hice y estando presente en ese momento en Alberto Laporta con la colectividad boliviana, se hizo por primera vez en un acto escolar la bandera boliviana en una institución pública.
1: ¿Hablamos de qué año eso?
0: Estamos hablando
1: más o menos, no le hago mirar, le estoy haciendo recordar mejor.
0: Estamos hablando de 1998, 2000 más o menos ahí. Estaba por esa época era. Bueno. Pues ya después en el 2000 entré en el gobierno de la ciudad en lo que es AGIP, que es donde estoy.
1: Claro, sí.
0: Con la característica que al día de hoy estoy jubilado. Y sigo siendo de planta permanente.
1: ¿Sigue trabajando, doctor, ahora?
0: Soy de planta permanente.
1: Ah, mira, qué bueno.
0: Estoy esperando que algún día ANSES comunique para ya dejar de trabajar. Bueno. Pero todavía sigo trabajando con el
1: usted sigue trabajando horario y todo. Claro, ¿no? Tiene la eficiencia también. O sea, demuestra también con la calidad de trabajo que usted tiene, obvio.
0: Está eso bien. Lo que pasa es que el trabajo que yo hago ahí es atender todas las consultas de lo que son juzgados y escribanías. Sí. Ah, y bueno. Todavía los pibes no están muy preparado para eso, bueno, entonces les cuesta.
1: Bueno, vamos a ir al tema, hay varios temas que de verdad queremos. Esto es solamente una primera charla, conocerlo al doctor también, ¿no? Más allá de todo eso, porque queremos familiarizarnos un poquito con él también en la radio y que también muchos lo conozcan, ¿no? Mis hermanos, él, como siempre, hace trabajos, en este caso también se podría decir, de temas, por ejemplo, de clausuras, ¿no? Clausuras locales, puede ser talleres también de confección, empresas también, ¿no? Sí, kioscos, puede ser también, no sé, un garaje, algo, siempre hay una clausura, doctor, que se viene y no sabemos qué hacer.
0: Mire, el primer paso, cuando vienen a clausurar, lo primero que tienen que pedir al inspector que llega para decir, bueno, vengo a clausurar directamente de una, o porque vio dos telarañas y quiere clausurarlo porque se le dio la gana, no, tan así no es. Cuando viene un inspector del gobierno de la ciudad a clausurar, tiene que venir con un cargo, se llama cargo, es una ficha donde dice el nombre del lugar, todo bien detallado, etcétera, etcétera. ¿Y qué viene a hacer? Es decir, no puede venir a decir, hacer lo que quiera. Tiene determinado qué es lo que viene a hacer. Le están diciendo, usted vaya ahí, tiene que hacer esto. No puede inventar o hacer porque sí se le ocurrió.
1: Claro.
0: No.
1: Entonces, ¿eso qué se llama? ¿Una orden eso?
0: Se llama cargo.
1: Ah, cargo.
0: El primer paso es eso. Segundo, dice, bueno, quiere bueno, si esto le va a costar, si no quiere que lo clausuremos, le cuesta. Muchachos, chicas, directamente no pongan un peso porque no, tarde o temprano van a pagar más caro después. No lo hagan. No tiene sentido. si están en falta porque sucede que porque no los asesoraron adecuadamente o por atropellado que quisieron poner el negocio primero y después hacer los papeles, sucede todo eso porque estaban asesorados. Bueno, eso no es problema, porque en el momento que le hacen la clausura, ya está. Eso le van a clausurar dos o tres días lo que tenga que estar, hasta que lo levante. ¿Cómo lo levanta? Haciendo los papeles, preparando y haciendo las cosas.
1: Claro.
0: Lo que no hizo antes lo tiene que hacer corriendo. Claro. Es eso. Pero en definitiva le va a costar lo mismo y quizás menos si lo hacen como yo lo estoy diciendo. Porque de otra manera le va a costar toda la plata que le va a poner a esta gente que vino, que obviamente estamos hablando.
1: ¿Y eso ocurre, doctor? ¿Ocurre esos casos? ¿Había esos casos que pasaron? Cuando uno de poner viene.
0: A diario. Todavía sigue sucediendo. Y cuando menos conocimiento tiene el que está a cargo del local, más sucede todavía. Ahora, cuando llega, hay clientes que yo, obviamente, que me llaman en el momento, digo, páseme el teléfono, hablo, digo, deje el acta, que tiene que cerrar, cierre, deje el acta, que ahora se la va a firmar y todo. Entonces ya, ya empezar, primero que revisar, cuando llego reviso el acta, que no sé si he equivocado. En cuanto se equivocó en un punto y coma, automáticamente le anulo. Ya presento para que se anule esa clausura porque lo hizo mal. Claro. Es decir, todo eso es lo importante.
1: Es un proceso.
0: La prevención es fundamental. Mire, en 35 años teniendo gente de la colectividad, yo puedo decir que el 95% de los casos tuvieron problemas por no haber hecho las cosas normales, que hubiesen tardado quizás menos todavía. Y porque después hay que la clausura, después hay que sacar todo, poner todo en regla, se pierde mercadería, porque a veces mercadería que necesita perecedera, que tiene que salir constantemente, entonces todo eso se pierde. O bueno, todo ese tipo de cosas, la prevención es fundamental. Es decir, a la larga ahorra plata.
1: Ay, uno que se puede prevenir todo eso, lo que estamos hablando en este momento, siempre y cuando a veces conociendo también, ¿no? Y también consultando, doctor.
0: Mire, hay un detalle importante. A la gente hay que tratarla como personas. Hay que entender esto. No se tiene que uno aprovechar, decir, bueno, le saqué tanta plata por tal negocio, lo que sea, y ya desapareció, ¿no? Lo importante en el tiempo es que esa persona sea cliente constante, que dure el tiempo. Claro. Porque no, el abogado no hace falta simplemente para ir a resolver un problema que surgió, sino la prevención permanente. Y mira, yo siempre digo una cosa, en la ciudad de Buenos Aires, para estar tranquilo o semi-tranquilo, por lo menos, necesita un médico clínico de cabecera, un abogado administrativista y un contador. Si no tiene esas tres cosas, en la ciudad de Buenos Aires se le complica. Así de simple. Si no tiene esas tres cosas, no le digo que tenga que tener los empleados todo el día, pero por lo menos los tiene que tener como asesores para cada vez que va a hacer algo, primero consulte. Primero hay que consultarlo y después de poder arrancar.
1: Claro.
0: Ejemplo. Hoy están, supuestamente, si no pasa algo en el Senado que suspenden las reuniones o cambian para otro día, el tema del proyecto sobre lo que es que se pueda adquirir, los extranjeros puedan adquirir propiedades, tierras cerca de las fronteras, y en el capítulo 2 habla sobre los desalojos. Si hoy sale aprobado, ya tiene en los próximos dos meses, tiene los desalojos express, que en 10 días a una persona la puede desalojar por falta de pago, por lo que sea, ¿no? Es decir, ya eso cambió totalmente. Ya veníamos con que no existe más, ya está derogada todas las leyes de alquileres, se utiliza el código solamente. Bueno, ahora viene otra vuelta.
1: Porque antes era distinto el tema de alquilar,
0: antes,
1: los contratos, etcétera.
0: Había que alquilar, había que poner todo lo que era el depósito, a quién le tocaba, a quién no le tocaba, quién era el garante, etcétera, etcétera. Hoy, y yo hablo con información concreta arriba de la mesa, un departamento que acabo de alquilar este sábado, entregué. Es más,

0: una parejita que recién se ponían de novios, les obsequié el regalo de boda que todos estos días, estos 10 días, no pagan. Bueno. Es decir, fue el regalo de boda.
1: También le decimos eso, el doctor también se dedica, como se llama, en la parte inmobiliaria también. Eso sí, porque sí. Nos está hablando del tema también, ¿no?
0: Sí, administro alquileres, bastante, tengo clientes de muchos años, y aparte los míos también, así que eso. Y por suerte, le digo más, en la época de pandemia,
1: sí,
0: solamente, que ya falleció, un hombre grande que tuvo contratos muchos, como 20 años vivió en ese departamento, solamente una persona se atrasó 2 meses en pagar el alquiler. Y estamos hablando de gente humilde que tenía que laburar. En la época de pandemia era bravo.
1: Sí, sí, sí.
0: Bueno, yo no puedo decir ni nada, al contrario. Cada vez que cobro los alquileres agradezco, porque la verdad no tengo toco madera, por ahora no tengo que decir nada de ningún inquilino.
1: Bueno, doctor, de verdad, para nosotros es un placer tenerlo acá, lo estamos conociendo, su trabajo también, y la trayectoria también que tiene, ¿no?, en el tema también de abogacía, y por supuesto también el trabajo en la ciudad de Buenos Aires también, que es muy importante. Vamos a estar tocando temas ya en posterior también, de muchas modalidades, cambios que también tiene la ciudad, cambios de leyes que también son muy importantes saberlo, conocerlo, sí, que es muy importante también, y también aquellos hermanos y hermanas también que quieran consultar también, en este caso al doctor, lo pueden hacer. Él, como siempre, está dispuesto para poder escuchar, como usted dice, ¿no?
0: En forma gratuita, es decir, yo no cobro la consulta a nadie.
1: No cobra nada.
0: Cero. Cero. Y aparte, estoy los martes y viernes acá en Basualdo 2031, que es un local propio, sí, de hace. Vino mi abuelo, cuando vino mi abuelo de Italia hace más de 100 años, sí, y es el mismo local. Exactamente igual. Que está abierto la comunidad martes y viernes.
1: ¿Solamente esos 2 días, doctor?
0: Eso, sí, sí, déjenme descansar, sí, también, sí, porque aparte mi señora se enoja porque laburo, así que bueno. Ya, pero importante, ¿para qué estamos ahí? Estamos para atender todos los temas en forma gratuita que, hay que ponerse de acuerdo en esto, primero pensar esto. Todos los trámites que se hacen en las comunas, que uno cuando va a la comuna para hacer algún trámite, el 99% de los trámites que uno tiene que ir hasta la comuna se hacen en forma digital.
1: Sí, sí.
0: Por consiguiente, nosotros tenemos casi más gente atendiendo esos 2 días que la comuna durante todo, de lunes a viernes, acá en Timoteo Gordillo o en la subsede abajo de la autopista en Directorio.
1: Sí, sí, sí.
0: Salvo la parte de lo que es el trabajo de para hacer el registro. Pero lo que quiero que entiendan es esto. Estamos para darle una mano. Mire, sin ir más lejos, el jueves pasado,
1: sí, sí, sí,
0: a las 9:30 de la mañana, estuvo el jefe de gobierno al lado de la comisaría ahí en Lisandro Latorre, en la sede de, ¿cómo es?, de Lisandro Latorre, justamente el club. Estuvo a las 9:30 de la mañana. Y bueno, anécdota, sí, está filmado lo que estoy diciendo, no es que está filmado, está escrito, está todo a la vista, bueno, que uno por un semáforo, el otro por un árbol, etcétera, etcétera, etcétera. Y dos personas pidieron que habían sido estafadas por el tema de que habían edificado y que lo habían hecho sin los permisos adecuados, porque los profesionales no hicieron todo el trabajo, los trámites que había que hacer.
1: Claro.
0: Bueno, las clausuraron, sí, obviamente, va la cláusula.
1: Sería
0: clausura de obra. Claro. Clausura de obra. Bueno, el jefe de gobierno, Jorge Macri, dice, bueno, había llevado un montón de ministros, todo. Dice, pero, dice, mire, de todo lo que es de G-Rock, no tengo ninguno acá especializado en el tema. Yo levanté la mano y digo, jefe, yo los puedo asesorar, no tengo problema. Bueno, terminé, es decir, se fue todo el mundo y yo estaba sentado en una silla y tenía una cola de 5 personas
1: para asesorarlo.
0: Claro. Y le digo más, hasta se asustaban. Me dice, no, pero esto como me cuesta. No les cuesta nada. No tienen, pero si lo que yo tengo, digo, es más, Me dice, pero usted me puede recomendar un profesional. Búsquese el profesional que quiera usted, póngase el profesional que quiera. Yo lo que voy a hacer, voy a poner atrás suyo para estar informándole, le voy a sacar la radiografía a ese profesional, le voy a decir si está limpio o no está limpio, si está habilitado o no está habilitado, y cada vez que abra la boca...

0: Es decir, lo que está diciendo está mal, está bien. Yo le voy a estar hablando al oído a usted. Es decir, para que esté avivada, digo. Claro. Bueno, definitiva, si que estaban así, pero ¿cuánto me acuerdo? No le cuesta nada. Porque para eso estoy.
1: Claro.
0: Es lo que hay que entender. Vienen por el tema de árboles. Va, un tema que eso es fundamental y sí, le va a servir a toda la colectividad. Con esto no quiero ocuparle demasiado tiempo. Pero. Todo lo que es desde directorio de La Carra hasta San Pedrito y de San Pedrito por Juan Bautista Alberdi hasta La Carra, que está todo lo que es el Metrobús. Entonces, ¿qué sucede? Muchos vecinos que viven ahí tienen un gran problema. Cuando hicieron toda la traza del Metrobús se olvidaron de un detalle: los contenedores de basura, que son 1000 litros, es un pedazo, es más que un coche ya, se los ponen arriba de la vereda, a menos de 1.5 metros de la puerta o de la ventana de la casa.
1: Claro.
0: ¿Se imagina usted, Juan Carlos, que yo le pongo un tacho de basura de 1000 litros adelante de la puerta de su casa? Y que cuando usted sale, si sale con una camilla porque lo tuvieron que operar por algo, no pueda salir.
1: No
0: puede
1: salir por puerta.
0: Es una locura. Bueno, eso está sucediendo. Bueno, se lo digo al jefe de gobierno, digo, toma, digo, esto... Pero aparte, como conozco, dije, esta es la solución. ¿Qué es lo que hay que hacer y cómo hay que hacerlo? ¿Qué es lo que hay que hacer? Esos mismos contenedores que están, que son más altos que un coche, tienen que ser, se ponen de... como para que se den una idea, si ustedes van por el microcentro, van a ver este tipo de contenedores que están bajo tierra y tienen como una torreta.
1: Sí, sí, sí.
0: Bueno, eso mismo es lo que hay que poner en las veredas para que no dé olor, porque ahora... con los virus que puede llegar, se imagina que le está apuntando hacia la, claro, hacia la ventana. Imagínese usted, lo operaron una vesícula, algo sencillo, que eso, ya lo mandaron a su casa, pero está con débil, y simplemente abrió la ventana y tiene toda la baranda del contenedor. Es una locura. Bueno, le di el papel también, digo, toma, esto para hacerlo. Bueno, no sé cómo lo va a resolver, porque el problema es que lo estoy esperando para los próximos 2 o 3 meses, porque cada 2 o 3 meses se da una vuelta por cada comuna. Así que lo estoy esperando dentro de los próximos meses a ver qué hizo.
1: Bueno, doctor Juan, de verdad, un placer hablar con usted.
0: Hay una cosa,
1: es amplio
0: Juan,
1: esto.
0: Juan Carlos, una cosa que es fundamental, ya estamos hablando parte humana, todo. Dos cosas.
1: Sí.
0: Primero, solidarizarme con toda la nación venezolana por lo que pasó. Es un tema muy delicado. Eso, es decir, más que por lo menos expresarlo.
1: Eso.
0: El primer paso. Y segundo, también, lo que pasó en el Parque Avellaneda en la noche del 20 para el 21.
1: Sí, sí, sí.
0: Es la ceremonia, porque es una
1: noche de San Juan. Hay muchos conocen ese.
0: No es San Juan. Ahí es el grave error que se está
1: cometiendo. Porque muchos lo manejan así, de esa manera.
0: No, porque lo que pasa es que están equivocándose en dos cosas.
1: A ver.
0: Primero, de lo que estamos hablando de... lo que es el fuego que se prepara en la huaca que está en el Parque Avellaneda, que es parte, y eso que muy poca gente lo sabe, es parte del complejo cultural del Parque Avellaneda. No es cualquier... Dice, no, pero es un lugar público. No, está abierto al público, no es público. Porque donde está la huaca es un lugar sagrado de los todas las naciones originarias, que están son anteriores a la nación argentina. Por consiguiente, hay que tener un respeto muy grande. Y muchos confunden y lo quieren hacer que absorberlos, cooptarlos, en cuanto con la noche de San Juan que se hace ahora el fin de semana.
1: Claro.
0: Ojo, yo soy, yo me llamo Juan, por consiguiente ayer fue San Juan, todos me saludaron, todo fenómeno, pero soy católico, apostólico, romano, practicante, etcétera, etcétera, pero cuidado muchachos, no mezclemos las cosas.
1: Claro.
0: Una cosa es que fue la policía para decir, acá no se puede hacer una fogata, tiene que sacar permiso. No tiene que necesidad de sacar ningún permiso para hacerse eso, primero porque pertenece al complejo cultural de Parque Avellaneda. Segundo, que hay varias leyes. No me voy a poner a nombrar las nombres, si quiere se los digo, los tengo acá anotados también, claro. Pero no vale la pena eso, sino no se puede, no se debe pedir permiso para hacer esa ceremonia, porque no es prender una fogata y quedarse ahí 4 locos con una mantita, no, señores, estamos hablando de una ceremonia sagrada. Por consiguiente, estamos mezclando cosas. Y que no tiene nada que ver con la fogata que sí se hace de San Juan, que es simplemente una ceremonia pagana que fue absorbida por el catolicismo y que ahora encima la están usando para simbólicamente, para que se den una idea, esto surge, que vienen caminando desde donde estaba el centro de detención.

0: clandestino hasta el lugar. Entonces estamos hablando de dos cosas totalmente diferentes. Bueno. Entonces no hay que mezclarlas.
1: Ahí está.
0: Esto es importante. Esta vez yo no estaba, por supuesto, ahí. ¿Mm? Para el año que viene voy a estar ahí. Y vamos a ver qué quiere hacer la policía.
1: A ver, podemos acompañarlo también.
0: ¿Eh? Vamos, ojalá, sí, venga. Digo, pero vamos, nos hacemos un picnic, ¿eh?
1: Bueno, ahí.
0: Nos hacemos un picnic.
1: Bueno, doctor Juan, de verdad un placer tenerlo acá. Vamos a dar a conocer, como siempre. Quisiera que me diga dónde está atendiendo los días jueves. Tenemos acá anotado nosotros.
0: En los días martes y viernes.
1: Martes y viernes, yo
0: estoy de 17 martes. A 19 horas.
1: Sí.
0: Estoy en Basualdo 2031, entre Gregorio Ferrer y Monte, acá en Basualdo, Matadero Puro.
1: Muy bien. 2031. Bueno, ¿tenemos una línea telefónica para poder comunicarnos, doctor?
0: Directamente a mi celular, 15 59 66 84 60. Ese es mi celular, atiendo a todo el mundo, no tengo problema. Eso sí, muchachos, después de las 8 de la noche no llamen, no, porque directamente lo apago porque quiero descansar.
1: Bueno, reiteramos el número.
0: 15 59 66 84 60. Bueno. Llamen, no hay problema. Yo atiendo que sea desconocido o no conocido. Lo atiendo a todos, no tengo problema.
1: Muy bien, ahí está. Gracias, doctor, un placer de verdad tenerlo aquí en los estudios de la radio. Al doctor el día de hoy. Esa es la primera charla, vamos a tener. El próximo jueves hablamos de otros temas, doctor.
0: Métale para adelante, no hay problema. Si hay algún tema puntual que le interesa antes, me avisa. Y si hay que preparar algo de texto, lo que sea, no hay ningún problema.
1: Bueno.
0: Un abrazo y gracias.
1: Gracias, doctor, muchas gracias. Bueno, ahí está el doctor, sí, Pilotti, también aquí presente en los estudios de la radio, como siempre activa, 93.9 de tu dial. Regalamos un temita y luego estamos ya de vuelta, sí, por favor, vamos a la canción y luego estamos de vuelta, vamos.

0: Bueno, qué linda canción del grupo Arraigo a esta hora de la mañana. Diablos Locos, así titula la canción a esta hora de la mañana. ¿Cómo corre el tiempo? 44. Uy, corrió con todo el día de hoy, Bueno, ahí estaba el doctor Bilotti, que también nos estaba visitando. Sí, de verdad. Bueno, ustedes saben, ¿no? Todo gratuito. Atención, La consulta es gratuita de todo lo que de verdad es en este tema. Cuando hablamos nosotros de clausuras, puede ser tu negocio, tu fábrica, tu empresa o también tu mismo taller, ¿no? De costura. Puedes consultar, preguntar también, que es muy importante. ¿Y qué es lo que puedes hacer? Y asesorarte también para que no tengas esa infracción en lo posterior y todo lo demás. El tema también, en este caso, inmobiliario, ¿no? En este caso se puede venta, en este caso y alquileres también de inmuebles, que lo resuelve también el doctor Bilotti, Así que no te olvides, 11-59-66-84-60. 11-59-66-84-60. El doctor Juan Bilotti, presente también aquí en los estudios de la radio, mis hermanos. Vamos cerrando de a poquito, como siempre, la programación, sí, atención, de a poquito vamos cerrando, como siempre. Han denegado, a ver, la acción de libertad de Alanoca. ¿Se acuerda que le conté ayer yo que la detuvieron, como siempre, justamente en la Plaza Murillo? Ahí la detuvieron. Ayer la justicia rechazó la acción de libertad, claro, e imputó también formalmente, se podría decir, a Vilma Alanoca, ¿no? Por los delitos de instigación pública y delinquir y terrorismo. Esos son los datos que tenemos nosotros. En este caso hablamos de Alanoca, ex concejal de la Ciudad del Alto y también ex ministra, que fue aprehendida en la tarde del día martes en la Ciudad de La Paz, ¿no? Ahora va a enfrentar una investigación por los presuntos delitos de en este caso de instigación pública a delinquir y terrorismo por los conflictos pasados. Ayer por la tarde se desarrolló una audiencia de acción de libertad que fue presentada por la imputada. La denuncia, que fue elevada como siempre el día de ayer por estos dos agentes de inteligencia por la instigación pública y también delinquir y terrorismo, creo como siempre, a ver, dos anexos. Sus anexos, claro, que se están cometiendo y también, en este caso, se está como siempre en este momento reorganizando, ¿no? Para ver cuál es el tema de abuso de poder desde el gobierno en esta situación jurídica de persecución a las personas de otros gobiernos. Así lo dijo Marcelo Galván, abogado de Alanoca. ¿No es que tenía que representarle la hija del expresidente Evo Morales? Liz Morales, No, hablamos de ahora Marcelo Galván, quien es el abogado de Alanoca, quien está al frente de esta situación, Pero lo han denegado, como siempre, a ver, la acción de libertad. Por ahora, continúa detenida.
1: Con cariño para la hermosa tierra de Coroico.
0: Bueno, para ir cerrando, como siempre, el bicentenario policial, sí, ¿sabe que hay bicentenario de la policía? Bueno, ayer Lara, el vicepresidente, propuso una ley de revalorización salarial y también jubilatoria para todos los policías, ¿sí? Por el bicentenario de la policía, el vicepresidente Edman Lara anunció, como siempre, la presentación de un proyecto de ley, ¿para qué? Para la revalorización salarial integral, reconocimiento académico y dignificación laboral y jubilatoria en favor a los efectivos del Verde Olivo. Bueno, ahí Lara dijo, quien fue policía, señaló también que es una de las profesiones más íntegras que hay que dar, porque el sueldo no son de los mejores. Y por supuesto hay que buscarse la vida cuando se les cambia de destino. Indicó que el proyecto de ley será, como siempre, presentado mediante la diputada Patricio Patiño. Asimismo emitió, como siempre, un comunicado de homenaje, mediante el cual exhortó a preservar la integridad de la policía, al afirmar que ningún civil corrompa a esta noble institución y tampoco no interfiera, como siempre, en la misión del servicio del país. Bueno, ahí está diciendo que ninguno corrompa al civil. Bueno, ojalá que esté, como siempre, encaminado el Verde Olivo, ¿no? Porque muchas veces ellos eran los corrompidos, que de verdad a veces te pedían algunas ratitas de por debajo. Bueno, ojalá que eso vaya acorde, como siempre decimos nosotros, a una solución. A mayor control, es lo que de alguna otra manera se necesita, ¿eh? Bueno, Lara también fue capitán, no olvidemos, de la policía y se hizo conocido por denuncias públicas de presuntos actos de corrupción. Sin embargo, fue dado de baja de la institución del orden, ¿eh? Pese a la baja, Lara usó el uniforme policial para su posesión, ¿se acuerdan? Como vicepresidente, esto en noviembre del 2025. Bueno, familia, así estamos casi llegando a la parte final. No me quiero quedar, como siempre, con todo esto que tenemos el día de hoy, que son, como siempre, atención, sí, también la venta de bicicletas que tenemos nosotros, ¿dónde? 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

corazón. Bueno, ya estamos casi en la despedida. Queremos agradecer a todos los amigos y amigas también quienes están en la sintonía de la radio. Gracias, gracias, gracias por acompañarnos también el día de hoy, ¿no? Mañana es viernes, mañana tenemos el permitido, ¿eh? Mañana tenemos el permitido. Y si Dios quiere, ya estaríamos saliendo con la FM. Vamos a ver, estamos trabajando en eso, ¿sí? A ver, vamos a ver por ahí. Están trabajando toda la parte técnica. Si Dios quiere, estamos ya arrancando mañana con la FM. Vamos a ver, ahí. Hacia arriba, siempre hacia arriba, por favor, Bueno, nos vamos, familia, quédense en sintonía de la radio. Se viene, como siempre, Rosita, nuestra compañera de trabajo, que minutitos está con todos ustedes, acompañándoles con todo lo que es Sin Comentarios, Y no te separes del dial, no te separes del dial, que como siempre tiene alguna travesura por ahí, de por medio en el programa, Así que un saludo para ella. Ya se viene Rosita, en minutito nada más, con Sin Comentarios, Y luego pegadito está, como siempre, la información del mediodía, junto a Verónica Padilla, en Hora 13, el informativo. Y luego se viene nuestro hermano El Cambita, Sí, con todo lo que es, como siempre, para toda la familia, para toda la familia que de verdad está por la tarde, ¿no? Junto al Cambita de la tarde, que también es, como siempre, la tarde ideal de Activa, Y a las 16:30, 16 horas se vienen los clasificados, y 16:30 se viene, como siempre, el día de hoy, nuestro buen hermano Marcelo Quispe con el especial del Salón El Gigante. Y a las 18:05 arranca nuestro hermano Mercurio Ramírez, sí, con todo lo que es de verdad en este caso, sí. Sonido Mercurio, el hip hop, reggaetón y los clásicos, presente hoy jueves. Y a las 25 se viene nuestro compañero de trabajo Félix Jiménez con todo lo que es el mega fiestero, señores. Programón hasta las 10 de la noche, como siempre, aquí en Activa 93.9. Conmigo será mañana, 9 en punto, con todo lo que es la sacra horita. Chao, familia, cuídense mucho, quédense con la radio. Chao, chao.

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Muy buenos días, buenos días. ¿Cómo están? ¿Cómo están, mi gente hermosa? Muy buenos días. 11 de la mañana con 11 minutos. Ya estamos con ustedes en el programa Sin Comentarios, señores. Radioactiva 93.9. Vamos, vamos. Buenos días a todos, señoras, señores, jóvenes, señoritas. ¿Cómo están? Hoy día jueves. Y Benaya Carisanquichis, Pico Nachos, Radio Asiman, Casca y Gurimusanquichis, Jatun Napa, Ego y Cachun, Gankunapa.

0: ¡Adentro! ¡Vamos, vamos! ¿Cómo están? Hoy día jueves, señores. ¿Cómo amanecieron? El clima está mejor hoy que ayer. Hoy no hace tanto frío, ¿no? ¿O sí? Bueno, al menos yo no sentí tanto frío como ayer, antes de ayer. Tenemos el clima, 10 grados centígrados en este momento, humedad 61%, viento 21 kilómetros por hora. ¿Hay viento? Sí, hay viento. Eso es lo que trae el frío, ¿sí o no? Y bueno, ¿qué vamos a hacer? A cuidarnos nomás para no desfriarse. Sí.
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0: Enseguida nomás habilitamos el número WhatsAppero y las aplicaciones también, por lo cual nos pueden seguir. Sí, estamos ya en Facebook en vivo. TikTok aún no se reporta. Ayer nos bloquearon. TikTok está muy sensible, che. ¿Sí o no? Bueno, hoy vamos a estar con cumbias. ¿Qué dicen? A ver, ¿qué opinan ustedes? ¿Quieren? Hoy vamos a salir fuera de lo normal que hacemos, de chichitas, guañitas, hoy con cumbias. ¿Qué dicen? A ver, opinen un poquito.

vamos, vamos. ¿Dónde están esos ánimos? Hoy día jueves. ¿Cuántos de ustedes se encuentran en este momento contentos, felices? No sé, de repente cumpliste alguna meta, o estás cumpliendo años, o de repente te despertaste feliz porque te dieron el mañanero, no sé. Ay, ay, ay. No sé, pero hoy seguramente estás contento, feliz, porque ya mañana es viernes de soltero. ¡Sí, sí, sí! Saludamos a los que están en Facebook. Vamos compartiéndolas en vivos de Facebook. ¡Vamos, vamos!

Habilitamos el número WhatsAppero. Atención, atención. Vayan, vayan por su virome, lapicero, marcador, labial, delineador, lo que quieran, con tal que pinte. Con tal que marque, ¿sí o no?

0: No, yo a veces quiero decir cosas, pero no podemos decir cosas tampoco. Ay. Ya, ahora sí, ahora vamos a medir nuestra palabra. Sí. Ay, ay, ay. Bueno, nuestras plataformas de transmisión en Facebook, Radioactiva 93.9 FM Oficial. Ahí están. En TikTok, Radioactiva FM 939. Sí, sí, sí. Página web fmactiva939.com.ar. Seguramente mañana pasado ya estará la página web también funcionando, señores. En este momento se encuentra en reparación, así que aguanten, aguanten un poquito. Aplicación Radioactiva, descárguelo de Play Store, claro que sí, mucho mejor, ¿no? En aplicación está Radioactiva 93.9. Sí, sí, sí. Y WhatsAppero, vamos, vamos, anoten. 11-61-25-98-25. Ahí está, señores. 11-61-25-98-25.
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0: Fácil, fácil de aprenderse. Más fácil que la tabla del 1. Solo memorizate 61 y 98 nada más. Intercalado, le pones 25, ya lo tenés. Ya lo tenés.

la verdad. Ahí está, señores. ¡Qué lindo tema! ¡Qué lindo tema, señores! Tenemos 11 de la mañana con 22 minutos. 11 de la mañana con 22 minutos.

Hoy vamos a estar hablando un poquito de numerología. ¿Qué dicen ustedes? ¿Saben de qué se trata eso? Vamos a estar hablando. A ver, vamos a hablar de un solo número hoy día. Un solo número, sí. Porque la numerología es de 1 al 9. Las personas nos identificamos según nuestro número también, ¿sí? Así que hoy vamos a hablar de la numerología. A ver, un número vamos a, no sé, de 1 al 9, un número vamos a hablar. Vamos a pedir a alguien en Facebook, ¿no? Sí, en Facebook hay dos personitas. Vamos a pedir a alguien que nos diga un número de 1 al 9 y vamos a mencionarlo, ese número, para que ustedes sepan más o menos a qué se debe, ¿sí?

Se viene. Temitas de qué personaje. Vamos, señores. Se viene más temas. La hora, 11 de la mañana con 29 minutos.

Señores, estamos en Radioactiva 93.9, en el programa Sin Comentarios, Sin Comentarios. Ahí estamos, hemos encendido el TikTok de personal, sí.

Ahí está, qué lindo. Muy romántico, che, muy romántico. Hoy estamos con temas cumbia, cumbia. Vayan pidiendo su temita al número WhatsApp, pero 1161 25 98 25, el número WhatsApp, pero para aquellas personas que están en Facebook, comenten. Estás escuchando el programa Sin Comentarios. Radio Activa 93.9 FM. Hoy no estamos con chichas, tampoco con güeños. ¿Cómo no acordarme de ti? Creo que los días jueves vamos a estar así, ¿eh?

0: A ver, los que están en Facebook, vayan compartiéndole en vivo. ¿O será que me quieren ver? Vamos a prender la cámara, ¿no? A ver, un número de 1 al 9. Pongan un número de 1 al 9 en Facebook. A ver, vamos poniendo el número de 1 al 9. Solo una persona que diga, que elija un número. A ver, vamos a leer enseguida.
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0: Un voluntario o voluntaria, pongan un número de 1 al 9, elijan un número y manden.
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0: Sí, un voluntario o una voluntario o voluntaria. A ver, ni se animan. A ver, ¿dónde están esas mujeres voluntarias? Esas mujeres guerreras que no tienen miedo a nada.
2: ¿Qué?

0: A primera vista, señores, ¿existe amor a primera vista? ¿Será que en una sola vez te puedes enamorar? O sea, ¿puedes hacer un clic ahí? Sí, ¿será que puede haber esa conexión a primera vista? ¿Será? ¿Qué dicen ustedes? No sé. Ay, gracias por los corazoncitos, gracias. Ramiro Ramirín, gracias, gracias por el me gusta. Vayan compartiendo. Ya tenemos más personitas en Facebook. Vamos, vamos a ver un número por ahí. Un voluntario, una voluntaria de 1 al 9, un número, porque hoy vamos a compartir la numerología. Sí, sí, sí. A ver, ¿qué número? A ver, anímense. Yo sé que la gente no me está entendiendo. ¿De qué se trata eso? Pasa que nosotros llevamos un número de vida, ¿sí? Por eso nosotros tenemos un día de nacimiento, tenemos un año, el mes, ¿no? Entonces eso nos identifica a cada persona en nuestra forma de ser, ¿sí? Lo único que tienes que hacer es sacar tu día, tu mes y tu año, sumar todo. Y luego de estar de 9 en 9. Y luego lo que queda es tu número sendero natal. Lo que te identifica como persona, ¿sí? Es muy importante saber, sí, sí, sí, ¿por qué no? Así tú ya sabes con qué persona estás tratando, con qué persona te estás conociendo, claro, sabiendo cómo es la persona, puedes evitar muchas cosas. Y también puedes vender, si eres un negociante, puedes saber cómo es esa persona y saber qué es lo que necesita y cómo puedes venderle, claro. Y en parejas también, una vez sabiendo cómo es la persona, también sabrás cómo conquistarle, por supuesto. Y también sabrás si es o no es para ti. Por supuesto que sí. Así que un numerito de 1 al 9 y enseguida lo vamos a decir cómo es esa persona de ese número. Hoy vamos a compartir eso, sí. Así es. A ver, Romer, Romer. Romer es el fiel oyente de la radio. Sí, sí, sí. ¿Qué dice Romer? Escuchamos a Romer. ¿Qué dice Romer? ¿Qué dice esta mañana? 11 de la mañana con 37 minutos.
1: Buen día, Rosita. Rosita, me pasas una temita de yoga, voy de vivir amor.
0: Ay, yoga, mi primer amor.
1: Y eso es un temita de leña de carbón. Por favor.
0: Leña del carbón. Yoga, mi primer amor. Y después, leña del carbón. Ah, ahí está. Seguida nomás se viene tu tema, querido amigo. Pero no llores. ¿Qué te han hecho? Ay, sí, Dios. Sí. ¿Qué te hicieron? Ay, está llorando. Sí. Seguramente anoche sin tu consentimiento ha pasado. Ay, ay, ay. Dios mío. O el frío será.

A ver, vamos a leer los mensajitos en TikTok. También pueden comentar el número WhatsApp, pero para aquellas personas que no saben, pueden pedir su tema, por supuesto, dedicar un temita a sus seres queridos, a su amorcito, a su sobrina, ahijada, cuñado, cuñada, no sé, a quien quieres mandar saludito. Hoy día jueves, mañana es viernes, así que ya pues, llama, mandale mensajito.

bonito porque para mañana, pues, para mañana, mañana, mañana me esperas en Calle Aroma a las 5, ¿ya? Ahí está el número WhatsApp, pero 1161-25-98-25, 1161, anótense, 1161-25-98-25, 1161-25-98-25, ya lo tenés.

volver a ver un número de 1 al 9. En Z, ya, ya, ya. Un número de 1 al 9. ¡Vamos! Vamos, vamos, no muerdo, no muerdo. Yo no muerdo, ¿ah? No tengan miedo. Romer, vos, a ver, de 1 al 9. Un número nada más. Mándame mensaje. Ah, había mandado. Pucha, estoy ciega, yo también. Había mandado ya. El 9 dice. El 9, mueve quien mueve. Ahora, enseguida nomás, el 9 pasamos, sí. Primero nos vamos con tu tema, ¿qué dices? Con tu tema que acabas de pedir. Y después nos vamos con la numerología, si nos da tiempo. Y si no, la segunda hora estamos, sí. Ahí está tu tema se viene, Romer. Ahí está, fuiste mi primer amor, Romer, que no olvida su primer amor, que hasta ahora sigue llorando. Ay, ay, ay. Vamos, Romer, mueve ese cuerpito. Vamos, vamos, preparando ese cuerpito para mañana, día viernes. El cuerpo lo sabe, después mañana vamos a estar. Ahí está. Tenemos el número 9 para mencionar, ¿sí? A las personitas del número 9. ¿Cómo son los 9? Enseguida nomás, se viene.

0: A ver, en TikTok, en TikTok.
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0: Ahí está, en TikTok también nos han dicho un número 6. ¿Cómo estás, Félix? 6 y 9. Hoy día, si nos da tiempo, lo vamos a decir, sí. A ver, yo creo que sí, vamos a llegar. En el segundo tiempo lo vamos a mencionar el número 6. Y ahora, ¿nos da tiempo? A ver, creo que sí.

Qué lindo. Y seguimos, seguimos. Ahora nos vamos con la numerología, ¿sí? Saludos, nos dice Orlando Sarabia. Saludos, saludos. Manda saludos, pues, dice por acá. Saludos enormes para ti también. Saludos, ¿por qué no? Ahí está, saluditos para Orlando Sarabia. Saludos. Félix también saludos, buen día mamá, y nos dice, ¿cómo estás, Huawei?

Ahí está, nos vamos. 3 minutitos. A ver, en 3 minutos lo haremos. El número 9 de la numerología se viene, señores. Atención, atención. A ver, los 9. ¿Dónde están los 9? ¿Sabes cómo vas a saber tu número? Tu día, tu mes, tu año, tienes que sumar y luego de estar de 9 en 9. Más fácil, ¿sabes cómo es? Si eres un 12, ¿qué número sería? Ahí directamente lo haces así, mira, 12, 1 más 2 es 3, ¿no? Entonces, tu día 12 ya sería 3, número 3. Y tu mes, ponele que es junio, es un número 6, ¿sí? 6 más 3, ¿cuánto es? 6, 7, 8, 9, anulado. Cada 9 se anula. ¿Y tu año cuánto es? 1980, ponele, 1980. 8 más 1, 9. Uy, entonces eres 0. No, mentira. Eres un 1. Digamos es así, ¿ya? Sí, 1988, ponele. Entonces ahí ya tienes 1988. 8 más 1, 9. Y el 8 quedaría. Entonces eres un 8, ¿sí? Eres un 8. Así lo van a hacer. Así lo van a sacar, ¿sí? Más fácil. Más fácil, ¿sí o no? Tenemos 2 minutitos. 2 minutitos. A ver, no sé si nos va a dar tiempo. 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Así que ya saben, aprovechen papás de este mes. 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Ahí está. Así es, mi gente hermosa. Y para los envíos de dinero a Bolivia, es con mi persona. Y en la segunda hora vamos a mencionar el número WhatsApp, pero sí. Y nos vamos al número, a la numerología. Sí, sí, sí. El amor, ahí está, número 9. Mueve que mueve, ni a mentira.
Número 9 es el sabio, el ermitano. Esa persona que va lento pero seguro. Esa persona que, uy, chano, carga todos los problemas, hasta de los vecinos. Es una persona que quiere solucionar todo, ¿no? De todos. ¿Ya? Vamos, el número 9 es el sabio, el ermitano. Sí, sí, sí. Ahí está. Es un arcano de servicio viejito, lento, pausado, ¿sí? Deberán encontrar la felicidad en el dar, ¿sí? Más que en recibir, brindándose sin esperar recompensa alguna. No deben esperar el agradecimiento ajeno. Ahí está, escúchalo bien. 9. Aprende a dar sin esperar nada a cambio, ¿sí? Este número traerá muchas pérdidas si la persona no... Ahí está, si la persona no logra aprender a vivir impersonalmente, escucha, sin ambiciones, amores ni bienes personales, para sí, una vez que lo hayas aprendido, escucha, una vez que lo hayas aprendido, este número los colmará de bendiciones, aunque ya no les interesa, sí, lo recibido, aunque ya no te interese lo recibido, dice que te colmará de bendiciones. Así que, ¿qué quiere decir? Que tú sí tienes que aprender a dar sin nada a cambio, sin recibir nada a cambio. No digas, ay, yo he dado esto, yo di esto, pero esta persona me ha pagado mal. O sea, no lo digas, porque a veces hay que aprender a dar sin recibir nada a cambio, porque otra persona no sabes quién te lo devolverá, ¿sí? No siempre la misma persona. Entonces, no digamos esas cosas. No es bueno, ¿sí? A veces el universo no distingue esas cosas. Así que, mejor no decirlo. Si das, dalo de corazón, ¿sí? Ahí está. Deben prestar atención. No caer en el resentimiento. 9. No seas tan resentido. Sí, no caigas en el resentimiento porque eso a nada te llevará. El egoísmo, la timidez, el mal humor y la duda. Esas cosas trata de equilibrar. No te dejes llevar con la timidez, el egoísmo, el mal humor, la duda.

0: Sí, porque eso solo te va a perjudicar a vos. Sí, son muy pensantes, tienen mucha, mucha imaginación. Se vienen haciendo cargo de los problemas de los otros y les cuesta creer en ellos, ¿sí? Hasta de ellos dudan, imagínense. Esto tiene que ver con la baja estima. Deben trabajar la estima y la humildad. Son personas muy lentas, sí, sí, sí. Les gusta la materialización. Reman y reman para tener lo que no deben tener. Eres muy ambicioso. Oh. Son de tendencia compasiva, generosos, bondadosos, de mente abierta, ¿sí? Tolerantes y siempre listos para el requerimiento de otro. En una frecuencia equilibrada. Ahí están. ¿Sí? Sufren por el maltrato ajeno. Son grandes terapeutas. Sí, aman la música, los artes, el teatro. Uy, no, atención con esta frecuencia porque envejecen la mente y personas que maduran temprana edad. Ahí está. Maduran a temprana edad. Los nueve maduran a temprana edad. Y vamos a continuar en la segunda hora. Sí, nos vamos a la tanda publicitaria. Señores.
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0: involucrar a Samuel Doria Medina en el caso de tráfico de influencias con la empresa Sobose.
1: Desde la bancada de unidad de lucrar a Samuel Doria Medina en la investigación por tráfico de influencias a favor de la empresa Sobose, dado que el empresario dejó ese vínculo hace más de 10 años. Este caso surgió en España luego de revelarse que el expresidente José Luis Rodríguez Zapatero cobró 500.000 euros a cambio de interceder con el gobierno de Luis Álvaro Borges en un juicio mencionado con por el mercado de Soto en Bolivia.
2: Primero quiero aclarar a la población de que hace más de 10 años Samuel Doria Medina no tiene ningún vínculo con la cementería. Por otro lado, este tema que ha sido lanzado en este momento por esta vinculación que corresponde, nosotros rechazamos de manera contundente esta decisión del senador Sánchez de estar vinculado a Doria Medina con este escándalo que se va a dar frente a su voz.
1: Breve, señor, que por el nuevo.

0: Organizó de fiscalía los chicos tenores contra los responsables desde luego se días largos en el que país y además de solicitar al gobierno la anulación que paralizaron el país. Palabras del presidente de la Cámara Departamental de Transporte, Luis Jiménez.
1: De hecho, como Cámara de Transporte ya hemos iniciado la pasada semana un proceso penal contra los autores y autores de los bloqueos, los que han incitado contra todos ellos. Estamos a la espera de que, como todo proceso penal, siga su curso. No vamos a desistir porque hay responsables con nombres y apellidos y vamos a esperar que la justicia pueda obrar en este caso.
2: Por ejemplo, ¿de quiénes estaríamos hablando?
1: Bueno, por estrategia nuestros asesores nos han indicado que todavía veamos que el fiscal dé el siguiente paso en el proceso y ya una vez teniendo ese en esa fase, en esa etapa, pues vamos a poder mencionar.
2: ¿Qué delitos estarían?
1: Atentado contra la salud de los choferes, el otro es contra las unidades de transporte y impedimento para poder trabajar. Tres.

0: médicos.
1: Ahora, en el RIU, ¿van a pedir algún resarcimiento, ya sea económico o de algún tipo?
0: Sabemos que, de hecho sí vamos a pedir, pero sabemos que es técnicamente imposible, ¿no? Pero lo que sí vamos a exigirle al gobierno a través de algún proceso es de que a las instituciones que han provocado el desastre económico se les quite la personería jurídica, porque tienen que ser responsables, no puede quedarse esto impune.
1: ¿Qué instituciones, por ejemplo?
0: La COP, la Tupac Katari, que son las que han encabezado todo este movimiento.
2: Informó Luis Vargas, Red Pío 12, Cochabamba.
3: 12 del mediodía con 10 minutos.
4: La diputada de Libre, Adriana Jiménez, solicita que se devuelvan al Estado las prebendas que el gobierno del MAS entregó a sectores que bloquearon el país 50 días.

0: diputada de Libre, Adriana Jiménez, ha denunciado y presentado este jueves una lista de presuntas prebendas que se habrían construido durante la gestión de Luis Arce Catacora y del MAS para sectores sociales afines, que en el último bloqueo de caminos afectaron a la economía de la población. La diputada Jiménez cuestionó la legalidad dentro de la normativa sobre el traspaso que se habrían hecho estas obras a nombre de estos entes sindicales o sectores sociales.
1: En prebendas que se ha hecho durante la gestión del movimiento al socialismo, específicamente a quienes, a los que han perjudicado al país con 50 días de bloqueo. Estamos hablando de la COP, estamos hablando de la CONAMAC, de las Bartolinas, que se han beneficiado con prebendas que, por ejemplo, solo por citar algunas, en Cochabamba se ha comprado una sede sindical a la Central Obrera Departamental por más de $725,000. Se ha comprado también, se ha construido una sede social para la Federación Única de Trabajadores Campesinos por más de $650,000. También tenemos otros ejemplos, por ejemplo, en el municipio de La Paz, la compra de un bien inmueble para la CONAMAC por $140,000. Y la lista sigue en cada uno de los departamentos. Para las Bartolinas también estamos hablando lo propio. Es una barbaridad que personas que se han beneficiado con recursos públicos transferidos a privados de manera ilegal.
0: Así, esta diputada Adriana Jiménez pidió a las autoridades de justicia a realizar investigaciones para que de alguna forma puedan resarcir daños a los perjuicios por el bloqueo de caminos, ya que estos predios solo benefician a un sector privado y no al conjunto de la población.
1: Nosotros estamos haciendo esta denuncia, estamos conminando a la justicia a que actúe de manera pronta, ya con las pruebas preconstituidas, para que de una vez por todas no se pague solo con la cárcel, para que estos recursos económicos que han sido perdidos por todos los bolivianos puedan ser recuperados, porque ahora más que nunca necesitamos inversiones para también reparar el estado de las carreteras que nos han...
0: Rodrigo Fernández, Herbol, La Paz.
2: Son las 12 con 13 minutos.
3: El gobierno anuncia plan de salvataje para lecheros y agropecuarios con créditos y reactivación productiva en Cochabamba.
4: Este jueves y viernes, autoridades nacionales del área económica y productiva se reunirán con el sector lechero y agropecuario de Cochabamba para presentar un plan de salvataje y de reactivación económica y créditos con bajos intereses para el sector. De acuerdo con el dirigente de los productores lecheros, Yasmani Medrano, a las 3 de la tarde de hoy iniciará la reunión con autoridades nacionales, donde se propondrá un plan de reactivación económica y se demandará al gobierno el apalancamiento con créditos blandos para el sector lechero.
5: Hemos mandado dos notas importantes al ministro Oscar Mario Justiniano, que es encargado del área de desarrollo productivo, y está viniendo una comisión técnica acompañado por el director nacional del Fondo Proleche y juntamente con lo que corresponde un viceministro del área, para poder hablar de todo este tema, de qué forma y manera se le va a coadyuvar y apoyar en la reactivación en tema económico y productivo del departamento de Cochabamba y exclusivamente en el tema lechero. Tenemos un encuentro a las 3 de la tarde, justamente en el auditorio de los Fabriles, ubicado en la plaza principal, y ya está agendado.

0: definido la hora, y ahí nos vamos a encontrar varios líderes lecheros, también productores de base, en la cual se van a plantear dos cosas importantes. La primera es justamente de que haya una ayuda de forma directa de parte del gobierno central, como ser en donaciones, en el tema de alimentos para el ganado lechero, ayuda de la cooperación internacional que puedan coadyuvar en el tema de la alimentación. Prácticamente es uno de los puntos que se va a tratar en esta reunión, y el otro punto es el tema de los créditos. El gobierno se ha comprometido de dar un alivio financiero económicamente a los productores, pero nosotros estamos planteando que por lo menos para nosotros reactivarnos como aparato productivo lechero necesitamos 6 meses en la cual nosotros no paguemos ni capital ni interés para podernos levantar y seguir produciendo como aparato productivo lechero del departamento de Cochabamba.
1: Walter Unzueta, Red Pío 12, Herbol, Cochabamba.
2: 12 del mediodía con 15 minutos.
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8: Mi serie, Nelish, Ashmin, mi poeta, Amano Yerichuca, ¿no? Yo pertenezco a la cultura del pueblo chiquitano, en el departamento de Santa Cruz, en las 5 provincias, ¿no? Todas las personas adultas, mayores, todavía hablan el idioma, ¿no? Pero los jóvenes, por diferentes motivos de discriminación, no lo estamos valorizando nuestro idioma, ¿no? Nuestro idioma, nuestra cultura, que nuestros abuelos lo han querido cultivar siempre, ¿no?

0: del tema de la recolección de los recursos naturales, ¿no? La agricultura y la ganadería, pero solamente esta actividad lo hace para solamente consumo familiar, ¿no? Y no así para la venta, porque hay una cierta visión de nosotros como pueblos indígenas de todavía de conservar el medio ambiente, ¿no? La educación para nosotros ya es el tema de preservar los valores, ¿no? Que se han venido inculcando siempre, ¿no? Los valores y el tema también del respeto, ¿no? Del saludo, el tema de respetar la naturaleza, todo era para convivir, ¿no? En armonía dentro de la comunidad, ¿no? Así non que usia na no soporiki una no piatea una este
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4: Son las 12:22. Industriales prevén que recuperar la imagen del país luego de los bloqueos demandará varios años.
5: En esta jornada, desde la Cámara Nacional de Industrias, han hecho conocer y se prevé que la recuperación de la imagen de país, luego de estos más de 50 días de bloqueos, demandará varios años. Así lo ha hecho conocer Hugo Siles, el asesor de la presidencia de la Cámara Nacional de Industrias.
6: Lógicamente que la post-recuperación después de 50 días de bloqueo va a demandar varios meses. Y este es un impacto que lógicamente tiene una repercusión de carácter económica para las actividades de inversión, para las nuevas inversiones. Sin embargo, el tema central es la imagen del país ante la comunidad internacional y ante los propios inversionistas locales. Esto va a demorar inclusive semestres o años en su recuperación. Es por eso que los bloqueos están generando perjuicios económicos, pero fundamentalmente perjuicios a la imagen internacional y local de nuestro país.
5: Y les ha señalado de que estos impactos son del margen económico, sin embargo, ha advertido que ante la comunidad internacional, recuperar esta imagen país tardará años. Graciela Dorado Alano, Carbo La Paz.
4: Son las 12:23.
7: Cocha se reactiva. Alcaldía lanza plan de recuperación económica tras más de 50 días de crisis y bloqueos en el país.
8: La Alcaldía de Cochabamba presentó el Plan Municipal de Reactivación Económica y Recuperación Productiva, Cocha se reactiva, una estrategia de 60 días que busca dinamizar la economía local, apoyar a los sectores productivos y recuperar las actividades comerciales afectadas por los bloqueos y conflictos registrados durante más de 50 días. El alcalde Reyes Villa realizó la presentación del plan que contempla medidas destinadas a reducir el impacto económico generado por la interrupción de cadenas de suministro, el incremento de costos logísticos, la escasez de insumos y la disminución de ventas en diferentes sectores productivos del municipio del Cercado.
9: Mire, hemos presentado un plan estratégico para poder reactivar la economía en Cochabamba, no solamente en la provincia de Cercado, sino con todos los productores, porque son los que más han perdido. Realmente estos 50 días han afectado de tal manera al aparato productivo. Imagínense el daño económico que se le ha hecho no solamente a Cochabamba, sino a Bolivia. Entonces nosotros, en función de nuestras competencias como alcaldía, ustedes han visto una serie de actividades que vamos a realizar para empezar a reactivar la economía. Hemos creado una aplicación para vender por internet igualmente. En forma digital se puede hacer las compras, es decir, iniciativas importantes que ya están hechas, y esto está regulado jurídicamente con un decreto municipal. Entonces vamos a ayudar a todo el aparato productivo para poder apoyar a la reactivación económica de nuestra querida Cochabamba.
8: Por su parte, el secretario de Desarrollo Económico, Augusto Terrazas, explicó que la iniciativa será ejecutada de manera inmediata e incluye acciones como alivios tributarios con descuentos, condonación de multas e incentivos fiscales para los contribuyentes. Además, el programa contempla la reactivación de ferias y espacios de venta directa, la digitalización mediante plataformas de comercio para emprendedores, ruedas de negocio para vincular productores con mercados y empresas entre instituciones públicas, privadas y sociales. La trunfeta, refiéndose Herbol Cochabamba.
7: 12 del mediodía con 26 minutos.
4: La micro y pequeña empresa pedirá acciones legales contra quienes causaron pérdidas económicas con los 50 días de bloqueos.
5: Desde la Confederación Nacional de la Micro y Pequeña Empresa, han señalado que pedirán acciones legales contra quienes causaron pérdidas económicas en estos más de 50 días de bloqueos. Edwin Fernández, el máximo representante del sector, ha manifestado de que el sector está cuantificando los daños y una vez se tenga estos datos, iniciarán con estos procesos.
10: Vamos a permitir, si es que el gobierno ha negociado la salida, el desbloqueo, con no hacer procesos, este sector es independiente, por lo tanto va a tomar acciones y medidas legales que ameritan para que esto jamás se vuelva a repetir en el país.
11: ¿Contra quiénes esas acciones?
10: Pero mire, compañeros, ¿quiénes han dejado pues al país en ruinas? Ahorita hay muchos sectores que están llorando, gente que tenía su capital, que ha invertido tres meses antes, que ahora se siente prácticamente arruinado. Compañeros productores de los yungas que no han podido traer sus productos a La Paz, que ahora han perdido todo. Compañeros que se dedican al área textil, que no han podido hacer llegar afuera de la frontera u otra parte del país, que prácticamente se le ha vencido la temporada de llevar ropa de invierno, incluso el Día de las Madres, que es una temporada donde se maneja bastante movimiento económico, ellos han quedado prácticamente arruinados. Entonces, esta situación nos ha generado que una gran pérdida económica. Por lo mismo, nosotros necesitamos que el gobierno ahora sí atienda a las MIPES, porque nosotros somos prácticamente un sector muy importante para el país.
11: Pero esas medidas serían contra la COVID.
10: Mire, por eso, nosotros hemos dicho hace mucho tiempo, ¿no? Nosotros estamos ahorita cuantificando cuánto es realmente el daño. Una vez que se tenga con datos precisos, ya se va a hacer la demanda por su.
5: Gracias, la donadora Lanuca, Herbol La Paz.
4: Son las 12 con 28 minutos.
7: La terminal de buses de Yayagua normalizó las salidas al interior del país.
12: Gracias y buenas tardes al país. Informarles que el trabajo en la terminal de buses de Yayagua normalizó de manera completa el servicio de transporte interdepartamental de Yayagua al interior del país. A días de la vigencia del estado de excepción, las salidas son normales desde la terminal de buses de Yayagua a Oruro, al departamento de La Paz, Cochabamba y Sucre, según ha informado el administrador de la terminal de buses de Yayagua. En la oportunidad, nuestro entrevistado decía lo siguiente relacionado al trabajo normal que se viene cumpliendo.
13: A nivel nacional, lo cual dificultaba el SAPDES con normalidad desde la terminal hasta diferentes destinos. Hoy a la fecha, las salidas ya se encuentran con normalidad, ya que las rutas se encuentran expeditas.
14: Bien, ¿hacia La Paz, Cochabamba?
13: Sí, ya se encuentran con normalidad hacia todas las rutas en sí, desde la terminal de buses hacia los diferentes destinos. Ahí también incluye La Paz, Cochabamba, Sucre y demás.
14: Dicen, ¿esto de los bloqueos ha afectado en los ingresos económicos?
13: Sí, ¿no? Es afectado directamente a los ingresos, no solamente a nivel municipal, sino tanto departamental, nacional.
12: Desde tempranas horas se registró un incremento significativo de afluencia de pasajeros, mientras que las empresas

0: trabajo normal en la terminal de buses de La Yagua. En el informe, Héctor María Casonero, ZPO 12, Herbol Norte Potosí.
1: 12 del mediodía con 30 minutos.
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15: Gracias por estar en la sintonía de su noticiero Bolivia en contacto. Son las 12:34. Cisternas móviles distribuirán combustible en comunidades rurales de Pando, según informó la gobernación.
16: Para mitigar la escasez y combatir el agio en zonas rurales del departamento.

0: Topando, yacimientos petrolíferos fiscales bolivianos y la ANH implementaron el uso de cisternas móviles para la comercialización y venta directa de combustible a la población. José Luis Rodríguez, vicegobernador de Pando, socializó el decreto supremo 5634 que habilita la venta de combustible por medio de cisternas móviles a las comunidades rurales del departamento.
1: Se ha acordado el tema de la distribución en cisterna móvil para el área rural, para los diferentes municipios. Esto era una preocupación del sector campesino porque están en plena zafra de azaí y también están en la época ya de lo que es la preparación de su suelo para sembrar, para atacar la producción agrícola. Entonces, una gran preocupación del sector. El día de hoy ya fue solucionado ese tema en base al decreto supremo, el 5634 del 19.
0: Asimismo, la autoridad informó que está llegando más volúmenes de combustible y se espera que la próxima semana se normalice la distribución paulatinamente en el departamento. En el informe, Yosiro Nay, Radio Frontera, Herbol Cobija.
2: 12:36.
3: Para terminar con la denominada gasolina basura, el gobernador de Cochabamba propone importar petróleo crudo y utilizar el 100% de las dos refinerías del país.
4: Para mejorar la calidad de lo que muchos han denominado combustible basura, el gobernador de Cochabamba, Leonardo Loza, propone al gobierno nacional importar petróleo crudo para hacer su tratamiento en refinerías de Bolivia. Con esto considera que además generará ahorro al país.
5: Dejar de importar gasolina basura, importar petróleo crudo, usar estas dos refinerías al 100% y de esa forma terminar con perjudicar tanto a título de bloqueos, acusaciones al sector transporte y a otros sectores. Pero no solo eso, si importamos petróleo crudo, usamos estas dos refinerías a su máximo nivel, no solo estaríamos acabando con la gasolina basura, no solo estaríamos acabando con el negocio de algunas cúpulas de afuera y adentro al interior del gobierno, sino casi estaríamos ahorrando, ¿no?, al pueblo boliviano, si hablamos de economía, más de 800 millones de dólares al año.
4: Según el gobernador Loza, las dos refinerías de Bolivia no están operando al 100%.
5: Bolivia tiene dos refinerías. Una está aquí, Gualberto Villarruel, en Cochabamba. Otro está en Santa Cruz. Si usamos o hacemos funcionar al 100% estas refinerías, en diésel estaríamos cubriendo casi más de 40%. En gasolina el 90%, casi el 100%. Si usamos estas dos refinerías, que lamentablemente, por la incapacidad de este gobierno, están funcionando no al nivel, no al 100% para lo que ha sido construido, sino están funcionando por debajo de su capacidad del 100%, por debajo del 30%.
4: Finalmente indicó que en estos días hará llegar al gobierno nacional la documentación con respaldo técnico. En el informe, Iván Camacho, de Radio Canchaparlaspa, Herbol Cochabamba.
3: Yacimientos Petrolíferos Fiscales Bolivianos se comprometió a regularizar hasta el fin de semana la distribución de combustibles a Cochabamba, según Manfred Reyes Villa.
6: Ante la preocupación existente en la población por la escasez de combustibles, el alcalde de Cochabamba, Manfredo Reyes Villa, aseguró que en conversaciones con el presidente de Yacimientos Petrolíferos Fiscales Bolivianos, este último le comprometió que el abastecimiento en el departamento de Cochabamba de combustibles se regularizará a partir del fin de semana.
7: Igual forma he hablado yo ayer, anteayer y esta mañana con el presidente de Yacimientos Petrolíferos Fiscales Bolivianos, porque me preocupan las colas, ¿no es cierto? Nos falta carburantes, no es posible que la gente esté haciendo colas. Entonces me han dicho que hasta este fin de semana se va a normalizar el abastecimiento de tanto la gasolina como el diésel. El diésel sobre todo porque a través de él movemos absolutamente todo el aparato productivo y la misma alcaldía su trabajo. Usted vaya a la Juana Azurduy, acabamos de comenzar, es decir, hemos comenzado el día de ayer nuestro trabajo porque no había asfalto, ha llegado el asfalto, nos ha perjudicado el desayuno escolar, no había desayuno escolar en el tema de la basura porque nuestros vehículos trabajan en función de

0: días, es decir, es un perjuicio total. Por eso esperamos el abastecimiento pronto, que yo creo que debería ser unas prioridades de yacimientos el poder abastecer al país con hidrocarburos.
1: El burgomaestre además anunció que este fin de semana sostendrá una reunión con el gobierno para hablar de proyectos de desarrollo para el municipio.
0: Que el gobierno, alcaldes, el domingo vamos a estar con gente del gobierno que está viniendo para poder hacer la interconexión JICA, el tema del agua. Entonces ahí vamos a conversar con el gobierno para poder lograr entre todos darle una solución al tema, sobre todo económico del país.
1: Informó Luis Vargas, Red Pío 2, Árbol Cochabamba.
2: 12 del mediodía con 40 minutos.
3: En Santa Cruz se inauguró el primer encuentro nacional de fiscales coordinadores en razón de género.
4: En Santa Cruz, esta mañana se inauguró con la presencia del fiscal general del Estado, Roger María Camontenegro, el primer encuentro nacional de fiscales coordinadores de la Fiscalía Especializada en Razón de Género, la viceministra Jessica Echeverría.
5: Y hoy, cuando se viven casos muy extremos y muy dolorosos, como una niña que era obligada a ingresar a un centro carcelario en Cochabamba para ser vejada por distintos privados de libertad, no puede quedar en la impunidad. Casos de tentativa de feminicidio tan dolorosos en La Paz, donde las víctimas han quedado en terapia intensiva, no pueden quedar en impunidad. Los altos índices de embarazos de adolescentes que tenemos en Benipando no pueden quedar en impunidad. Así como los casos de abuso sexual que son reportados en Santa Cruz, que son reportados en Oruro y que en todo momento se está haciendo seguimiento. Pero para que no exista impunidad, se requiere el trabajo extraordinario de un fiscal. ¿Qué es justicia para las mujeres? Una sentencia condenatoria correcta y objetiva. Y eso solamente se puede lograr a través de fiscales capacitados, comprometidos, preparados, que puedan reunir todas las pruebas necesarias en la etapa preparatoria.
4: Herbert Santa Cruz, Mercedes Fernández.
3: Son las 12 con 42 minutos.
2: Dirigentes de las organizaciones de Quillacollo expresaron su molestia contra el Consejo Municipal que realizó las sesiones públicas a puerta cerrada.
6: Las permanentes sesiones a puerta cerrada que realiza el Consejo Municipal de Quillacollo pone en duda la transparencia de los temas que se tratan en las sesiones del órgano deliberante. El presidente del Control Social del municipio de Quillacollo, Nelson Maldonado, en tono molesto, dijo que constantemente en las sesiones que deberían ser públicas son desalojados. Esta situación está generando preocupación y molestia entre los dirigentes de las organizaciones sociales, expresó.
7: Lamentar que nuestro Consejo Municipal esté sesionando a puertas cerradas, tomando en cuenta que en reglamento las sesiones son públicas. Entonces yo hace rato me aproximé, estaban a puertas cerradas, creo que estaban con un dirigente del sector de Marquina, Distrito 7. Bueno, reitero, hay molestia de la población, hay molestia de la prensa que han sido desalojados de esta sesión, entre comillas, pública. Yo, por favor, reclamo al presidente del Consejo Municipal hacer respetar las sesiones públicas y que eso constituye o representa la transparencia con la que se viene manejando nuestra autoridad. Sí, yo mismo intenté entrar, me encontré con las puertas cerradas, reitero, creo que eso no está bien. Presidente del Consejo, les ruego a nombre de la población de Quillacollo y de los periodistas en su generalidad, de que se respeten nomás las audiencias públicas de las sesiones que llevan a cabo el Consejo Municipal.
6: Es el informe de Guillermo Ríos, Red Pío 12, Herbol, Quillacollo.
2: 12 del mediodía con 44 minutos.
8: Enseguida retornamos con el noticiero que une al país.
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2: 14 minutos nos separan de las 13 horas. El Colegio de Profesionales en Comercio lamenta que el país pierda la imagen empresarial que le costó ganar varios años.
3: El Colegio de Profesionales en Comercio Exterior e Internacional ha señalado y ha lamentado que el país pierda la imagen empresarial que la misma le ha costado ganar varios años. Ha señalado de que debe ser un trabajo arduo de todos para recuperar esta imagen, dijo.
4: Se han visto perjudicados al no poder exportar. Y el no poder exportar implica incumplimiento de contratos, implica que el país pierde una imagen empresarial que le ha costado ganar. Entrar a un mercado internacional es un sacrificio de varios años para los exportadores.
5: ¿Cuál es el daño en sí que habría causado la imagen, tal vez en cuanto al tema de compromisos al tema de exportación?
4: Así es, cuando la imagen de una empresa se ve vulnerada por cualquier tipo de situación, ¿sí?, afecta al país y a todas las empresas que están en ese sector, o sea que no le afecta solamente a una empresa en particular. No, miren, hay estimaciones que dan cuenta de que podrían tardar, según los de la Cámara de Exportadores, 3 años en recuperarse. Otros sectores coinciden, otros dicen que podría ser 1 año y más. Lo cierto es que si no nos ponemos a trabajar todos para que se recupere la imagen del país y recuperemos las exportaciones, no vamos a poder avanzar. Hay un término muy famoso: las exportaciones son el equivalente al sueldo de un estado, al sueldo de un país. Entonces ya pueden ustedes tener una idea de cuál sería la afectación.
3: Graciela Dorado Alano, Caerbo La Paz.
2: Son las 12:48.
6: Para la reactivación económica y turística en Oruro, preparan el lanzamiento del Carnaval de Oruro 2027 con una entrada y el mini calvario.
7: El segundo vicepresidente de la Asociación de Conjuntos Folclóricos de Oruro, Jorge Bilbao, ha dado a conocer las actividades que se están preparando rumbo al Carnaval de Oruro 2027.
8: Del 21 de agosto, que sería el lanzamiento del carnaval, el 22 la entrada patrimonial, entrada al patrimonio, recordando los 25 años de este nombramiento, que también coincide con el Día Internacional del Folclore. Entonces hemos buscado esas fechas tentativas, de no surgir otros problemas, estuvieran siendo ratificadas estas fechas. Entonces no es de extrañarse y la gente tiene que estar conociendo, obviamente. Parte de esta actividad es el mini calvario que se va a desarrollar el día domingo 23, en este caso sería.
7: Además dijo que estas actividades están enmarcadas para la reactivación económica y turística del departamento, ya que a consecuencia de los conflictos sociales, las actividades por la proclama del carnaval se suspendieron.
8: Oruro vive del carnaval, y nosotros firmemente estamos convencidos de que esto ayuda no solo a unos cuantos, sino a toda la población. Mucha gente espera estas actividades para esa reactivación.
7: Finalmente, ha señalado que los más de 52 conjuntos que son parte de la entrada puedan participar de estas actividades por la proclama, por la declaratoria de la obra maestra del patrimonio oral e intangible de la humanidad. Informó Wilson Cruz, el Pío 12, Herbol Oruro.
6: Estamos a 10 minutos de la 1 de la tarde.
2: El 10% de la población carcelaria de Pando está infectada de tuberculosis en el penal de Villabuch en Pando.
9: Autoridades del penal de Villabuch en Pando han reportado un brote de tuberculosis en el 10% de la población carcelaria, posiblemente por el hacinamiento que agrava la propagación de la enfermedad. La trabajadora del área social del recinto penitenciario expresa su preocupación por el brote de esta enfermedad infecciosa que se va generalizando de afuera hacia adentro y viceversa.
10: Es preocupante, ¿no?, el tema de salud ya que a nivel nacional vivimos en las cárceles de hacinamiento, no solamente en nuestro departamento, pero enfocándonos a nuestro departamento, en la cárcel, en el penal de Villabuch, tenemos personas que están contagiadas con tuberculosis, ¿no? Entonces es un poco preocupante por el tema de hacinamiento, el tema social, ¿no? El tema de alimentación. ¿Por qué? Porque es un flujo de ingresos y de entrada. Si bien hay personas que están cumpliendo una condena, están encerradas, pero sin embargo también estamos expuestos los que son funcionarios policiales, funcionarios administrativos y la misma familia. Y entonces es preocupante porque la enfermedad se va propagando, ¿no?
9: Según la funcionaria, el establecimiento cuenta con médico y los reclusos reciben el tratamiento, pero muchas veces lo abandonan, interrumpen el tratamiento y la enfermedad se vuelve más resistente. En el informe, yo soy Donay, Radio Frontera, Herbol Cobija.
2: Bueno, muchas gracias a Yoshiro Nai desde Radio Frontera en el norte de nuestro país. El ministro de Economía descarta falta de recursos para combustibles.
11: Sí, gracias, compañeros. El ministro de Economía, Gabriel Espinosa, ha brindado información descartando de que el gobierno no tenga recursos para comprar los combustibles. Esto ante la continuidad de las filas en las distintas estaciones de servicio. El ministro de Economía se ha referido de esta forma a momento de salir también de un informe oral en la Comisión de Planificación en Diputados.
12: No, a ver, para aquellas personas que lamentablemente desde la opinión generan desinformación. Bolivia, ningún país del mundo compra combustibles en el día, ¿no? Es como la gasolinera que vamos a comprar y si hoy día no compramos, mañana no hay combustible. Estos son contratos que son de 45, 50 días. Lamentablemente, estos prácticamente 50 días sin combustible en las gasolineras han dejado un déficit muy grande. Primero, un estrés muy grande en la cadena logística. No es un tema de falta de dólares para pagar, eso está. Fíjense las reservas internacionales, hoy estamos cerca de 3.900 millones de dólares. Solamente en dólares tenemos más de 700 millones. Entonces, que quede muy claro, existen los recursos para seguir pagando el combustible. Aquí nos hacen, como de nuevo, opinión o análisis, entre comillas, en la prensa. Yo les pediría un poco más de responsabilidad, porque esto no es como ir a cargar gasolina a la gasolinera. El gobierno está pagando sus obligaciones. Obviamente hay deudas acumuladas de las gestiones anteriores, lo ha dicho el ministro de Hidrocarburos, más de 500 millones de dólares acumulados en deudas de gestiones pasadas, que nosotros tenemos que ir reprogramando y repagando, pero el flujo cotidiano está asegurado.
13: ¿Desde cuándo la gente ya no va a tener que hacer filas para comprar combustibles?
14: ¿Se garantiza la estabilidad del combustible?
13: Sí, se estabiliza. Así es. Yo esperaría que hasta la noche de hoy, en el caso de La Paz y El Alto, ya empecemos a tener una reducción significativa en las colas.
11: Rodrigo Fernández, Herbol La Paz.
2: Vamos con informaciones. Unidad móvil en La Paz.
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2: En contacto con nuestra compañera de trabajo, Graciela Dorado. Graciela, muy buenas tardes. Bienvenida. Adelante con el informe.
16: Escucha. Buenas tardes. Sí, estás aquí.

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Nosotros presente acá, listo para llevar a cabo nuestra programación. Sí, señor, estamos en día jueves 25 de junio. Sí, señor. Jueves 25 de junio del año 2026. Caramba, se nos va el sexto mes. Se viene el séptimo mes del año par. Sí, señor. ¿Qué tal, amigo? ¿Qué tal? Buenas tardes. Kamisaki Hilakta, Culiaca. Allá en Chichenepeikunama, la gente que habla quechua. Bien, amigos oyentes, 14 con 11 minutos. Para los hermanos del habla guaraní, Karuma, Tentarareta, Bolivia, Pegua. Para los hermanos de Paraguay, Rojaiju, Paraguay. Rojaiju, Bolivia. Va, echa papi, Karu. ¿Cómo estamos la gente de Paraguay? Echa Karu, para hermano paraguayo, hermana paraguaya. Bien, amigos oyentes, 14 con 11 minutos en todo el territorio argentino. Temperatura actual de esta zona de Mataderos, ahí estamos, 13 grados centígrados con una sensación térmica de 11 grados centígrados. Sí, señor, acá en la zona donde estamos ubicados, Avenida Eva Perón. Estamos ubicados entre Avenida Eva Perón y Larrazábal y Úbeda, transmitiendo día a día, mes a mes, semana tras semana. Y los 365 días del año, sí señor. Activando la buena música con diferentes conductores y locutores de programa también acá en la radio. Sí, aquí en tu radio, amiga. La 93.9. Por el momento estamos saliendo a través del Facebook Live. También estamos a través del aplicativo, sí señor. Buenas tardes, bienvenidos y bienvenidas sean. Como le comentaba, sí, 13 grados centígrados la temperatura actual, sí. La humedad relativa del ambiente del 56%. Viento desde el oeste a 19 kilómetros por hora. Sí, señor. Ay, ay, ay. Arrancamos el día de los clásicos. Jueves, todo se mueve. Sí, señor. En el vivo estamos como Radio Activa 93.9 FM oficial. Sí, señor. En el Facebook estamos saliendo ahí como Radio Activa 93.9 FM oficial. Sí, señor. Sí, por el momento no estamos con Tiki Tiki, ¿eh? Sí, para la gente que quiere seguir también al TikTok de la radio. En el TikTok estamos como arroba activa FM 939. Arroba activa FM 939. A través de la www estamos como fmactiva939.com.ar. Y también a través de la aplicación vía Play Store. Buscando en Play Store como Radio Activa 93.9. Nada más, ¿sí? Bien, amigos oyentes, 14 con 14. Jueves donde todo se mueve con los superclásicos tecno de los 80-90. El little lechon, lechon. Bien, amigos oyentes, agradecemos a la Casa Comercial, la uniquita que tenemos todavía por el momento, ¿eh? Un abrazo para la señora Felipa de la Casa de Comida.

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Un abrazo para la señora Felipa. Estamos en día jueves. I want you in the world. Ah, caray, el inglés, ¿eh? ¡Eso! Vamos a arrancar con estos clásicos techno. Buenas tardes, bienvenido a la gente de Mataderos. ¿Dónde está la gente de Lugano? ¡Eso! ¿Dónde está la gente de Parque Avellaneda? Un abrazo hasta Linier.

Vamos a ver, señor operador, levante la cabeza. Buenas tardes, ¿cómo le va usted? No quiere hablar, che, nuestro amigo también acá. No quiere dar el presente a la gente. 14 con 17 minutos en Argentina. Sí, señor, 14 con 17 allá en Brasil. Un abrazo para la gente de Sao

Vamos colocando un temita musical. A ver, señor operador. Vamos levantando esa moral. Para toda la gente hermosa que están ya en sintonía a través del Facebook Live, a través del aplicativo. Sí, quería salir en mi TikTok, pero no da che la entradita. No pude conseguir la entradilla. La entradita, ¿no? A mi teléfono. Modo papacho. Ahí vamos a salir a través del Facebook Live. A través del aplicativo. Vamos a ver la data correspondiente del número de WhatsApp de Radioactiva. 1161-25-98-25. 1161-25-98-25. Adiós, bailando. A meterle pata al trabajo. Estás en la recta, en la collareta. Un abrazo para toda la soberloquista. Para el rectista también. Usted, señorita, que está al fondo, levante la cabeza. No esté triste, ya estamos nosotros acá para poder acompañarles durante 2 horitas. Radioactiva. Mi nombre es Iber Rosado. También me dice Ibercito Rus. Eso es la tarde de Activa. A través de tu radio, amiga. Tu radio, mi radio. Nuestra radio. 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

0: siguiente cancioncita, ¿lo tenemos? Sí, lo tenemos. Ponle el play, papito, dale.
1: ¡Oh, Joe! Tu mensaje o mensaje de voz al 1161-25-9825.
0: ¡Marinero! ¡Marinero! Aquí está tu marinerito de los jueves. Un abrazo a la gente de Lomas del Mirador. ¿Qué tal? ¿Cómo andamos? Buenas tardes, bienvenidos, bienvenidas sean. Para la gente de Parque de los Patricios, a Hernancito Cortés. ¿Cómo está, Hernancho? Ahí está la gente también allá en la zona de Olimpo. Mario Embragado. ¿Cuándo vas a venir, Mario, a Capital? Estamos esperando, guaguaya. La recta te espera. Venite para un fin de semana. Si quieres venir este sábado, porque el Camita descansa los sábados. Domingo trabajamos nosotros. Somos de esa religión que ya tú sabes, ¿no?

Zambo, ahí está. Listo, Joelita, no se va. Bien, amigos oyentes, vamos levantando esa moral, a ver. ¿Dónde están esos clasiqueros? Vamos arriba de esos bracitos. Estás en la recta, en la cuadrita, en la over. O en la Inter, en todo caso, o en la galonera allá en Brasil. Escuchando en diferentes oficinas allá en la zona de Bras, Villa María Alta, Villa María Baja. Aquí en zona de Celina, ¿cómo le va Franklin el Panchito? Ahí está el taller, lento pero seguro. ¡Qué nombrecito, che! Ahí está. Ahí está Juan Carlos el Chapaquito, que recientemente, hace poco, ha llegado de Tarija. ¡Jueves todo se mueve con los clásicos! ¡Chambo, chambo, chambo! ¡Arriba esos corazoncitos en el Facebook Live! ¡Compartan si quieren! ¡Ay, caray! ¿Qué pasó ayer? Dice por acá, ya está habilitada también el 1161-2598-25. Y si saben el número del camita, pues, silenciosamente, bueno, escríbanme entonces, pues, ¿no? ¿Qué podemos hacer, El número de la radio es el 1161-2598-25. 1161-2598-25.

Chambo, chambo, chambo. ¿Dónde está la gente de Lugano? ¿Dónde está Noelita? Para la señora Dominga, un abrazo enorme. Para doña Juanita, que el año pasado lo encontraron al cambita en la línea 145. Por la voz nos han reconocido el año pasado, vamos con la siguiente canción para ponerle buena onda en este día jueves. ¡Jueves de tecno, de electrónicas, de los superclásicos también!

Bombón, chica, bombón. 14:30 minutos en todo el territorio argentino. 13:30 minutos ya en el estado plurinacional de Bolivia. Sí, señor. Nuestra querida Yaxta, nuestra amada Bolivia. Un abrazo para la gente que nos van escuchando también.

activo. Sí, señor, gracias por pedirme la aplicación también. Un abrazo para Jesús, para Juan Pablo, para Brolian, para la gente de Camiri, ahí está. Un abrazo enorme también. Acá en Lomas del Mirador para Acela Céspedes, un abrazo enorme.

pasó con el tiki tiki, dice. Lo sé. Así de esta manera estamos arrancando la primera horita.

Ahí estaba la canción de Joselito Chica Bombón. Vamos recordando aquella época. Arriba, esas ganas de seguir adelante. Un abrazo para la gente que está en las diferentes verdulerías, también para nuestras caseritas. Para los amigos del volante,

¡Qué bien, primo! Dice para que me están alabando. ¿Cómo está mi distinguido Maguín Peña? Saludos y un abrazo a la distancia, compañero. Dice, ¿qué tal mi colega? Un abrazo para los amigos del volante allá en Camiris, Cordillera. Desde allá se engancharon. Gracias, Maguincita. Maguín Peña, un gran amigazo y ex compañero. Juntos hemos ido a la guerra también, ¿eh? Año 2003, sí señor.

Ahí estaba la cancioncita. Vámonos con otro temita musical, señoras y señores. ¿Dónde está la siguiente cancioncita? Por favor, señor operador, no se duerma, papacho. No van a dejar la, no van a jalar la oreja a la gente. Vamos con más de buena música a esta hora de la tarde, 14:36 ya. Esto es la tarde Hidalgo activa a través de tu radio amiga, la 93.9, como siempre, activando la buena música en este día jueves. Jueves de clásico.

Bien, amigos, 14:40. Estamos acercándonos a la recta final de la primera horita. Che, qué rápido va pasando el tiempo. Estamos en día jueves, donde todo se mueve, señoras y señores. Jueves de los superclásicos aquí en tu radio amiga. Sí, a partir de las 14:00 hasta las 16:05. Estamos de lunes a viernes.

haciéndole la buena compañía a usted, señor, señorita, caballero, la gente que está en los diferentes talleres de tequila ahí trabajando arduamente por el bien de cada uno mismo y por su familia, y también soñando a lo mejor con un proyecto más adelante, ¿no? Para el futuro de sus hijos y también de sí mismo, para aquellos jóvenes también que son emprendedores, ¿eh? Un abrazo hasta Los Pozos Cordillera. Gutiérrez, Los Pozos Cordillera, ahí en mi lugar natal. Bien, amigos, vámonos con la siguiente cancioncita. A ver, llega otro mensajito. Hola, compañero, de cuenta que no. Ay, ay, ay. Se me ha cortado el wifi, dice acá. Listo, perfecto. Hola, ¿cómo estás, profe? Profe Mela, Karen, Macani, por ahí. Un abrazo para mis tetanolitas de Palmarita. Acá también en Lomas de Zamora. ¿Cómo está, Karuma? Josecito Salvatierna. Hay gente que nos están escuchando cada vez acá en provincia. Genial tu programa, dice Melanie. Ahí está. Ahí está Maguincito Peña también en sintonía.

Bien, amigos, siguiente año lo teníamos a esa linda canción, Luz García, Kalimba da Luna. Vamos a escuchar a Lauro Brunigal, Subcontrol.

¡Qué lindo tema, señoras y señores! Estamos en día jueves, sí, señor. Señora, señorita, si usted quiere enviar algún saludo para algún familiar o alguna persona en especial, anota este numerito: 1161-25-9825. 1161-25-9825. Es el número de mensajería de Radio Activa, sí. Es el numerito que manejamos todos los conductores de esta linda emisora, sí.

Bien, amigos oyentes, 14 con 50 minutos. Vamos a escuchar a Mother Talking Mona Lisa. Hola, Iversito, dice que bueno escucharte nuevamente en la radio. Saluda a mi querida Noelia. Perdida, antier estuviste, ¿no? Bueno, estuvimos haciendo el TikTok acá. Saliendo a través del TikTok de la radio. Yo creo que, a ver, no sé, pronto. Más mensajito a través del 11-26-72. ¿Qué pasó por acá? Anótense este numerito: 11-61-25-98-25.

Saludos para Jacqueline hasta Santa Cruz. Hola, ¿qué tal, Jacquelinecita Fernández? Un abrazo para usted, para su familia.

jueves de clásicos. Hola, Iber, buenas tardes. Dice que Dios te cuide y te guíe en todo momento. Dice, saludos desde Bolivia, La Paz. Ahí está la gente de La Paz City. Un abrazo para la familia Condor y Coro. Está mejorando ya la situación acá, dice, pero las cosas están muy caras, Iber, dice. Sí, debe ser, sí, esperemos que vayan mejorando de a poquito las cosas allá en Bolivia. Por favor, señor presidente Rodrigo Paz, vicepresidente Lara, hay que trabajar por el bien de todos los bolivianos, por las y los bolivianos que estamos afuera también, ¿eh?

Otro mensajito, buenas tardes, compañero Iber. Saludos, está bueno su programa y estamos escuchando con mis hijos aquí en mi casa nomás. Ahí está, un abrazo. Hasta Gutiérrez, Palmarito.

¡Ya se nos va la primera horita! 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

Un abrazo para Lirio Yucra hasta Cochabamba. Like Maroyo, ahí está su mensajito, Ya nos vamos a la tanda, señoras y señores. Luego al retornar estaremos con mucho más de buena música en esta linda tarde de jueves 25 de junio del año 2026. ¡Eso!

Tse. Tenemos más mensajitos en el Facebook de Delita Cuellar Ávila. Enseguida vamos a leerlo completo.

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amigos oyentes, arrancamos la segunda horita de nuestra programación. Estamos acá de lunes a viernes a partir de las 14:00 hasta las 16:05 aquí en tu radio amiga Sila 93.9. Por ahora estamos saliendo a través del Facebook Live, sí, en el Facebook estamos como Radio Activa 93.9 FM Oficial, a través de la www. Estamos como FM Activa 939.com.ar y en el aplicativo vía Play Store nos puedes encontrar como Radio Activa 93.9. Bien amigos oyentes, arrancamos la segunda horita. 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Sí, señor, temperatura actual 13 grados centígrados con una sensación térmica de hasta los 11 grados. Sí. Por el momento mayormente soleado a esta hora de la tarde. La humedad relativa del ambiente del 56%. A ver, ¿qué nos dicen por acá la gente en el Facebook Live? Vamos a leer los comentarios. Che, che, che, che, arrancamos con la buena onda, sí señor. Usted está trabajando en la recta, en la collareta. Para los diferentes talleres, un abrazo enorme.

A ver, ¿qué me dice por acá? Dice, hola, hermanito, ¿qué tal? Buenas tardes. Aquí estamos, escuchando su programa. ¿Desde donde tu tía Braulia a mí? Dice. ¿Cómo está, caray? Por ahí, Jesús. Ahí está la familia también siguiendo a Iber el Cambita desde Bolivia. Otro mensajito por acá. Hola, Iber, nuevamente escuchando, asistiendo a tu programa, dice. Escuchando y asistiendo. ¡Ah, caray! ¿Cómo está, mi querida cumpleañerita? ¿Cómo está, mi querida compañera Natalia Zanabria Zulca? Un abrazo hasta Lomas de Zamora. Para la gente de Bragado, ahí está José Salvatierra. Acá en Buenos Aires, en provincia. Estamos de esta manera alegrando a la gente, a nuestra gente. Saludos para Braulio allá en Bolivia, en Los Pozos. A ver, hay otro mensajito a través del Facebook Live. Buenas tardes, Iber, dice, manda saludo aquí para mi mamá que está conmigo aquí en Ipita Salitral. Ahí está mi tía Cera. Un abrazo para la señora Serafina Cuellar. Para toda la gente que nos escucha desde ese lugarcito. Para Luis Ávila en Yatirenda, en Río Seco. Para la gente de Parque Avellaneda, ahí está Angélica La Cambenga. Recién están apareciendo, reapareciendo ustedes, ¿no?

Bien amigos, 15:11. Buenas tardes, bienvenidos y bienvenidas sean a la gente que se van pegando a través del Facebook, a través del aplicativo también. Estamos en día jueves. Buenas tardes, señora, señorita. Taruma, tentaranete para la gente de Bolivia. Allá en Chichinapiculame para la gente de Quechua, del habla quechua mejor dicho, la gente de Cochabamba, la gente de Oruro Potosí. Kamisaki Gilata en esta segunda horita para la gente de la lengua aymara. Hay que empezar el día jueves, ya estamos en media jornada y un poquito más. Empezar un jueves con mucha energía positiva y una gratitud, sí, para cada uno de ustedes, sí. Un jueves, una linda tarde de jueves para inspirarte en estas lindas cositas que tenemos acá. Si estás en la recta, en la over, en la collarita, y mucho peor si estás escuchando Radioactiva, te irá súper bien, ¿no? Porque los jueves también florecen. Si caminas con calma y corazón, todo va a salir agradecido, Que en este día sea tan ligero como la pluma y tan esperanzador para tus tardes y como un sueño, Siéntete tranquilo junto a nosotros, sí señor, que nosotros te llevamos la buena música en este día jueves de clásico, Mañana se viene viernes de rancherito, música mexicana el día de mañana. Así que así nomás, amigos oyentes, les mando un gran abrazo. Que Dios me lo cuide, lo bendiga siempre a toda la gente que nos sigue día a día, semana tras semana, mes a mes y los 365 días del año aquí a Radioactiva, ¿sí? Gracias, gente hermosa, por seguirnos, che. ¡Feliz jueves y emotivo para todos! Vamos a acompañarle hasta las 16:05. María Rosa Godoy, ¿cómo le va? ¿Cómo le va, mi estimada? ¡Un abrazo! Hola, Ibercito, ¿por qué no está saliendo por TikTok? Dice. No sé cómo explicarte. Che, no es la entrada de mi teléfono, la verdad, sino... Claro, si yo quiero, claro, lo puedo colocar el mío, pero lo que pasa es que el audio no da. No jala. ¡Eso! Váyanse al Facebook Live, o si no, descarguen el aplicativo a través de Play Store como Radioactiva 93.9. Sí, señor, estamos en el aplicativo vía Play Store. Búscanos como Radioactiva 93.9. María Rosa Godoy, buenas tardes. Ahora leo tu comentario.

Bien, amigos oyentes, vamos con la siguiente canción con el gentil auspicio de la casa de comida El Pollo Duranón. ¿Dónde está la siguiente canción? Por acá tenemos un mensajito. A ver, pásame el otro teléfono, papacho. Pásame el siguiente, ¿eh? Hola, Iber. Buenas tardes, dice. Coloca el temito de la Isla Bonita. Un abrazo para la señora Gaby. ¿Dónde están los amigos del taller Los Ratuquis? ¡Qué nombrecito, che! Para la gente de Lugano, para la gente de Ciudad Oculta. Un abrazo para Santiaguito hasta Ciudad Oculta. ¡A darle con todo! Levante la cabeza y no me esté con sueño, ¿eh? Moral, moral. Mañana ya es viernes.

Arriba esas ganas, esa moral, chicos, chicas. Hay que laburar con buena música. Claro que hace frío, hay que cuidarse. Hay que laburar con buena música. Claro que hace frío, hay que cuidarse también. Hay que tomarse la rica sopa de verdurita. Hay que abrigar bien a los chiquitos también. Si vas a sacar bien tempranito a tu hijo, sí, abrigalo, che. Che, este frío también te trae refrío, ¿no? Hay que consumir muchas vitaminas C.

A ver, ¿qué nos dice María Rosa Godoy? Ahí está, ya saludamos a Maguín Peña, Analita Cuellar Ávila, María Rosa Godoy. ¿Qué dice? A ver. Hola, buenas tardes, Iber, feliz jueves, que pases una hermosa tarde. Muchas gracias, mi querida María Rosa Godoy. Saludos desde Lomas de Zamora. Ahí está mi gente hermosa desde Lomas de Zamora. Un abrazo. En el barrio Santa Catalina para Nati Natalia. La talita Sanare, como siempre dijo, también junto a nosotros, ¿eh? Haciendo la tarea de Leu y también escuchando a través de la web. Ahí está. Dice María Rosita, María Rosa Godoy, perdón. Iber, te pido un tema, por favor, de At Wildlife. Perfecto. Ahí está Tecno Peruana, los decadenses, sí señor. Dale, dale, dale. Para nuestros amigos oyentes ya en Camiri, también ahí están los amigos, los colegas de Radio Chaco. Este año vamos a jalarnos hacia Bolivia, sí, teníamos que irnos en mayo, che. Por tema de salud y cuestiones de motivo de fuerza mayor, estamos todavía acá en Buenos Aires. ¡Eso!

Para nuestro amigo Juan Carlos, el Benianito, un abrazo. Para la gente de Sildaña. Bombón, chica, bombón. Ya escuchamos esta canción en la primera horita. Vamos a buscar el temita de nuestra amiga María Rosa Godoy.

Para la gente de la Salada Puente La Lore, gracias por estar en sintonía. Ahí está Mario. Y ver pasar tu número. Lo tienes, ¿no? Solo manejo un solo número, sí. De la radio 1161-2598-25. Sí, en el TikTok, claro, estoy como Evercoon. Pronto, pronto, pronto, no se preocupen, vamos a estar en el TikTok también. Pero en el TikTok de la radio, che, ya probé esto, pero no, no da el mío, no da. Por el sonido, ¿eh? Nos había pedido un temita musical nuestra amiga Rosa.

Tenemos más mensajito. A ver, tenemos más mensajito por acá. A ver, ¿qué nos dice la gente? Olivia Flores Zapacani, ¿cómo está mi querida Olivia Flores Zapacani? Hola, buenas tardes, saludos desde Sao Paulo, Brasil. Boa tarde, Olivia, ¿cómo le vas? ¿Todo bien? ¿Todo feliz allá en Sao Paulo? Un abrazo especial para vos, ¿eh? ¿Todo bien por allá? Bombón, chica, bombón. Hablando de Sao Paulo, un abrazo cordial ahí en la zona de Brás. Para Jimena. Para la gente de Vila María Alta, Vila María Baja, Barrio da Peña, allá en Brasil. Ya se viene el tema de Rosita, mejor dicho, de Rosa, de María Rosa Godoy. ¡Arriba esos corazoncitos en el Facebook Live!

Ahí está, Frank System, Don't Wonder Me. 15 con 26 minutos. Un gran abrazo para la señora Serafina Cuellar allá hasta Bolivia. Para el señor Luis Ávila y familia también. Ahí para Marianelita también, para sus hijitos allá hasta Ipitá, Salitral, Bolivia, Santa Cruz. Gracias, gente hermosa, por sintonizarnos, ¿eh? Gracias por seguirnos. Ahí está el valor y la importancia del internet. Sí, señor, bendiciones para mi familia también allá en Santa Cruz, para Danielito, para Davidita, para Valentina, para Luca Eri, para Iván, para Miguel Ángel Rosada Martínez. Un abrazo para mi tío Luis, tía Serafina, bendiciones grandes.

0: Quédense con 28. Estamos en la segunda horita de la programación el día de hoy, jueves 25 de junio del año 2026. Estás escuchando al mando aquí a Iber el Campita.
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0: Sí, señor, activando la buena música.

0: Vámonos con la siguiente canción, señor operador. No se me duerma, papachito querido. Mire que estamos en plena segunda ahorita. ¿Qué es lo que está pasando acá? Está cabeceando mi amigazo, che. Nos habían solicitado la canción de Odd Wild Life. Vamos a escuchar esta linda canción. A ver qué onda con esto. Ponle play, papacho, dale.
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0: Ahí está tu canción, María Rosa Godoy, hasta Lomas de Zamora.

Ah, caray, qué lindo tema musical. Gracias, María Rosa Godoy. Estamos de lunes a viernes nosotros acá en la radio. Estoy en mi segunda semanita ya trabajando acá nuevamente. Para la gente que se van pegando recientemente también a la programación de la radio, vía Facebook, vía aplicativo también, o a través de la web también, ¿sí? En la web estamos como fmactiva939.com.ar, ¿sí? Mi nombre es Iber Rosado, más conocido como El Cambita. Como Iber El Cambita, ¿eh? Un abrazo para nuestro compañero Código Fer, para Marcelo Quispe, los colegas de radio. ¡Ah, caray! ¡Qué lindo tema que acabamos de escuchar! Vámonos con otro temita musical, sí señor. Vamos a escuchar la Bus Baby Lover. Ponele play, Chapi DJ.

¡Arriba esos corazoncitos! Chivo, hay partido, ¿eh? Ecuador, Alemania, sí, estamos en el mes del mundial. ¡Dale, dale, dale, amigo! Para vos, chiquita hermosa, que estás en la recta, en la cuadreta. Allá también en Sao Paulo, Brasil. Batalla, Rosita, bienvenida. Olivia Floria Pacani, gracias por sumarse. Para la gente de Chile, ahí está también nuestra amiga Filomena. Un abrazo hasta Santiago.

Olivia Flores, ¿qué dice? Usted es el zorro, dice. En Bolivia me decían el zorrito cuando trabajaba en una empresa, creo así, che. ¡Ay, ay, ay! ¿Qué pasó por acá? ¿Me conoce Olivia? Sí, en la empresa me decían el zorro, el zorrito. Sí, estaba en el... A ver, estuve en Santa Cruz, casi en todo Bolivia, el 2000... A ver, voy a hacer recuerdos, ¿sí? En Santa Cruz estuve en la empresa ahí en Yacimiento, junto a Petro Andina y Seicán. Sí. Seguramente, a lo mejor me conoce Olivia, ¿no? O no sé por qué lo dice, che. María Rosa Godoy.

Ojalá que gane Ecuador, che, nuestro representante de Sudamérica, ¿no? Luego se viene Curazao versus Costa de Marfil, Japón, Suecia, Túnez, Países Bajos, Paraguay versus Australia, Turquía versus Estados Unidos. ¡Ah, caray!

Un abrazo para Lirio Yucra, la ex integrante y la ex guitarrista Che de Maroyo de los hermanos Yucra Martínez. Prepárate para la entrevista, dice. Tú prepárate. La nueva cantante de esa agrupación.

Caray, impresionante temita que acabamos de escuchar, señoras y señores. ¿Tenemos más pedido musical? Sí, le metemos pata. Vamos con este siguiente temita musical y luego vamos a colocar el tema de nuestra amiga María Rosa, que está totalmente emocionada ya en Lomas de Zamora. Vamos a colocar su temita ya nomás enseguidita. ¡Música maestra! Tarzan Boy. Luego se viene de Europa, este final, dice por acá María Rosita Godoy.

Un abrazo para la gente de Sao Paulo, nuestros queridos compatriotas. Para todos los bolivianos y las bolivianas que allá trabajan y radican ya. Batalla, batalla, menina. Olivia Flores Zapacani, un abrazo especial para usted.

Ah, caray, 15:43. De esta manera estamos alegrando la audiencia de Activa 93.9. Vía aplicación, vía Facebook, señor. Ya se viene el temita de nuestra amiga María Rosa. Europa T final.

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Bien, amigos, oyente, 15:45, nos vamos a ir a escuchar otro lindo tema musical a solicitud también de nuestra amiga oyente. Sí, señor, ponele play, papacha. Tenemos tres temas todavía. Ponele play, papá, dale. Un abrazo a la gente de Lomas de Zamora. Ahí hay ingeniero Buje, también la gente de zona de Bragado. Ahí está Josecito Salvatierra. Para los amigos del barrio Santa Catalina. Y Verbenita a la radio Santa Catalina. Dice, ¿hay radio? Ah, con ese nombre, che. Ah, mira. Gracias por la invitación, ¿eh?

Vaya, pero qué recuerdas. 15:47. Temperatura actual 13 grados centígrados. A esta hora de la tarde, ¿no? Después del San Juancito, ¿no? Ayer me decía un amigo, haciendo ver un poquito de énfasis también a la fecha, ¿no? 24 de junio. Según se levantó y se ha tirado un duchazo, ¿no? Con agua fría. Un abrazo hasta el barrio Santa Catalina. ¿En serio? No puedo creerlo. No, Cambita, yo me tiré el duchazo, dice. Un abrazo para ese Camba también de San Ignacio de Velasco. Allá en Loma de Zamora. Zona Olimpo. Ahí está. 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Ahí está, gracias María Rosa Godoy. Vámonos con la siguiente canción, señor operador. A ver, antes que nos gane el tiempo. Vámonos con la siguiente canción, por favor, papacho. ¡Ah, caray! Alguien me decía un día, ¿por qué decías yayay? ¡Es mi estilo! Un abrazo para Edwin Sánchez también. El capo de ahí también de la FM Azul, Radio Azul. Ahí está. Edwin Sánchez, un gusto.

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Mañana vamos a estar con el ritmo mexicano. Viernes de ranchero y algunos variaditos y tumbados. ¿Quieres escuchar chicha? También le vamos a meter chicha. Pero en sí, nosotros mandamos música mexicana. Si nos los pide, nosotros te lo vamos a colocar tu cancioncita el día de mañana, ¿sí?

0: Ahí estaba la canción de Coco Jumbo, mi presente.
1: ¡Eso!
0: Vámonos con otro temita musical, señoras y señores, antes que se nos vaya el tiempo. ¿Dónde está Eiffel 65? Nos habían pedido, che, nos hemos olvidado. 1161-2598-25 para la gente de Bolivia. Un abrazo para Pamelita hasta Yacuiba. Lamentablemente se nos va el tiempo.

0: prácticamente ya se nos ha acabado el tiempo. El día de mañana estaremos de vuelta acá en la radio a partir de las 14:00 minutos. Para la gente de Bolivia, sí, no se olviden de seguirnos ahí en la campanita en el Facebook Live. Me voy a despedir con este temita musical. Ya se vienen los avisos clasificados. Luego se viene nuestro amigo el Chichero con la música chichita, ¿sí? Así que no se despeguen también. Chaucito, permiso, hasta mañana. Dios me lo bendiga a todos. Chao, permiso.
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4:10 p.m. en la República Argentina. Tengan todos ustedes muy buenas tardes. Bienvenidos, como siempre, al sector de los clasificados de la radio. Lápiz y papel, por favor, agende y anote, por favor, que arrancamos como siempre con el sector de los clasificados de la radio. No se olvide, si usted quiere dejar su clasificado, anote este número 1130-1964-31. 1130-1964-31. ¿Lo anotó? 1130-1964-31. Línea de Secretaría de la Radio. Bueno, comenzamos como siempre con el sector de los clasificados. Agende y anote, vamos con los clasificados, por favor. Atención, de forma urgente se precisan overloquista y collaretista que sepan manejar recta. Esto para un taller de remería por cercanías de la radio. El pago es por prenda y también quincenal, trabajo todo el año. Tienen que comunicarse a este número 1124

11-24-55-36-50. 11-24-55-36-50. Atención, se venden retazos de guata. Los interesados tienen que llamar al 11-67-99-72-19. 11-67-99-72-19. ¿Lo anotó? 11-67-99-72-19. Atención, se alquila un galpón de 280 metros cuadrados con luz trifásica con posibilidad de vivienda. A ver, reiteramos, se alquila un galpón de 280 metros cuadrados con luz trifásica con posibilidad de vivienda de dueño directo. Pregunten por Beto, esto está en la estación de Lugano. Para mayor información, 11-51-52-88-95. 11-51-52-88-95. Atención, atención, busco maquinista, esto para prenda liviana. Se busca maquinista para prenda liviana que sepa manejar overlock, recta y collarita. Se paga por prenda, se da desayuno, almuerzo, merienda y cena. Esto está por Parque Avellaneda, sí, por Parque Avellaneda. Los interesados que quieran trabajar pueden comunicarse al 11-33-52-18-26. 11-33-52-18-26. Atención urgente, esto en la zona de Floresta, se alquila una pieza de 4x4. Urgente, en la zona de Floresta, se alquila una pieza 4x4. Esto está a dos cuadras de la estación. Para mayor información, tienen que comunicarse al 11-61-11-57-99. 11-61-11-57-99. Atención, se alquila en local amplio, sí, se alquila un local amplio en planta baja. Reitero, aviso de alquiler, se alquila un local amplio en planta baja, en buenas condiciones y seguro. Cuenta con baño, cocina chica, todo en forma independiente. Los servicios completos, indispensables, con salida independiente, apto para taller o también para vivienda. Esto está a una cuadra de Avenida Eva Perón y Escalada. Esto en la zona de Floresta, Mataderos. Sí, tienen que comunicarse a este número, 11-52-28-58-23. 11-52-28-58-23. Atención, se necesitan dos overloquistas y también un múltiple, o puede ser una pareja que tenga ganas de trabajar y que sea responsable. El trabajo es año redondo, reitero. Se necesita dos overloquistas, o puede ser una persona múltiple, o también puede ser una pareja que tenga ganas de trabajar y que sean responsables en el trabajo. El trabajo es año redondo, esto es para un taller de remería en la zona de Mataderos. El trabajo es de 8 de la mañana a 20 horas y también se precisa, mejor dicho, también se alquila una pieza de forma urgente. También se alquila una pieza de forma urgente. Tienen que comunicarse al 11-68-54-06-26. 11-68-54-06-26. Atención, aviso de alquiler, se alquilan dos piezas, ¿sí? Uno es grande y la otra es mediana. Atención, reitero, se alquilan dos piezas, una es grande y la otra es mediana. Esto para personas solas o también parejas, pero sin hijos. Tienen que comunicarse los interesados a este número, 11-51-63-08-91. Anótelo, por favor. 11-51-63-08-91. Atención, aviso de venta. Se venden máquinas. Si tenemos dos máquinas, Overlock marca Siruba de cuatro hilos, cada uno a 300,000 pesos. También tenemos una recta marca Soge liviana a 110,000 pesos. Y una corta collareta Brotex a 110,000 pesos.

Los interesados tienen que llamar a esta línea de celular al 11-28-36-24-95. 11-28-36-24-95. ¿Lo anotó? 11-28-36-24-95. Atención, se alquilan dos habitaciones. Una es de 3x4 y la otra es 3x2. Pueden ser para vivir o también para trabajar, con cocina y baño compartido, pero sin mascotas. Reitero, por favor, agende, anote. Se alquila dos habitaciones, una es de 3x4 y la otra es de 3x2. Pueden ser para vivir o también para trabajar, con cocina y baño compartido, pero sin mascotas. Esto está ubicado en la zona de Mataderos. Tienen que llamar al 11-33-55-33-95. 11-33-55-33-95. Atención, de forma urgente se busca una chica para tareas de limpieza. Reitero, urgente se busca una chica para tareas de limpieza, pegado de botones y doblado de pantalones de gym, pero con ganas de trabajar, que tenga edad promedio 18 a 25 años. El trabajo es con retiro, con preferencia que vivan en Capital Federal. Es muy importante que tenga referencias. El trabajo es media jornada. Se paga por hora, esto por la zona de Flores. Tienen que comunicarse al 11-62-64-98-86. 11-62-64-98-86. ¿Lo anotó? 11-62-64-98-86. Anote, agende, por favor, que es muy importante. Urgente, se necesita un ayudante, sí, urgente, se necesita un ayudante para tela de gym. El trabajo es de lunes a viernes de 8 a 19:30. Pero, que sea cumplido, responsable en su trabajo. Por favor, que sea cumplido, responsable en su trabajo, ¿eh? Así que si usted tiene ganas de trabajar, es responsable, cumplido en su trabajo, comuníquese al 11-36-84-23-31. 11-36-84-23-31. ¿Lo anotó? 11-36-84-23-31. Atención, se alquila galpón compartido para mesa de corte más la mesa. Atención, esto también puede ser para depósito, también puede ser para, sí, atención, para una casa entera. Tiene 5 habitaciones más un galpón, es de dueño directo. Esto está en la zona de Mataderos. Los interesados tienen que llamar al 11-35-10-3901. Anótelo, 11-35-10-3901. Se alquila galpón compartido para mesa de corte más la mesa, o para depósito. También se puede, como siempre, para la casa entera. Tiene 5 habitaciones. Un galpón, dueño directo, zona Mataderos, 11-35-10-3901, es de forma urgente. Vamos con los últimos clasificados, atención, urgente se busca rectista, anote por favor, urgente se busca rectista para confeccionar sacos, tapados y blazer. Pueden ser pareja o también personas solas, sí, atención, por la zona de Mataderos. Reitero el clasificado, agende, anote, urgente se busca rectistas para confeccionar sacos, tapados y blazer. Pueden ser pareja o también personas solas para la zona de Mataderos. Para mayor información, 11-26-35-32-97. 11-26-35-32-97. O también al 11-33-15-92-41. 11-33-15-92-41. Atención, aviso de alquiler, se alquilan 2 habitaciones en un segundo piso, reitero, se alquila 2 habitaciones.

hogares en un segundo piso, preferentemente a familias bolivianas. Las dos piezas se alquilan juntas. Estamos en Lugano, a cuadritas de Avenida Eva Perón. Reitero, estamos por Lugano, a 6 cuadras de Avenida Eva Perón. Este aviso de alquiler es muy importante. Agende, anote, comuníquese al 11-54-85-99-39. 11-54-85-99-39. ¿Lo anotó? 11-54-85-99-39. Anote los últimos clasificados, atención, preciso 2 rectistas, 2 overloquistas, esto para todo tipo de prendas, reitero, urgente se precisa 2 rectistas, 2 overloquistas, esto para todo tipo de prendas, el pago es atención por prenda, estamos cerca de Parque Avellaneda, y también Mataderos. Tienen que comunicarse los interesados al 11-28-53-93-88. 11-28-53-93-88. 11-28-53-93-88. Atención, se da urgente una pieza en alquiler, reitero, se da de forma urgente una pieza en alquiler en casa de familia, en casa familiar. Esto para personas solas o personas solos, solas o solos. Tienen que comunicarse, atención, al 1169-72-39-21. 1169-72-39-21. ¿Lo anotó? Se da urgente una pieza en alquiler en casa familiar para personas solas o solos. Tienen que comunicarse al 11-69-72-39-21. Esto es de forma urgente. Bueno, familia, hasta aquí hemos llegado, como siempre, con el sector de los clasificados de la radio, siempre con respuesta de forma inmediata. No se olvide, si usted quiere dejar su clasificado, anote este número y agende este número, por favor, 11-30-19-64-31. 11-30-19-64-31. ¿Lo anotó? 11-30-19-64-31. Como siempre, es la línea de WhatsApp de Secretaría. Bueno, familia, nos vamos nosotros despidiendo, como siempre, agradecidos. No se olvide que tenemos 2 horarios para poder, de alguna otra manera, sí, atención, dar a conocer el sector de los clasificados, 8:30 de la mañana y 16 horas, 16 horas. No se olvide, por favor, ahí está, agéndelo, anótelo, sí, por favor, que es muy importante el sector de los clasificados. Así que, nuevamente, estaremos, como siempre, de vuelta mañana a partir de las 8:30 de la mañana. Como siempre, aquí por Activa 93.9 y por las plataformas que tenemos nosotros. Y no olvidarse que todo el sector de los clasificados queda grabado en el Facebook de la radio, que es Radio Activa 93.9 FM Oficial. Radio Activa 93.9 FM Oficial. Ahí ingresa y automáticamente va a tener, como siempre, que aceptar todo lo que es el Facebook y así de esa manera seguirnos. No se olvide, gracias. Estamos, como siempre, con mucho más aquí en la radio. Y no se olvide que ya se viene Marcelo Quispe con el especial del Salón El Gigante de Mataderos. Y luego pegadito se viene nuestro compañero de trabajo Mercurio Ramírez con el programa Sonido Mercurio, hip hop, reggaetón y clásicos, presentes hoy jueves. Y atención, a las 25 de la noche se viene Félix Jiménez con todo lo que es, claro, la movida de lo que va a pasar con el folclore nuestro y boliviano, todo el informe de Bolivia y también de la Argentina y parte del mundo con el folclore boliviano, con el mega fiestero Félix Jiménez, a partir de las 25 de la noche. Bueno, nos vamos, que tenga buena tarde. Sí, el encuentro será mañana a partir de las 8:30 con más clasificados. Permiso.

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1: Uno, dos, tres, cuatro. Amigos, 6 de la tarde. Ahí estamos, 6 de la tarde con 8 en la ciudad de Buenos Aires. 6 de la tarde con 8 en la ciudad de Buenos Aires. ¡Bienvenidos!
2: ¡Qué onda! ¡Qué onda! ¡Qué onda!
1: Ahí está, ¿qué tal amigos? Bienvenidos aquí a la radio. Y estamos en Radio 93.9, Radio Activa, aquí en la radio, como siempre. Hoy es jueves de clásicos, clásicos 90, 2000 y más, ¿eh? Como siempre, saludos para todos, para la dirección de la radio, como siempre nos espera en la puerta, ya listo para que entremos nosotros también. Gran saludo para el director Juan Carlos Ramos, gran saludo para todos, ¿eh? Amigos, ya estamos aquí en la radio y estamos en Radio Activa 939. Desde Buenos Aires, Argentina, arrancamos, sí, la bienvenida para todos los amigos, y estamos en minutos, ahora sí.
3: Ok,
1: here it comes. 1, 2, 3, 4, 5, probando, micrófono. Un poquito más arriba, ya estamos, comenzamos a compartir con los grupos de WhatsApp, los grupos de WhatsApp de amigos, qué buena canción para comenzar. Hoy jueves de clásicos. Aquí estamos y aquí nos quedamos, sí señor.
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0: Ahí está, comenzamos a compartir con los grupos de WhatsApp de amigos el programa, pasarles el link de TikTok. Ya estamos aquí en la radio, jueves de clásicos 90-2000. Ya estamos. Despegamos, ahora sí, vamos arriba, gente.
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0: 6 de la tarde con 12 en la ciudad de Buenos Aires.
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0: Hey, saludos para toda la gente que va ingresando a la transmisión de la radio.

Bien, sacamos recuerdo. Año 1999, casi 2000 para esta canción, ¿eh?

Ahí está, un gran saludo para toda la gente que se va uniendo a la transmisión, a compartir con los grupos de WhatsApp de amigos. Hoy es jueves de clásicos. Clásicos 90-2000, que vamos a bailar, ¿eh? Lo que bailamos contigo en el colegio, en la promoción. Mirá, saludo para todos. Bienvenidos aquí en la radio, 6 de la tarde con 13, ya en la ciudad. Hace frío acá en Buenos Aires. ¿Cómo estás donde vos estás? ¿Cómo está la temperatura ahí donde vos estás? Contanos, contanos, contanos. Otro clásico de esta obra dice...

Hay dos para Nelson, saludos para Richard, para Ronald. Bienvenidos a la transmisión Jueves de Clásicos 90 aquí en la radio. Nos quedamos dos horitas de buena música. Nunca jamás. Saludos para Loxy, saludos para Sofi. Bienvenidos. Y escuchamos Cabrón Latino, otro clásico, ¿eh? ¿Cómo suena ese cantar? Buenas canciones para esta hora. 6 de la tarde con 15 en la Ciudad de Buenos Aires. La bienvenida a cada uno de ustedes. Solo para Victoria, para Richard Poma también. Ahí está la bienvenida también a los amigos de Radio TV Activa 939 FM Oficial. La página en Facebook de la radio.

Un saludo para Jimena, saludos para Sari, bienvenidos. Saludos para Hancock. Hay un gran saludo para los amigos, saludos para César también. La transmisión del día de hoy. Saludos para Gloria, bienvenidos los amigos. Jueves de clásicos aquí en la radio, como siempre, 92.000 bailamos.

0: 6 de la tarde con 16 de los Buenos Aires. Seguimos con más música aquí en la radio. Buenos clásicos para esta hora, como siempre, ¿eh? Con una canción que va ingresando aquí. Doctor Alban con todo, va sonando con todo.
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0: Solo para Ever, para Diane, ¿verdad? Los amigos, ahí ecualizamos sonido y dice.

Ahí está, qué buena canción, solo para Mónica. Bienvenidos a la transmisión, amigos. A todas las amigas también, ¿eh? Hoy es jueves. Jueves después de la noche de San Juan. ¿Cómo pasaron en San Juan? Cuenten, comenten, avisen. Estuve viendo que ahí salí, había mucha fogata por ahí. La 1:11:14 estaba prendida fuego. Estaban mandando fotos de tragos por ahí que estaban tomando. Sucumbé. Qué famoso té con té, ¿eh? Ahí está un gran saludo para la gente que estuvo a pleno la noche de San Juan. Sabemos que ha quedado en la semana, pero igual a festejar con todo, ¿eh?

Oye, sacó una canción, ¿eh? Un saludo para Del, para Javi, para Ronald. Bienvenidos a la transmisión del TikTok. Mercurio Ramírez, ahí estamos. Qué buenos clásicos, clásicos 90, 2000. Vamos a bailar hasta las 8 de la noche. Dos horitas acá en Buenos Aires.

Y esa que buen clásico, Kalimba de Luna, ¿quién nos recuerda? Cantamos Kalimba de Luna. Y esa que buena canción, ¿eh? Saludos para Cris, bienvenidos.

Amigos, 6 de la tarde con 22 en Buenos Aires. Seguimos bailando con todo. Aquí estamos, aquí nos quedamos. Es jueves de clásicos a nuestro estilo. Otra de las buenas canciones que bailamos siempre, ¿eh? Ahora sí bailamos, cantamos. Ahí está, gracias a los amigos que van compartiendo el programa. Han compartido el TikTok, ¿eh? Estamos aquí, aquí nos quedamos. Jueves de clásicos a pleno, bailamos y cantamos. A recordar buenos tiempos. Los tiempos de colegio para algunos. Algunos de la promo que también han bailado, ¿eh?

Ahí está, qué buena canción que escuchamos acá en la radio, 6 de la tarde con 23. Buenas canciones que escuchamos, recordamos, un gran saludo que está ahí en la transmisión a toda la gente, los amigos que van llegando. Nos quedamos dos horitas aquí en la radio, en el aire.

Ahora sí, cantamos, cantamos. Si eso dice. Solo para Flor, solo para Elsa, bienvenidas. Ahí está, qué buena canción, ¿eh? Solo para todos los amigos de IL Producciones, como siempre. Con las fotos por aquí, por allá. Amigos, 6 de la tarde con 26 en la Ciudad de Buenos Aires. Más canciones aquí en la radio. Ya recordar, esta es muy, pero muy buena canción, ¿eh? Aquí, aquí, aquí nos quedamos. Aquí estamos, como siempre. Y por ahí dicen, porque recordar es volver a vivir. ¡Ah, qué recuerdito! ¿Quién no ha bailado esta canción? A bailar, sí, señores, en casa. Subimos el volumen de la radio, del auto. En el trabajo, el auricular, si lo tienes también. Trabajando contigo, nos quedamos, ¿eh? 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Quiero saludar a la gente personal que acaba de mandarme la factura. Ya parezco deudor moroso de personal, pero ya vamos a pagar. Ahí está, como un recuerdo para esto, una gente. 6 de la tarde con 27, 3 de Buenos Aires, Radio Activa 939.

Y esta cabra canción solo para Nadia. Bienvenidos, bienvenidas, solo para Lidia también, ¿eh? A todos los amigos que están en la transmisión de Facebook también. Solo para Radio TV Activa 939 Oficial, la página en Face de la radio. La bienvenida para Roberto Javi. Vamos a bailar hasta las 8 de la noche, hora argentina, estamos acá. ¡Qué buen recuerdo, Pandera! Oh.

Esto es para Franz, bienvenidos. Saludos para Luis. Bienvenidos a la transmisión jueves de clásicos aquí en la radio. Seguinos en TikTok, Mercurio Ramírez. Los jueves de clásicos a todos, 92.000. 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Solo para los salteños, el conejo. Los días a 2 de la mañana, la de fricasé me lleva a China. Ahí está, como el clásico. Música para bailar y cantar aquí en la radio.

A ver a Paul que nos diga si se escucha ahora. 6 de la tarde con 30 en la ciudad de Buenos Aires. Gracias, Paul. Los demás, ¿por qué no me avisaron que no está saliendo el audio? ¿Qué hacemos, Paul? ¿La repetimos de nuevo todo? Ahí ya saca buena canción, ¿eh?

Esa es la canción que con Jumbo cantamos. Saludos para Juan, saludos para Amalia. Bienvenidos a la transmisión del día de hoy.

Otra de las buenas canciones que hago bailando como siempre. Oye, es otra buena canción noventera para bailar, ¿eh? Solo como siempre para todos, solo para Alejandro, para Juan. Gracias, solo como siempre a la gente que está en la transmisión del Face de la radio. Dice...

otra canción conocida como Rey de la Noche. Quien no conoce, que no ha bailado. Ahí está, saludos para todos. Cantamos, cantamos, y la coreo de esta canción dice: saludos para Matías, saludos para Meli, saludos para Melba también, bienvenidos. Ahora sí, bailamos, gente, bailamos.

Ahí solo para Lorena, para Gonza, Oscar, bienvenidos. Ahí son buenos recuerdos, clásicos 90, aquí en la radio 2000. Vamos a bailar como siempre hasta las 8 de la noche.

或者是跟他们跟张老师在。Celebrate Isaac, con gran saludo. Solo para Wendy. La bienvenida. Amigos, 6:42, selección Buenos Aires. Ahora sí, vamos a bailar un poquito más, ¿eh?

clásico que no puede faltar, en la radio New Bacaná, y esta versión remix para esta muy buena canción. 6 de la tarde con 45, la ciudad de Buenos Aires, gente.

Amigos, 6 de la tarde con 47 de la ciudad de Buenos Aires. Si no recuerda esa canción, Paradiso, Bailando, escuchamos.

Hey, un gran saludo para la gente que está escuchando la radio en la página en Facebook. Radio TV Activa 93.9 FM Oficial. Un gran saludo para Normita Fernández, que va escuchando la Mercury. Una canción de Don Omar. La próxima hora entra Don Omar, vuelve. Vamos anotando, Gracias para Omar Sarabia. Saludos, Mercurio. Te escuchamos desde Bajo Flores, dice. Indumentaria Day. De un gran saludo para la gente que está trabajando. Normita Fernández, siempre en sintonía. Mercury dice a full, esperándote. Bueno, Norma Fernández, acabas de ganarte media docena de empanadas. La próxima hora te vamos a decir dónde retirar, ¿eh? Media docena de empanadas para Normita Fernández. Por San Juan. Amigos, 6 de la tarde con 50 de la ciudad de Buenos Aires. Vamos a recargar un poquito de techno. Mr. Bane aquí en la radio. Y esta buena canción, Gracias para Dani Quispe. Dice, estamos en sintonía. Saludos para mi hijo Stanley y mi esposa Evelyn. Una canción de Alexia. Claro de Luna, porfa. Atentamente, Dani. Solo para

Hola, Mercurio, yo también. Soy bueno el programa. Saludos para mi amigo Gonzalo. Un gran saludo para el Gonza. Para mi amiga Tere también. Mimi, ¿dónde está la Tere? Quiero saber. Mimi también, ¿dónde andará? ¿En qué brazos estarán? Con este frío, mis amigas se han juntado. Las espero en su divorcio en verano, chicas. Ahí está, qué buena canción, ¿eh? Y no solo para toda la gente que está ahí. En el bajo, ¿cómo estuvieron el día de San Juan? Y un abrazo para Crazy Rochita también, hola Mercurio, ¿qué onda? Dice por ahí. Los amigos que dejan comentarios en la página de la radio, Radio TV Activa 939 Oficial, en el Face. Amigos, 6 de la tarde con 52, ya en la Ciudad de Buenos Aires. Ahí está la canción que nos habían pedido, Alexia, claro, de Luna, que vamos a escuchar, ¿eh? Dale tap tap a la pantalla, seguinos en el TikTok, así te sale el programa. Ahí está, qué buena canción, ¿eh? Solo para Dani, para toda la familia.

Amigos, nos vamos a los comerciales de la radio. A la próxima hora seguimos bailando una horita más, ¿eh? I don't wanna cry. Es buena canción, ¿eh? Se vienen los comerciales de la radio, gente. Tiempo para ir a chusmear en el TikTok. Y volvemos, ¿eh?

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Amigos, 7:06 en la ciudad de Buenos Aires. Escuchamos de fondo una canción que había pedido un amigo. Saludos para el Dito que está en la transmisión de TikTok, ¿eh? Vamos preparando las canciones para esta segunda parte del programa, como siempre. En la segunda parte escuchamos un par de temas de hip hop, de buenos clásicos, y a bailar reggaetón del bueno hasta la última hora, ¿sí? Así que vamos a prepararnos, las canciones. Tenemos algunas que han pedido. Don Omar vuelve. Algo de Daddy Yankee también que se viene también. Vamos preparando, Vamos a mandar un gran saludo para Normita Fernández, que hemos regalado desde el programa, que siempre escucha la radio. Nos ha sorprendido un montón de mensajes que nos dejó. Media docena de empanadas de nuestra caserita, como siempre, la casa Roxy, que está vendiendo ahí en la calle Ubac, esquina Huite, ahí en lo que es la feria de Sildañez, para el día domingo, que se acerca a retirar con documento Norma Fernández. Media docena de empanaditas de la casa, ¿eh?

0: en esa canción complacida. 7:10 en el segundo serie. Separamos, ya venimos.
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2: Saludos amigos, Mercury, una canción de Susi. Por favor, saludos para todos los seguidores también que van escuchando. Saludos para Carlita Pamela, como siempre. Ahí está, un gran saludo a la gente que va ingresando en esta segunda hora del programa. Escuchamos de fondo esta canción de Alcoholíricos,
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2: junto al Laberinto, y esta canción que titula Los Legendarios. Escuchamos un poquito, ¿eh?

0: Hola Mercurio, te quiero avisar que Ecuador le ganó a Alemania. Partidazo se mandó, te dice un grazo a la gente que está siguiendo también el Mundial, ¿no? Mañana juega Uruguay junto contra España.
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0: Y Colombia y Portugal. Yo quiero ver ese partidazo de Portugal. Quiero ver a Cristiano Ronaldo jugando.
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0: Así que mañana hay partido, ¿eh? Entre Uruguay y España me quedo con el partido de Colombia Portugal para ver a Cristiano Ronaldo.
2: Son kilómetros.
0: Saludos para Jenny, que va escuchando la radio también en la zona de Parque Avellaneda, como siempre los amigos. Y el saludo para Iván.

0: Hay un grosor para Betito Valencia que nos deja un mensajito. Hola, buenas noches, Mercurio, ¿cómo estás? ¿Todo bien, bro? Gracias para la gente que está Radio TV Activa 939 FM escuchando. La página en Face, ya vamos a volver con la frecuencia. Vamos a hacer un bloqueo en la casa del director de la radio, si no vuelve la antena. Lo vamos a azotar. No pues se queja, ¿no? En el cielo nos vemos. Yo no hablo con vándalos, nos va a decir.
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0: Ahí está, como una canción, amigos.
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0: 7:13 de la ciudad de Buenos Aires.

0: Amigos, 7:13, 1:0, bailamos un poquito.
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0: Ahí está, nos habían pedido la canción de Big Boy María. Vamos.

Ahí un gran saludo para el DDK, como siempre, escuchando la radio, bro. Mercurio, cuando un evento, dice, cuando nos den el ok, ¿eh? Estamos esperando el ok. Si no hay, nos quedamos en casa, no pasa nada.

Sí, esta es la canción que nos habían pedido. Otro recuerdo para este jueves de clásicos aquí en la radio, ¿eh? Vamos a cantar un poquito el coro. Qué buena canción, ¿eh? 19, 17 en la ciudad de Buenos Aires. Ya se unió el corito, cantamos. Ahora sí cantamos, ¿eh? Y esto dice...

Esa es muy linda. Qué buena canción. 19:18. Esa comenzamos a completar las canciones que nos habían pedido. Será para Normita. Esa.

0: Eitocraso para Norma Fernández, que nos había pedido esta canción, Don Omar, aquí en la casa cantamos este super clásico de reggaetón. Titula
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0: Ahora sí vamos a bailar con todo y a cantar, Mercury, solo dice Mataderos, un gran saludo, bro. Solo para Néstor Cruz.

0: Y dos saludos para Roger. Saludos para toda la gente de Sildañez, como siempre. Nos vemos el día domingo en el puesto de la casa Roxy. Ubac y Huite en la feria de Sildañez, ¿eh? Como siempre está con el puesto vendiendo empanadas que están muy, pero muy buenas. Las famosas patitas rebozadas también con escabeche que está muy bueno. El relleno de papa, algunos llaman bomba. No sé, pero rellenito de papa que está genial también, ¿eh? Hay un gran saludo para la casa Roxy, como siempre. Ahí en la feria de Sildañez los días domingos. Ya desde las 10:30 está ahí en la calle Ubac. Siento que caigo en un esquina Huite, ahí donde comienzan las vendedoras de comida, ya lo saben todos, ¿eh?
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0: 7:21, le hacemos unas horas más, pero más canciones. Nos iban a pedir la canción de Ozuna, vamos a conectar con esta canción, ¿eh?
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0: Seguimos en la radio, Face de la radio, Radio TV Activa 939 FM oficial. El TikTok de la radio también activa, FM 939. La aplicación la descargas al celular, Radio Activa 939 también, ¿eh? WhatsApp de la radio, 1161-25-9825. Repito, 1161-25-9825.

0: Ahí está, 19:23 de Buenos Aires. Vamos recordando buenas canciones, ¿eh? Plan B que nos habían pedido.
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0: Como siempre, saludo a la gente que está escuchando aquí en Ciudad Oculta, ¿eh? Para cada uno de ustedes. Saludos para Villa 20, Lugano, como siempre presente.
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1: Y vamos siempre al saludo para la gente de la 1114, Riestra y Bonorino. Siempre paso por ahí. ¿Qué está haciendo el Mercury en la 1114?

0: Ahí está la canción de Plan B. Recuerdo para esta noche, 19:25.
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0: Ahora si sabes la letra, cantamos.

0: Ahí está, 19:25. Qué buena canción, Plan B, que vamos recordando aquí en la radio, como siempre.
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0: No podía faltar el día de hoy el señor Daddy Yankee.
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0: Otra de las buenas canciones que tiene, ¿no? A mitades, dijo el juzgado, más de 500 millones de dólares se va a llevar la señora de Daddy Yankee, digo, la ex señora.

Ahí está, como una canción de Yankee. Qué buenos recuerdos para todos, ¿eh? Y está como siempre un gran saludo para todos los jueves perdidos, donde quiera que estén. Ahí saca buena canción de hace 9.27. Seguimos con más música aquí en la radio, como siempre. Recuerdito para eso, ahora Trébol Clan aquí en la radio.

Ahí está Díaz Solé con Tren de la Ciudad de Buenos Aires. Otra de las buenas canciones que bailamos siempre. Necesitamos bailar, necesitamos una fiesta. Macano, aquí en la radio dice... Otro buen clásico de reggaetón que ya escuchamos.

Ahí está, como siempre hacemos, un gran saludo. Todos los amigos que nos hacen el aguante los jueves, ¿eh? Ahí está Macano. Ya se viene la canción que nos han pedido también. ¿Quién es Rita? Pregunta uno y el otro le responde, vos, perrita. Ahí comienza la batalla en los comentarios.

Ahí está, qué buena canción, bacano. Día 19:32 en la ciudad de Buenos Aires.

0: ¿Quieres bailar? 19:35. Qué buen recuerdo para esto ahora aquí en la radio. Más, pero más canciones. Estos recuerditos pedidos en el 1130-938080 WhatsApp personal.
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0: Una versión remix de Eddie D junto a La Sexta. Será para Cristina Merco. Pasamos una canción de Don Omar. Cualquiera o alguna especial.
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0: Ahora sí cantamos, ¿eh?
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0: Gran saludo para la promoción 2004 Mercury. Un gran saludo.

Ahí sacaba recuerdo. 19:39, la ciudad de Buenos Aires, pero más canciones aquí en la radio. Oh, extraño. Qué canción que nos han pedido hace rato que no escuchábamos, esta locura. La Mercurio con esas canciones da ganas de cañar. No, chico. Recién es jueves, el fin del fin de.

Ahí está, muy buena canción, recuerdito, ¿eh? 19:42 en la ciudad de Buenos Aires. Un par de canciones más nos habían pedido una locura de Don Omar. Te vamos a presentar esta. Está preparado también la canción de Alexis y Fido. El tiburón se viene luego de esta canción. Aquí está la canción que nos habían pedido Don Omar. Y no se lo para todos, ¿eh?

Ahí está la canción de Don Omar, recuerdito que escuchamos aquí en la radio, más pero más canciones. Ahí está la canción que nos habían pedido, el accesifido aquí en la radio. Saludos a la gente que está escuchando Radio TV Activa 939 Oficial. Ahí nos dejaron el mensajito en los comentarios pidiendo la canción, ¿eh?

Esa parece que hace bien de la calle. Acaba de llegar nuestro compañero también. No sé si él ha venido o le ha traído el viento. Sí, el viento está fregado afuera, ¿eh? Amigos, día 946 en la ciudad de Buenos Aires. La próxima programación aquí en la radio se nos viene también Félix Jiménez, ¿eh? Para vos que te gusta la cumbia, para vos que te gustan las cholitas. Ahí me está informando qué va a pasar este fin de semana en el Sacachispas. ¿Qué va a pasar este fin de semana?

19:46.

Ahí está, 19:49 en la Ciudad de Buenos Aires. Qué buenas canciones escuchamos. Unas ganas de bailar por aquí, por los amigos que están en el TikTok. Un gran saludo. Ya hagan el aguante, ya vamos a bailar, vamos a bailar, Vamos a hacer algo para el 16 de julio.

Gracias, López. Jen Huanca dice: hola, saludos, Mercurio. Saludos desde acá, desde Santiago de Chile. ¡Wow! Un gran saludo. Está bueno el programa. Aquí en la radio estamos los días jueves, 6 de la tarde, hora argentina. Ya lo sabes, 2 horas de buena música. Clásicos 90, 2000. La primera hora ponemos 90.

0: 16 de julio.
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0: No sé dónde vamos a hacer, pero lo vamos a hacer. Vamos a prestar, aunque el salón de la radio no importa. Hola Mercurio, ¿cuándo un sacachispas? Dice por acá. Nos llevamos de máster de ceremonia al Félix Jiménez, Choco. Le hacemos perrear con las cholitas.

Amigos, 19:52 en la ciudad de Buenos Aires. Nos vamos, gente. Nos vamos. Anyone out there?

Amigos, te hacen una 53. Gracias, buenas tardes. Nos vamos, gente. Gracias por el que han escuchado. Nos vemos la semana que viene, día jueves, 6 de la tarde. Vamos a rogar a la Pachamama para que la antena FM funcione, ¿no? Hacemos un bloqueo en la casa del dueño de la radio. Vamos a cortar la entrada a Maxi Pollos. ¿Qué va a decir después? Yo no hablo con vándalos. Saludos desde Pilar hasta la semana que viene, Mónica. Jueves 6 de la tarde estamos aquí en la radio. Agendalo. Seguinos en el TikTok, ¿eh? Mercurio Ramírez, ahí estamos.

0: La semana que viene vamos a poner la canción de Capitán Lara. 19:54, gente, nos vamos. Seguimos al TikTok, Mercurio Ramírez, ahí estamos. Y ahí nos quedamos, nos vemos la semana que viene.
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0: Buenas noches, ¿qué tal? ¿Cómo están ustedes? Un gusto. 20 horas con 7 minutos. 7 minutos nos separan de las 8 de la noche. ¿Cómo está, gente linda? ¿Cómo están ustedes? Un gusto, un placer de saludarles en esta linda jornada. Vaya, el abrazo enorme para todos ustedes. ¿Cómo está, señora? ¿Cómo está, señor? ¿Cómo está, mi amigo? Vengan ustedes, muy buenas noches, una vez más ya a través de las plataformas de la radio, a través del Face para el mundo entero, compartiendo con todos ustedes. Arrancamos este espacio radial como siempre, como tiene que ser, como todos los jueves. Hoy jueves, a propósito, 25 días nos separan del mes de junio, ya después del San Juan, ya prácticamente estamos a días nada más para finalizar el mes de junio. Ya se vienen las fiestas julianas. Ay, ay, ay, cómo se pasó el medio año. Cómo se pasó los días. Pero bueno, estamos con ganas de trabajar, con ganas de seguir, con ganas de compartir con todos ustedes a través de la radio, a través del Face. Vaya, el cariño enorme para toda nuestra masiva audiencia, para quienes ya se están conectando. Vaya, el abrazo enorme para usted, mi amigo, para usted, mi amiga. Ese saludo especial junto a los super compadres de Oro Marca Registrada. No sé si hoy vienen nuestros queridos compadres, siguen de vacaciones o están ocupaditos. Pero mientras, nosotros vamos a ir con la apertura y el saludo de nuestros super, super compadres de Oro. Ahí está la marca registrada. Venga, venga, por favor.
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18 minutos nos esperan de las 20 horas, exactamente el horario en todo el territorio nacional. 8 de la noche con 18 minutos. Y queremos hacer llegar ese abrazo enorme con estas canciones que son nuestras. Ay, ay, ay. Estos ritmos que como que da ganas de bailar. Vamos a mandar el abrazo enorme para nuestro querido compadre Alejandro Vizcarra y para nuestro

Comadre María Elena Condori, a los super compadres de oro en esta jornada, en esta tarde y noche maravillosa, compartiendo por supuesto esta jornada tan importante en este día tan especial. Digo especial porque como todos los jueves siempre compartiendo con música nacional, música folclore, música boliviana por supuesto, muy nuestro. Porque hacer patria es hacer nuestro. Vaya el cariño enorme para toda esa maravillosa gente que ya está compartiendo. Compartan, por favor, los que están en el Face. Vayamos compartiendo, por favor. ¿Estamos saliendo bien, che? ¿No estamos saturando? A ver que me diga alguien. Creo que estamos bien, ¿eh?

propósito de compadres, quiero mandar el abrazo enorme para los compadres, para, a ver, ¿para quién? Para Abraham, para Faustino, para Henry, para Santiago, para Víctor, para Eddie Paul, para Richard, para Nelson Mamani, para Williams Limachi, para Julio, para Vladimir, Marcelo, para Willy, para Cebedeu, así se llama, che, Cebedeu, Cutili, a John Catari, le mandamos un abrazo enorme para todos nuestros queridos compadres, quienes conforman los super compadres de oro, la marca registrada, pues, un abrazo enorme para todos ellos. Y el cariño enorme para todos los, para todas las comadres. A nuestras comadres le mandamos el abrazo. Claro que sí, nosotros acá pues saludando como tiene que ser a todo el bloque de los super compadres de oro, marca registrada. Y queremos hacer llegar nuestros saludos para la comadre Natividad, para Claudia, para su Sofía, Eugenia, para Rosa, para Paula Chambi, para Marisol, para Delfina, para Cinta, para Juana. A ver, ¿a quién más tenemos? Francisca Yujra, para Agustina, Antonia, Antonia Nina, claro que sí, para Concepción Mamani. Ay, ay, ay, ahí está para Jimena, Primitiva, Belén, Cayo, para Eugenia, para Rosy, para Magda, para Ninfa, Ninfa Patti, para Marisol Choque, para Viviana Colque. Le mandamos ese saludo para el bloque Super Compadres de Oro. Un cariño enorme para ellos. Y gracias por estar en la sintonía, gracias por estar ahí. Qué recuerdito de los cargas que tenemos esta noche, miren, miren, miren. Escuche, escuche.

Qué bonitas versiones tenemos aquí en la radio. Mira lo que es esto. Ya recuerditos. Y ese paisaje estaba maravilloso, ¿no? ¿Cómo, cómo? A ver, ¿alguien sabe cantar esta canción? Sí, seguro que sí, mira, es eso. Es el encuentro, el Kinku. Epa. Y con esta canción le queremos mandar el abrazo enorme para Alejandro Vizcarra, para la comadre María Elena, para todo el bloque. En algún momento compartiendo, seguramente en algún acontecimiento social, claro que sí. Ya, ya una vez que tengamos acontecimientos, vamos a tener algunas imágenes de nuestros compadres. Estaremos disfrutando a través de esta pantalla, a través de las plataformas que tenemos aquí en la radio. Estaremos compartiendo, por supuesto. Y queremos mandar ese saludo siempre, siempre para todos nuestros super compadres de hoy.

A ver, ¿qué tal esto? ¿Alguien se debe de esta canción? Claro, en todos los acontecimientos alguna vez han disfrutado de esta versión, ¿verdad? Y bueno, nosotros queremos recordar desde la radio. ¿De qué manera se bailan nuestras canciones nacionales, por supuesto? Y creo que es tan importante, digamos, disfrutar lo que es lo nuestro. Como vuelvo a decir, hacer lo nuestro es hacer patria. Ya recuerditos. Vamos a recordar nuestra línea de WhatsApp, a ver si alguien se anima a escribirnos al 11 61 25 98 25. Vamos a repetir, por favor, la línea de WhatsApp es el 11 61 25 98 25.

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0: Qué bonita canción que estamos escuchando aquí en la radio. Vaya el abrazo enorme para toda nuestra gente linda que nos está sintonizando. Qué recuerditos, qué cancioncitas más nacionales. Y de alguna forma queremos compartir con ustedes a manera de recordar. Queremos llevar y queremos transportarlas imaginariamente hasta nuestro estado plurinacional de Bolivia. Y por ahí de pronto algunos recuerdos. Claro que si no es que no, ¿eh?
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0: Claro que sí, un vasito, con un vasito vamos a chayar, ¿eh? ¿Cuántos han chayado el día de ayer? Uy, a propósito de chaya, ayer mucha gente se ha sumado para poder echar la suerte, ¿verdad? Después dice que en San Juan hay que echar la suerte, ¿sí o no? ¿Cuántos han echado la suerte? ¿O es que se han olvidado de nuestras costumbres y tradiciones? ¿Cómo es? No sé si nuestra comadre María Elena ha echado suerte, ¿eh? Y de seguro debe estar en casita bien abrigaditos por el tema del frío, cuidándose la salud, ¿no? Es importante. Es muy importante cuidarse la salud, sí señor, la salud es importante. Usted, querido compadre, comadre, cuídese, porque abríguese bien. Está haciendo, estos últimos tiempos, en la semana, por ejemplo, ya ha hecho muchísimo frío, ¿no? Ayer, anteayer, un frío tremendo en las calles. Y las temperaturas bajas traen consecuencias, hay que abrigarse. Esperemos que nadie se me resfríe.
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0: Esta canción me encanta, che. Esta es la Morenada Comercial Central Batallas. Un abrazo enorme allá en la ciudad de La Paz. A todos los residentes de Batalla, ¿por qué no? Le mandamos un abrazo enorme. La próxima semana les voy a traer estas imágenes de Batalla.

Pues saludamos a la gente linda que está pues pegadito a la, al Face, sintonizándonos ahí en donde quiera que te encuentres, en donde quiera que estés trabajando, estudiando o simplemente escuchándonos. Un abrazo, un saludo especial para usted, mi querido compadre, mi amigo. Ese saludo especial para toda la gente linda que gusta de este género de música. Música folclore, música nacional, música nuestra. En este ritmo que es la Morenada. Qué lindo, che. La Morenada Central Comercial Central Batallas. Un abrazo enorme. Esta es la gestión 2020, por si acaso. A ver si quiere comentar a alguien, algún comentario. Lo vamos a dar lectura acá. Queremos mandar ese abrazo enorme para toda nuestra masiva audiencia. Para quienes pues gusta estas bonitas canciones. Bueno, le estamos programando un temita de la agrupación Ozono. Bueno, mejor dicho, de grupo Ozono. La canción que vamos a programar, Un Amor Sin Final. ¿Qué tal?

0: Marca registrada. Un cariño enorme para ellos. Para la gente de los super compadres de oro. Un cariño enorme para ellos. El abrazo enorme desde acá, desde los estudios. Queremos hacer llegar ese abrazo, ese saludo. A ver cómo están en esta tarde, en esta noche. Estamos trabajando, estamos descansando. ¿Qué estamos haciendo? ¿Qué está haciendo? A ver, cuéntenos, llámenos. Cuente, simplemente mándenos mensajes y nos vamos a ver lectura acá en la radio.
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0: Che, Batalla es un lugar muy bonito, ¿no? Tiene un lindo paisaje, ¿eh? Por eso quiero mandarles el abrazo, ese saludo especial para todos los residentes de Batalla. Te aseguro más que más de uno debe estar escuchando. Cariño enorme para todos ellos. Bueno, vamos a escuchar la agrupación Ozono, Un Amor Sin Final, se llama esta bonita canción. ¿Qué tal? ¿Qué tal? ¿Qué tal esto? ¿Qué tal esto? Vamos.

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1: Muy bien, vamos a mandar el abrazo enorme para todos los amigos que nos escuchan la radio. Realmente importante esta hermosísima canción. ¿Qué pasó por este lado? Dios, no sabés lo que pasó por este lado. Es increíble acá, Bueno, es un programa en vivo, y bueno, cualquier cosa puede pasar. Un corte chiquito tuvimos acá, así que bueno, de pronto hemos podido controlar, claro que sí. Sí, y además estamos saliendo doble, es una barbaridad, por favor. Realmente, pues de alguna manera... queremos compartir con todos ustedes, ¿no? ¿Cómo estamos saliendo? Me parece que hay doble audio, ¿no? ¡Ay, Dios! Muy bien, gente linda, vamos a seguir compartiendo, pero nos vamos a ir a una tanda comercial de la radio. Después de la tanda comercial estaremos retornando con más aquí la radio. Por favor, aguárdenos. ¿Qué minutos? Nosotros retornamos a través de esta radio, por supuesto, a través de esta frecuencia radial. Aguárdenos, en minutos nada más estaremos retornando, en breves minutos nada más.
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